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Hombre, yo aquí pensando, pues, tengo sus chicos, pero hoy Colombia gana, pues, gana, ¿qué? 3-1, no, puede ser 2-0, no, 1-0. 2-1, puede ser 2-1 también, o puede ser 1-0, puede ser 2-2, o puede ser... ¡Bien! ¡Jueguen y futa y métanle pelotas a eso! ¡Ah! Con este puta susto yo no me puedo poner a hacer cuentas ahora.

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1: Relájese, que están escuchando Olímpica, la que me pone de todo.
2: ¡Y bien bueno!
1: A esta hora, Danilo Valencia, Pichingo, y don quien les habla, Juan y Román, le da la bienvenida a don Carlos Tobón. ¡Hombre, don Carlos!
3: ¿Qué hubo, Juan Gui? Compañeritos, feliz Navidad para todos.
1: ¿Cómo? ¿Feliz qué?
3: ¡Feliz Navidad!
1: ¿Cómo así?
4: ¡Feliz Navidad! Sí, sí, sí.
3: Que como hoy la noche de San Juan.
4: Sí, señor, hoy la noche de San Juan.
3: Sí, la noche de San Juan. Hoy noche de San Juan. Antecesor de Jesucristo, seis meses antes.
1: Ok.
3: Entonces, están las fiestas del San Juanero.
5: ¿A quién quería más don Carlos Jesús? Dicen que a Pedro, ¿cierto?
3: Pero era apóstol, lo que pasa es que este era el anunciador.
5: Ah, sí.
3: Este Juan el Bautista, el que lo bautizó además.
1: O sea, primo de Jesús.
5: Primo de Jesús.
3: Sí, primo, sí. ¿Cómo no? El hijo de Isabel, ¿cómo es?
5: Él fue el que corrió la roca del sepulcro, dijo Jesús.
3: No.
4: José de Arimatea.
5: José de Arimatea. Ah, sí, ese fue el que abrió la puerta, la piedra del sepulcro. Y dijo, ay, gonorrea, eso no está.
1: ¡Qué
5: dijo, sí. Ay, gonorrea, eso no está. Y salió corriendo.
1: Oiga, a esta hora, don Carlos, llega la Selección Colombia al Estadio Akron de México.
3: Madrugaron. El de Guadalajara.
1: Sí. Ahí juegan las Chivas Rayadas.
3: ¿Las Chivas?
1: Sí. Es el estadio de las Chivas Rayadas.
3: Yo creí que el único rayado era el Tigre.
5: Ese Luchito Díaz.
3: No, rayado.
5: Ese Luchito Díaz es muy feito.
1: Pero ya llega la tricolor al estadio.
5: Ya Vargas, el de las largas.
1: Ahí está.
5: Mira, Jerry Mina con un bafle.
1: Jerry Mina con parlante, vea.
4: No, el desorden, ahí va. No, válgame la concentración.
1: Ese es el del desorden, Jerry Mina.
5: Jerry Mina.
1: Bueno, muy bien, don Carlos, Pichingo. Llegó don Carlos en las noticias.
5: Espera que veamos.
1: Ahí está, vea. James.
5: Chao.
1: Todo el combo.
5: Chao, papi, completo. Que le haya bien, yo lo bendiga.
1: Ahí está.
5: James, va, Luchito Díaz, vea. Ese es Luchito.
1: No, las cámaras se moja, es Luchito y James Rodríguez.
5: Y Jerry Mina con Eva.
1: Jerry Mina, bueno. Muy bien. Ve, don Carlos está esperando, Pichingo.
5: Sí, don Carlos.
3: Sí, Pichinguito, hágale.
5: Ah, sí, espera un momentito.
3: Usted no está cansado.
5: Uy, sí, estoy mejor dicho como un chup.
1: Más fui a Bogotá y bailo aquí, ¿sí o no?
5: A las 4 de la mañana estamos volando para Bogotá.
3: ¿Acaso se fue empujando el avión?
1: O sea, es considerado, don Carlos. Oíse, don Carlos. Un madrugón de eso también es muy bravo.
5: Oíse, don Carlos, y te iba a decir algo. Es que yo sé que hay mucha gente que no escucha que viaja al aeropuerto El Dorado. El aeropuerto El Dorado tiene muy mala fama de que es muy costoso. Y en el tercer piso hay un restaurante con una comida tan buena y tan barata.
1: Sí, barato.
5: Sí.
1: ¿Cuánto es barato?
5: Pues, pues normal. Usted comerse un calentado ahí, un buen desayuno en 40. En que le queden 50 lucas. Barato.
3: Pues. Regalado. Ve, María.
5: Pues a mí no me parece caro porque es que yo he pagado
3: pan de bonos. Usted es pudiente.
5: No, claro. Yo he pagado pan de bonos a 26 mil.
1: Pues si usted desayunó calentado con 50, yo he pescadito con 35.
5: Pues sí, hombre, pero me refiero
1: Sí, que es un aeropuerto,
5: El Dorado.
1: ¿Y cómo se llama? Déjeme el dato para donde uno vaya por allá.
5: No sé, no me acordé, hombre, pero no me pareció costoso.
3: Pasera ya no, pero un
1: No. Usted donde aquí abajo le corren un desayuno de 50 lucas, papi.
5: No, lógico.
3: En la esquina. Y eso que en la esquina no es el más barato tampoco.
1: No.
5: Allá no. ¡Ah!

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1: Relájese. 7:23, llegó la noticia, llegó la noticia.

0: bom.
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2: Bueno, pueblo mío, que estás en la montaña de noticias que les cuento. Con corte a mayo, nivel agregado de los embalses se ubicó en 69,12% del volumen útil. Ahí están los numeritos que van entregando. Esperemos a ver que con esto nos acalce para la época de sequía que viene. Aunque está como difícil la cosa, está cortico. Bueno, avanza la registraduría, dice que 99,99% del preconteo coincide con el escrutinio. O sea que la cosa va normalita. Hombre, a propósito de estos numeritos, hay un comunicado de prensa, dice que cerca de 9.000 personas, entre jueces de la República y notarios, integran 2.992 comisiones escrutadoras que realizaron ya esa tarea. Según la registraduría, el preconteo mostró niveles de acierto eficientes, diferencias mínimas frente al escrutinio. A propósito, mire lo que ha pasado aquí en el Valle de Aburrá, sin contar Medellín. De la Espriella aumentó 294 votos y Cepeda perdió 18 en el escrutinio en 9 municipios del Valle de Aburrá, sin contar Medellín. Es decir, los demás que conforman esta área metropolitana del Valle de Aburrá. Es decir, Bello, Envigado, Itagüí, Sabaneta, La Estrella, Caldas, Copacabana, Girardota y Barbosa. O sea que las diferencias vienen a ser de los 9 municipios, 822.000 votos revisados. La diferencia, 312 votos. Eso es 0,0379. O sea, prácticamente nada, nadita de nada, la misma cosa. Y esa es la, digamos, dinámica que se está viviendo a nivel nacional. La reserva de hidrocarburos, que están haciendo cuenta de qué tenemos en Colombia, vuelven a caer. El petróleo alcanzó para 7,4 años y el gas 5,9 años. Estamos volviendo a los niveles del año 2023. Menos hidrocarburos, menos reservas de combustibles. Atención, el expresidente Álvaro Uribe confirma fecha de indagatoria, será el 24 de julio. Dice que es un atropello, que la fiscalía en este tema sustancial lo llama indagatoria a 2 días de elecciones, sin haber practicado las pruebas que la fiscal ordenó, que le atropella negando recursos, dice el hombre. Y por allá más adelante dice el hombre: ahí entonces, toma de revancha política conmigo, llevándome a una indagatoria sin pruebas, sin méritos, todo para buscar ponerme preso antes de que Petro termine, dijo don Uribe en sus redes sociales. Y han capturado a una mujer, esta es una mujer muy avispada, se hacía pasar por empleada doméstica y robaba en casitas del poblado. La cogieron por allá en la costa. Ella venía y trabajaba, se llevaba joyas, dineros en efectivo, luego prestaba papeles para trabajar en otra casa, en fin, y otra vez se llevaba las cositas. Ya se había robado 1.600 millones de pesos. La cogieron en San Onofre, departamento de Sucre. Atención, a la cárcel mandaron al hombre que engañaba. Vea, otro torcido, engañaba con falsos empleos. Mire, la otra era una falsa empleada y este con falsos empleos engañaba a mujeres y las chantajeaba con datos íntimos, y si no le daban platica, entonces él publicaba las fotos y demás. Es que necesitamos las fotos y estas cosas. Y oiga, qué cosa, Dios, pobres muchachas. Atención, cerrando la tandita, les cuento, cayó en Cocorná el jefe de finanzas del Clan del Golfo. Hacía parte del cartel de los más buscados. Pertenecía a la estructura Gener Morales del Clan del Golfo. Se trata de Luis Alfredo Pereira Piedraita, conocido con el alias de El Panadero. Cayó El Panadero en Cocorná. Cierro tandita, pueblo. Ahora les cuento de otras cositas, lo que pasa en el pueblo mío que está en la montaña. 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

0: Muy bien, el cortico de la hora lo tiene Pichingo en Olímpica, Pichingo.
1: En un batallón le preguntan a un soldado como todo raro. Pues, ¿cuál es su nombre?
2: ¿Mi nombre?
1: Sí, su nombre. Mi nombre es Rafa.
0: ¿Rafa?
1: ¿Rafa?
2: Sí, señor, Rafa. Rafa. Rafa Benítez.
1: Rafa Benítez.
2: Sí, señor, Rafa Benítez. Benítez, Córdoba.
1: Le pregunto aquí en el batallón, una pregunta, soldado.
2: Sí, claro, con mucho gusto, estamos para contestar.
1: ¿Usted con esa vocecita sí se cree en capacidad de acabar con el enemigo, de matar al enemigo?
2: Pues si me lo meten de noche al campuche, lo acabo.
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0: Muy bien, escuchan Olímpica. 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

0: ¿Aló?
1: Y ahora, Dolly Picasterio, un WhatsApp.
2: Buenas, Olímpica, Imelda Ortiz de Jaramillo, la mamá más feliz de Yarumal. Ay, vea, se los juro, se los prometo por este costalado de cruces. Vea que mi mamá se convierte en una cusca cigarrillo si no gana Colombia al Congo. Y Colombia que gana, yo me hago la prueba.
3: Me parece muy bueno y tiene que cumplirle a la gente.
2: Mejor dicho, ay no. Y si, vea, si Colombia le gana al Congo, y si es niño lo pongo Congo, y si es niña la pongo Conga.
3: ¡Tan pendeja vos! ¡Ay no!

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1: Relájese. Muy bien, 7 de la noche, 45 minutos, 7:45. Está listo don Carlos Tobón con la segunda tandita.
2: Sí, señor, cómo no.
1: Y falta 1 hora, 15 minutos para el partido, don Carlos.
2: Está asustadito.
1: ¿Qué le dijo?
2: Yo está sí. Nerviosito.
1: Sí, sí.
2: Oíste,
1: sí.
2: Estaba mirando. Nosotros le hicimos ¿cuántos a Uzbekistán?
1: 3.
2: 3.
1: Sí.
2: Hoy Portugal hizo 5.
1: Sí. O sea que, con la diferencia de gol está por encima Portugal que Colombia.
2: Sí, sí, sí, sí, sí. No, lo que quiero decir es la diferencia del uno con otro. Nosotros apenas le hicimos 3. Ellos le hicieron 5.
1: Sí. Hoy será muy importante, con la bendición de Dios, un triunfo para Colombia. Eso nos deja automáticamente en la siguiente fase y yendo a enfrentar a Portugal mucho más tranquilos.
2: Sí, sí, sí. Esa es la idea. Pero bueno. Que suene el instrumento.
1: Que suene, velo.
3: Que la selección...

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1: Bueno, esta tandita es de maluquitas, así que arrancamos con estas, señoras y señores. Hoy el informe del SIX nos daba cuenta de otro homicidio ayer en la capital de la montaña y un deceso. Uno de los decesos se presentó luego de un caso que hace 3 días ocurrió en la Plaza de Sea, donde fueron atacadas 2 personas. Una murió en el lugar y la otra, Brian Grisales Hoyos, de 24 años de edad, conocido como El Chamaco, falleció el día anterior en el barrio Tejelo, ahí en calle 53, por la plazuela de Sea que llaman. Atención, zona rural de Copacabana, hallan un hombre atado, asesinado. Hace que el fin de semana pasado, otro cuerpo sin vida, otra persona hallada ya en el Noral, botado también a 15 minutos del casco urbano. 2 homicidios se han reportado en menos de 6 horas en el oriente antioqueño. Uno en el Carmen de Viboral, oriente antioqueño, y el otro se presentó en el municipio de Marinilla. El del Carmen de Viboral esta mañana se reportó por la vereda Mazorcal. Y el otro caso se reportó en el municipio de Marinilla por la zona de Tinajas. Jesús Daniel Quintero Gómez, 50 años, el caso del Carmen de Viboral. Y de Marinilla, Reymen Andrés García Montoya, 44 años de edad. Oiga, otro gringo estadounidense hallado sin vida tras noche de fiesta con varias mujeres en Medellín. Ese aparecía en el informe del SIX. Bueno, que un extranjero. Ya se supo que estaba de rumba con unas muchachas. Conocieron 4 niñas trabajadoras sexuales en el poblado. Se fueron de rumba y el hombre muerto en la cama. Cogieron una de las muchachas y llevaba la cadena de oro y algunas joyas del señor Dagobert Jean Rudy, 36 años de edad. Estaba con el hermano también enrumbados todos. Barrio Boston. Un ex profesor del magisterio fue hallado amordazado y asfixiado. Hombre, un señor de 73 años de edad. Lo cogieron a él y a la hermanita y los amarraron. A él parece que lo ahogaron porque la muerte no tenía pues heridas así, digamos, visibles. Parece que fue asfixia mecánica. La ola de calor en Francia, los que van de vacaciones para Europa. Oigan esa, 40 muertos por ahogamiento, incluso cerraron la Torre Eiffel. Está haciendo un calor muy bravo allá en Europa. Mire usted, 40 muertos y la mayoría jóvenes. Bueno, del Mundial de Fútbol, señoras y señores, los picaditos de hoy. Arrancamos temprano con Portugal, goleó. ¿Viste el viejito?
2: Sí, señor, se levantó Cristiano, el bicho.
1: Echó una indirecta por ahí.
3: Ah, sí, digo que, yo no estaba muerto, estoy más vivo.
1: Que yo me habían retirado, que creí que estaba retirado. Se la echó a más de uno.
2: Sí.
1: Es que hizo un récord.
2: Sí.
1: Ha hecho gol en 6 mundiales.
2: Y se convirtió, ¿cierto?, en el goleador de Portugal en los mundiales.
1: Sí, señor, pero es que 6 mundiales, sí. 6 por 4, 24, ¿cuánto hace que le está jugando mundiales, pues, hombre?
2: Imagínese, haga la cuenta. Y como se le digo, don Carlos, ya rompió el récord de ser el portugués con más goles en un mundial.
1: Sí, señor, cómo no. Inglaterra y Ghana, todos que no, Inglaterra va a pelar a Ghana. 0-0, ¿cierto?
2: Sí, señor.
1: Y Panamá, Croacia, bien Panamá.
2: A ver,
1: porque,
2: ¿cómo va?
1: Uy, eso va uno, bueno, va 0-1, perdiendo.
2: Va perdiendo Panamá,
1: pero,
2: sí.
1: Sí, perdiendo, pero esperaban una goleada de Croacia. No, a Panamá, no. Bueno, que es el mejor partido que ha jugado en los últimos tiempos Panamá. Y más tarde, ahorita más adelantico.
2: De ese grupo, don Carlos, esperando que Colombia avance, de ese grupo va a salir el rival de Colombia, ¿cierto?
1: Ah, sí, yo creo que nos toca con Croacia. Yo creo. Vamos a ver.
2: Dependerá de la posición de Croacia, bueno, y dependerá de la posición de nosotros, ¿no?
1: Y Colombia, como tú lo decías ahora, hombre, es muy importante porque podemos contra el Congo tener ya el boleto por anticipado para 16avos de final.
2: Ojalá,
1: es decir,
2: ya
1: seríamos una de las mejores 32 selecciones del mundo. 9 de la noche con Congo, esa es la misión. Asegurar el cupito entre los 32 mejores del mundial. Mañana, hoy muchos partidos, mañana hay 6.
2: 6 partidos mañana, a ver, ¿qué me cuenta?
1: Sí, Bosnia-Herzegovina frente a Qatar, grupo B, 2 de la tarde, 14 horas de Colombia. Suiza, Canadá, Grupo B, en el estadio Lumenfield, en Seattle, Estados Unidos, también a las 2 de la tarde, esos dos a la misma hora.
2: Sí.
1: Los dos que siguen, tenemos hora de Colombia, 17 horas, 5 de la tarde, Escocia, Brasil.
2: Oh, partida, eso sí.
1: En el estadio Hard Rock de Miami, se va por Win Sport y por D-Sport, y digo, República Checa, México, Grupo A, Estadio Azteca, Ciudad de México, hora de Colombia, 20 horas, 8 horas, también va por Win Sport. Sudáfrica, Corea del Sur, Grupo A, en el estadio BBVA, Monterrey, México,
2: 8 de la noche.
1: 8 de la noche, otro que transmiten los de Win. Ahí están 6 partidos, 1, 2, 3, 4, 5, 6.
2: Ahí están.
1: ¿Listo, bueno?
2: Listo, hermano.
1: ¡Feliz año a todos!
2: ¡Échese la bendición, don Carlos, mijo!
1: No, si fuera por bendiciones, Ave María, el equipo del Vaticano sería campeón del mundo todos los años.
2: ¡Ay, Dios mío! Suerte, don Carlos, que esté muy bien.
1: Chao, viejo.
2: Chao.

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Oiga, le tengo susto al equipo del Congo. Pues ahí le dicen, dizque, el Congo de las estrellas. Porque todos son estrellas del fútbol europeo. ¡Ay, puta! ¡Ah!

De la gente del Congo. Y oiga esto: cumba, cumba, maraca, tumba, bambuco, la cumba, matanga, tunga, le zumbo el llame. Eso quiere decir, nos vamos a cagar en el Congo.

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4: Hoy le tenemos que ganar al Congo, así la veamos negra, puta.

ustedes saben cómo se dice en el idioma del Congo. Estoy nervioso. Dice, susto tengo.

0: Colombia. Es tu selección olímpica.
1: Hombre, yo aquí pensando, pues, tengo sus chicos, pero hoy Colombia gana, pum, gana, ¿qué? 3-1, no, puede ser 2-0, no, 1-0, 2-1, 2-1, puede ser 2-1 también, o puede ser 1-0, puede ser 2-2, o puede ser... ¡Evin, jueguen y puta y métanle pelotas a eso! ¡Ah! Con este puta susto yo no me puedo poner a hacer cuentas ahora.

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Yo sé hablar kikongo, que es el idioma de la gente del Congo. Y oiga esto, cumba, cumba, maraca, tumba, bambuco, la cumba, matanga, tunga, le zumbo el ñame. Eso quiere decir, nos vamos a cagar en el Congo.

0: estás haciendo?
1: Yo, escuchando

digo una cosa, Lucho Díaz hoy se baila más de un morocho. Oiga, pues dale cuidado.

pongo y hoy le vamos a ganar a los morochos del Congo. Ahí viene el negro del Guasa y aunque a mí susto me da, corran que corran que corran ya, mi selección va a ganar, es ya. ¡Pura Guasa, Guasa! ¡Y tranca, tranca!

puta, hoy jugamos con el Congo. ¡Ay, viene el negro del WhatsApp! Vale, cuidado. Hoy jugamos con el Congo y a mi miedo me da, porque ellos son familiares de ese negro del WhatsApp. ¡Ahí viene el negro del WhatsApp! Y desde el Congo viene ya. Qué susto que tengo ya! ¡Ahí viene el negro del WhatsApp! ¡Ay, ay, ay, ay, ay, ay, ay, ay, ay!

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1: Hombre, aquí pensando, pues, tengo sus hijos, pero hoy Colombia gana, pues, gana que 3-1, no, puede ser 2-0, no, 1-0. 2-1, puede ser 2-1 también. O puede ser 1-0, puede ser 2-2. O puede ser. ¡Eh, ven! ¡Jueguen y juta y métanle pelotas a eso! ¡Ah! Con este asusto yo no me puedo poner a hacer cuentas ahora.

8 días marca el segundo gol de Colombia, minuto 78:20. Colombia lleva 2, República Democrática del Congo 0. 2-0 el partido en este Mundial. 10:39.

Bueno, invalidado el gol, el último gol de Lucho Díaz, invalidado por el árbitro. 1-0 al partido. Colombia 1, República Dominicana del Congo 0. Ahí va Lucho Díaz. Tremendo golazo. Tremendo, tremendo golazo. Colombia 2, República Democrática del Congo 0. 2-0 el marcador actualmente en este partido del Mundial de este 2026. 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

buscar. Bueno, otro gol invalidado por fuera de lugar de Lucho Díaz. Colombia lleva 1, República del Congo lleva 0, 1-0 ganando Colombia a esta hora. 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

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Y en el Congo no creen en Dios. En el Congo creen en Macumba, Gumba, Maraca, Tumba y Bambuco. 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Le ganamos al Congo, puta. Le ganamos.

Vamos por Portugal e Ottawa!

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0: gracias, querido. ¡Ganador! Y puta, le ganamos al coco y el puta le ganamos. ¡Vamos!
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al Congo. Yo sabía que mi Dios se iba a fijar en nosotros.

0: se vota. Y ahora que se venga Cristiano con Portugal. Para el Cristiano así le hace en nombre del Padre Santo. Amén. Véngase Portugal, que aquí estamos.
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0: ganamos al Congo. Yo sabía que mi Dios se iba a fijar en nosotros, puta. Y en el Congo no creen en Dios. En el Congo creen en Macumba, Gumba, Maraca, Tumba y Bambuco. Y mi Dios no le gusta eso. ¡Le ganamos al Congo!
1: ¡Viva Colombia!
0: ¡Le ganamos!
1: ¡Viva!

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0: escuchando Olímpica Medellín 104.9. Hola, ¿qué tal? Muy buen día. Feliz amanecer. Los estamos acompañando con buena programación a través de los 104.9 Medellín. ¿Cómo le está yendo? ¿Bien o no? Ah, muy contentos. Claro, con el... la victoria de Colombia, hombre, contra el Congo. Yo sabía que ganábamos. Bueno, ¿qué polla puso usted? ¿Cuál fue su apuesta? Yo decía que ganaba 2-1. Bueno, le faltó el golcito al Congo, pero bueno, gracias a Dios ganamos ahí 1-0. Escuchas Olímpica 104.9, ¿cómo vi el partido? ¿Qué esperanzas tiene ahí Colombia? Básicamente, de seguir en la próxima ronda, yo sé que sí. ¿Con quién sigue el partido? A ver, ¿quién me cuenta, por favor? ¿Con quién? Sí, ¿cuál es el próximo partido de Colombia? ¿Con Portugal? ¿Sí? Ay, con esa figura. ¿Usted imagina un partido de Colombia contra Portugal con Cristiano? Poder. Más de uno tendría sentimientos como encontrados. No sabría como a quién hacerle fuercecita. Claro que mentira. Colombia está por encima de cualquier cosita. De cualquier ídolo. Primero Colombia. Las direcciones de John Hander García. Él es el que dirige Olímpica en la ciudad de Medellín. Les acompaña el viejo Fercho. Hola, ¿qué tal? Buenos días.
1: Fercho, ¿sí? Una voz olímpica.
0: Déjeme ahí saludos, déjeme ahí comentarios. ¿Qué le pareció el partido? ¿Cómo lo vio? ¿Dónde lo vio? Con la familia, qué chévere, que vea, que no sé qué, qué tal cosa. Hey, ¿yo con quién hablo? Buenos días.
2: ¿Aló? Fercho, buenos días.
0: ¿Vio?
2: David, buenos días.
0: Ah, no estamos con Davy, porque como jugó Colombia, no estamos con Davy. Bueno, 314-580-1049, dice por acá, Fercho, ¿bien o no? Buenas noches. La próxima, no, es con Croacia. El 4 de julio nos toca con Croacia la tercera ronda. Ah, bueno. Bueno, muchas gracias ahí por el oyente que nos deja ahí la información. Yo escucho Olímpica porque me pone todo y bien bueno. Bien, son las 12:18. Vamos a continuar con más canciones a esta hora. Música Olímpica. Muy buenos días. Feliz amanecer. Son las 12:18.

0: Bueno, final, una muy buena canción a esta hora sonando en Olímpica Medellín, 104.9. Ya son las 12.26, estás escuchando Olímpica Medellín, 104.9. Dice por acá, Fercho, ¿qué más? ¿Bien o no? Colombia-Portugal, eso es el sábado 27, a las 6:30 de la tarde. ¡Olímpica! Parce, pues yo no sé, yo digo que prácticamente ese partido, eso va a ser como un clásico. ¿Sí o no? No, qué belleza de partido, me. Portugal contra Colombia, con ese monstruo de Ronaldo. Hola, Olímpica.
1: Fercho, buenos días, hermano. No. Hola, Dier Vergara, del Peñol Antioquia.
0: ¿Qué más, hola, Dier? Sé qué llave.
1: Guarda de seguridad.
0: Ah, qué bien, no, bonito Ferchito, trabajo.
1: No, hermano, no me pude ver el partido porque...
0: No, ¿y eso?
1: Yo cojo turno a las 7 de la noche y...
0: ¿Y no le dejan...?
1: No me lo pude ver, pero... Ah. Hermanito, como todo buen colombiano, con buenas expectativas, hermanito.
0: Sí, Colombia va bien.
1: Rogándole
0: ¿sí
1: a Dios no? Que nos vaya bien en ese mundial, hermano.
0: Dios quiera que sí.
1: Ya hoy ganamos 1-0.
0: Sí.
1: Por lo que se escucha, pues, decir. Pero, hermano, con las pilas puestas, hermano, y...
0: Claro, claro.
1: Confiando en Dios que...
0: Nos va a ir bien.
1: Nos va a ir muy bien.
0: Nos va a ir muy bien. Sí, señor.
1: Ferchito, un tema...
0: ¿Qué canción?
1: Lamento Boliviano.
0: Lamento Boliviano, listo.
1: Ferchito, Dios me lo bendiga.
0: A usted también,
1: un
0: mijo.
1: Feliz turno, hermano.
0: Ya la acompañe, usted para la familia también.
1: Bendiciones, Ferchito.
0: Hágale pues ya. Me pone todo bien bueno.
2: Y bien bueno.
0: 12:27, para los oyentes que me están preguntando por qué no hubo martes paranormal, bueno, pues era lógico lo del tema del partido. Y el partido se fue hasta muy tarde. Y entonces ya empezar tan tarde el tema, me parece pues que no quedaba como bien. Además, mucha gente pendiente, que la musiquita, que la fiesta, que no sé qué.
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0: Yo escucho Olímpica porque me pone de todo y bien bueno. ¡Hola, Olímpica!
1: Fercho, buenos días, hermano.
0: ¡Qué llave!
1: Hola, Dier Vergara del...
0: sí, ya lo puse. Me faltaba el de Mari. Mari, ¿cómo estás? ¿Bien o no? Fercho, ¿cómo vas? ¿Bien? Muy bien. ¡Hola!
3: Ferchito, buenos días, le cuento que vi el partido, puse la alarma a las 3:45, yo vivo en Estocolmo y aquí lo tengo
0: en Estocolmo, a las 4 de la mañana.
3: Mi hijo, un sobrino, sí. A las 6 que terminó, para la ducha y voy camino al trabajo.
0: Ajá.
3: El próximo partido es el sábado contra Portugal, Cristiano Ronaldo. Escucho Olímpica.
0: Me pone todo. Y bien, bueno. Parce, yo no sé, ese partido, si no nos hemos perdido estos otros partidos que con equipos que bien y mal, pues bueno, están participando y todo, pero contra ese monstruo de Cristiano. Uy, parce. Mejor dicho, va a ser un gran honor ganarle a Portugal. Y más con ese monstruo de Cristiano Ronaldo. 12:29 Olímpica.

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1: Y ahora vamos por Portugal y otra huepa.

enfermo de puta. ¡Ganamos! Hoy me voy derecho hasta mañana. ¡Huevo!

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1: Le ganamos al Congo, yo sabía. Yo sabía que mi Dios se iba a fijar en nosotros, puta. Y en el Congo no creen en Dios. En el Congo creen en Macumba, Gumba, Maraca, Tumba y Bambuco. Y mi Dios no le gusta eso. ¡Le ganamos al Congo, puta! ¡Le ganamos!
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0: 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Canto igualito, ¿no? 4:12 minutos. Hola, ¿qué tal? Buenos días. Escuchas Olímpica Medellín 104.9. Hey, ¿cómo viste el triunfo de anoche? Pues, a ver, ganamos contra Congo. A todos los congianos les ganamos. 4:14 minutos. Hola, ¿qué tal? Buenos días. Muy, muy buenos días. 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Está haciendo una muy buena mañana, una mañana bastante tranquila. La gente ayer, pues, básicamente vio el partido. Vio el triunfo de Colombia y para la cachita a mimir. Todos a dormir, a descansar, porque, bueno, mucha gente, pues, me imagino que tendría que laborar el día de hoy. No falta el que pidió el día. Se tomó las cervecitas y ahí quedó, pues, prácticamente. La dirección es de John Hander García. Él es el que dirige Olímpica 104.9. Nos acompaña Fercho. Hola, ¿qué tal? Feliz amanecer.
1: Fercho, ajá, una voz olímpica.
0: Gracias por estar con nosotros, por participar. ¡Chachos! ¿Es qué? ¿Bien o no?
2: Compañero, feliz día.
0: ¿Cómo le está yendo? Bien, aquí estamos. Echen la bendición para que nos vaya muy bien. Hágale, pues, nombre del Padre, del Hijo, Espíritu Santo, amén. Que la morenita Virgen de Guadalupe los proteja, los bendiga. Que me les vaya muy, pero muy bien. Una muy buena noticia, aparte de el tema del fútbol, aparte de la celebración y el triunfo de Colombia, es que hay un giro en la transición presidencial. Presidente Petro cede al empalme. ¿A cambio de qué? Vamos a contarles acerca de esta noticia, de esta información. Dice el presidente, pues, que, bueno, pues, la idea es que tengan un empalme básicamente tranquilo, que haya un empalme sin dificultades, sin problemas, que, bueno, básicamente, pues, reconociendo entonces ahí los resultados a Abelardo de la Esprilla como presidente de nuestro país. A responder por homicidio culposo, imputados dos empleados del colegio La Valeria, afanador. Esto fue en Bogotá. ¿Ustedes recuerdan el caso de la desaparición y muerte de la niña afanador en Bogotá? Bueno, pues dos empleados fueron responsables de la muerte de esta niña. Vamos a contarles de esa información. Hombre, muy triste, un feminicidio en el municipio de Támesis. Una mujer venezolana que murió a manos de quien sería su pareja sentimental. Vamos a contarles acerca de esa información. Justicia por mano propia. Autoridades investigan la muerte de un hombre en Bello. Vamos a contarles también de esa información. 4 de la mañana ya, 16, la ampliación de estas y otras noticias más adelante, en Temprano, que es más bacano. 4:16.

4 de la mañana, ya 19 minutos, son las 4:19. Buenos días, Olímpica. ¡Olímpica! 314-580-1049. Siempre bien acompañados. Saludos de Olímpica, la que está siempre, siempre. 4:19, buenos días.

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1: De la mañana ya 23, son las 4:23 olímpica.

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2: 4 de la mañana, ya 26, son las 4:26, escuchas Olímpica Medellín, 104.9. Pico y placa para hoy miércoles, mucha atención. Motos 2 y 4 tiempos, placas que inician en 4 y en 6, 4 y 6 para particulares que terminan en 4 y en 6, para particulares que terminan en 4 y en 6. Escucha su Olímpica Medellín, 104.9, miércoles 24 de junio. Yo busco por aquí los amarillitos, miércoles 24 de junio. Yo escucho Olímpica porque me pone de todo y bien bueno. Junio 24 le corresponde el número 6.
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2: Para los amarillitos le corresponde el número 6 para hoy 24. 4 de la mañana, ya 27 minutos, 4:27. Vamos a recordar esta canción de Los Inquietos del Vallenato. 4:27 minutos, Olímpica.
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bonita mañana. No amaneció cayendo agua. Y yo vengo de Caldas. Y, está muy bonito la mañana. Y yo vengo de Caldas. Está muy bonito todo el día, maravilloso. Ay, con nada celebro. Cheto caramelito, que muy contento con lo de Colombia. Feliz. Ahí pasamos. Ahí fue mamá, ahí pasamos. Y sábado toca con Portugal. Ay, fue mamá. Le ganó, ¿cuánto fue al otro? Que, ¿cómo qué? 5-0. Ay, pucha, no, aquí no le da miedo de nada. Ahí vamos para arriba, ahí vamos. Desde que no pierdan, ahí van. Ay, muchachos, no, caramelito. Pues, eso, caramelo es hincha Colombia, no va a creer. Esto, eso, ya fue. Ya. Tanto alboroto, fue. Más de uno va atrás, no, chao. Vea. Dale los ojitos. Ay, güey, mamá. Este no fue a la casa. No, yo no creo que se haya ido a la casa. Eso se fue derecho para el trabajo, No sé qué vaya, no va a la casa. ¿A dónde iría a amanecer? Ay, fue mamá. Ay, ay, ay. Nos va a tocar comprar pijama para ver los partidos. Nos va a tocar pijama, yo no sé a dónde. Eso está muy berraco. No, pero el del sábado sí es tempranito. Eso es a las 4:00, 4:30, ¿cierto? Sí, el del sábado sí es tempranito. Lo vemos allá en el Parque Yanzá. Ay, fue mamá. Allá en el Parque Yanzá lo vemos bien bueno el sábado. Ah, lo vemos. Son las 4:00 a.m, 37 minutos. Buenos días.

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0: 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Yo no. Buenos días.
2: Buenos días, Olímpica.
0: Buenos días.
2: Raúl, por aquí.

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3: Aló, Olímpica, 314-580-49. Los oyentes a esta hora en el WhatsApp de Olímpica. 314-580-49. Aló, buenos días. Aló. No hay nadie por aquí, es que esto está mal, yo veo. Aquí están llamando, yo vi que estaban llamando. A gente que llama a esta hora, 314-580-1049. Aló, buenos días.
4: Pincheito, buenos días.
3: Buenos días, mija.
4: ¿Cómo estás?
3: Bien, amor, aquí empezando a camellar.
4: Eso está muy bien, y con el triunfo de Colombia apenas es.
3: Cierto que sí, tan bueno, 1-0, ¿cierto?
4: Claro que sí.
3: Ah, bueno, que yo me quedé dormida. Ah, como con dolor en las patas. Mi amor, contame.
4: Hablas con Patricia aquí de la cuchilla de San José en Río Negro.
3: San José, Río Negro, la gente del oriente, mi amor. Cuénteme en qué le puedo servir, mi amor.
4: No, mi amor, para saludarte y saludar Gracias. A todos los de la emisora y a todos los oyentes.
3: Gracias, mi corazoncito. Vas a trabajar.
4: Y como siempre, reportando sintonía todos los días. Sí. Sintonizada todos los días con Olímpica Estéreo.
3: Yo sé que esas cuchillas, yo sé que todo ese Río Negro nos escucha mucho.
4: Claro que sí, Pincheito.
3: Bueno, mi corazón, saludo para todos, para en el oriente. Listo, les acompaño.
4: Bueno, ya. Póngame un dobletazo por ahí del charrito negro.
3: El charrito negro, va a panzar el charrito. Chao, mi amor.
4: Ay, qué.
3: Bueno, chao. Acompañe. Que no oye, no, que yo siento como que tiene mal sonido. Así es en la tusa a veces, parece. No sé, hay que revisar eso ahora, a ver. Ya tenemos las 4 de la mañana, 43. Sí, como que a veces no se les va al lado, yo no sé. Están escuchando, Olímpica. 104.9, llega Darío Gómez con este buen dobletazo a las 4:43.

Por dicho, al nieto de el relicario, con toda esa música del relicario, música parrandera, de todo, va a estar muy bueno la fiesta de Nanzá, este fin de semana de puente. Ya lo saben, para que nos vamos a estar con Pichingo, vamos a estar con el Charrito Negro, con Alex Manga, los Corraleros, el Chivo de Girardota. Ah, eso va a estar muy bueno. Como 18 pueblos que hay de fiesta. Toda esa programación se la vamos a dar aquí el viernes para que los oyentes programen en el puente. Sí, los que se quieran ir con Pichingo y yo, nos vamos con Pichingo. Y conmigo se van a ir para Anzá, los que quieran ir para Anzá. Es un pueblo muy bonito, muy rico. Allá al ladito también está Sopetrán, también con fiestas. No, no, eso hay por todos los lados. San Francisco, eso hay por todos los lados. La Yarumal, la del Yarumo. No, no, no, no. La de la Papa creo que también. No, no, no, no, no, no. Mejor dicho, ¡ay, María! ¡Andamos a ver el partido el sábado! ¡Nos pueblos, huevada! ¡Ya bueno que se ven los pueblos! Las 4:47 y de puente.

sonando doble. Por aquí me dicen los amigos que el Colombia juega el sábado a las 6:30 de la tarde. ¿Usted se imagina uno allá en el parque de Anza que vamos para allá el sábado? A las 6 y a las 8 prendemos esa tarima. A las 8 prendemos la tarima y fue mamá. Ay, mamá, para las 8 o 9. Oh, eso va a estar muy bueno. Y eso va a acabar artistas deliciosos. Ah, eso va a estar muy rico. Dueto revelación.

0: Se llama Tu Mendigo, Darío Gómez. Suena Olímpica 104.9 en la ciudad de Medellín. Tu Mendigo. Ya tenemos las 4 de la mañana, 49. Tenemos pico y placa para el día de hoy. Pico y placa. Ojo que va a arrancar en contados minuticos el pico y placa. ¿Listo? Pico y placa para el día de hoy. Arranca en contados minuticos que mandaron por aquí. Fiesta, fiesta de la papa. A ver, oh. Ya tenemos todo eso listo para darlo el viernes. No se preocupen que ya tenemos todo listo para darlo el viernes. La agenda que está grande este fin de semana. 4 y 6, pico y placa para el día de hoy. Y 6 para los taxis. 6 para los taxis. El pico y placa para el día de hoy. Buenos días, hola. Olímpica.
1: Pinchadito, buenos días, Pinchadito, desde Bogotá. Bogotá. Aquí, escuchándolos.
0: Tandico, ya nos metimos hasta en Bogotá y fue mamá.
1: Trabajando en vigilancia.
0: Eso.
1: Pinchadito, quiero escuchar una cancioncita, porfa, ahí de Darío Gómez. Dale. Sin respeto no hay amor.
0: Ya la paso. Listo, listo. Hasta en Bogotá nos metimos. ¡Ay, fue mamá! Hasta en Bogotá. Olímpica Medellín, son las 4 de la mañana, 50.

0: Buena canción, ¿vio lo que yo dije? Buena música con Gale Galeano, ¿vio? ¿Vio?
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0: Y se metió en Bogotá también.
2: Claro, pinchadito, está metido aquí en Bogotá y bien metido.
0: Oiga.
2: Aquí Erwin Pardo desde Bogotá.
0: Árale.
2: Reportándole sintonía, muy buena programación.
0: Gracias, mijo.
2: Un doble tacito ahí de Berlio y Virgelina. Uy, esos sí son buenos.
0: Oh, bueno,
2: mijo. Buenos, buenos, pinchadito.
0: Gracias.
2: El viernes ganamos otra vez,
0: pinchadito. Sábado.
2: Un abrazo grande. ¿Que por qué escucho Olímpica? Porque me pone, estoy bien bueno con la conducción del pinchadito. Dios lo bendiga, pinchadito.
0: ¡Amén, mijo! En Bogotá, Si usted se levanta aquí, aquí en Medellín, en todos estos barrios, es la mantica tendida. Hasta en Bogotá, Pereira, Cali. Está sonando Olímpica Medellín. 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Ya tenemos las 4:54. 4:54. Buenos días. Buenos días.

Sombra. Y en esas tierras frías de Colombia que madrugan a ordeñar vacas. Uy, allí en Don Matías. Eso Don Matías como lo escucha. La unión. Uy. Marisol, la tetona. Ay, nadie, ya. Métale, pinchao. Afloje de rejo esos ebeliazos. Estos son ebeliazos de los buenos. Hoy, en Santa Rosa, métala. Quieto, capitán, ¿eh? Dale, pues, métala. No me puso para ladrar, pues, métala, pues. Métala, pues. Ay, que le metieron una patada a esa vaca. Dale, pues. Ay, mentira, yo les metí. Mentira, capitán, venga. Le metí una patada a esa vaca y me lo mata. Quieta. Hágale, pues, a ver. Oiga, se le va a recar. Pase ese balde y eso, papito. Eso, mijo. Hágale. Ay, qué bucha. 4:59. Está la emisora del pueblo y para el pueblo. ¿Qué op? Pues, Antioquia.

0: Ahí estaba Virgelina y Evelio, un Eveliazo. Esa es la música guasquilandia de carrilera, mijo. Ya viene la información, ya viene don Carlos Tobón con todas las noticias. Hay mucha. Entre ellas, la del triunfo de la Selección Colombia. Ahí está, mucha cosita, mucho de orden público. Ante todo, mucha información. Tengo por acá también resultados de la lotería de ayer. Vamos a mirar, recuerden, arrancó el pico y placa. No se les olvide que arrancó el pico y placa.
1: Colombia, mi patria querida. ¡Ganador! ¡Y puta, le ganamos al Congo! ¡Y puta, le ganamos! ¡Huevo!
0: Al Congo. 4 y 6, arrancó ya. 4 y 6. Ojo particular en motos, 2 tiempos y 4 tiempos. 4 y 6. Arrancó. Y para los taxis arranca a las 6 de la mañana. Los taxis arrancan a las 6 de la mañana. Listo, ojo pues, los taxis arrancan a las 6 de la mañana.
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0: La lotería de Bogotá, número ganador, ganó. Ah, no, perdón, Bogotá no, lotería de la Cruz Roja. Tengo Bogotá en la boca. Ah, está lindo, todos por allá escuchando la emisora. Lotería de la Cruz Roja, número ganador anoche, ganó el 1608. 608, Lotería de la Cruz Roja, 608. 1608 de la serie 143, Lotería del Huila, 2265. 265 de la serie 027. Tengo por acá más, Cafeterito Noche 1787, 787, Astro Luna 4586, 586, Caribeña Noche 4315, 4315, Sinuano Noche 9269, PIC 4 Noche 0923, PIC 3 Noche 941, Motilón Noche 3257, Fantástica Noche 1898, Culona Noche 4228, 228, La del Chontico 2355, 2355, Lotería en Olímpica. Paisita Noche 1018, Astro Sol, Signo Piscis 3444, Antioqueñita 27703, Dorado Tarde 5708, Motilón Tarde ganó el 8231, Caribeña Día 9186, Sinuano Día 0172, Culona Día 3661, PIC 4 Día 9162, PIC 3 Día 337, Pijao de Oro 9273, 273, Fantástica Día 9863, Amán 4196, Chontico Día 3973, Paisita Día 8061, 061, Cafeterito Tarde 6223, Dorado Mañana o 5181, Antioqueñita 11628, 1628. Ahí están los resultados de las loterías en Olímpica 104.9 en esta mañana de miércoles, el ombligo de la semana.

Oiga, ahora todavía se ven los buses teteados, ¿cierto que sí? Todavía, haga la filita para del tubo del medio. Eso todavía se ve mucho. Uno como, pues yo montaba mucho en bus, uno ya no monta casi. Ahí de pronto por ahí en el pico y placa monta uno. Pero todavía se ve, ¿cierto? Haga las tres filitas y esos buses llenos. Mande para el tubo del medio. La puerta de atrás. No, ya la puerta de atrás no, ya tiene seguro, ya no se puede meter por ahí atrás. Ay, tan bellos. Un abrazo a todos esos buses, conductores, alimentadores del metro. Conductores a esta hora en Medellín, bañaditos, peinaditos. Vea aquel como va de lindo, estrenando. Aquel otro con la camiseta de la selección, ¿no? La quitó anoche, está pillado. Está pillado. Si amanecería por ahí en la casa, porque ni peinado va. Ay, qué pecado, ese no va peinado. Con la camiseta de la selección.

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1: Se metió.
0: Ya viene toda la información, ya vienen todas las noticias. Son las 5 de la mañana, 8 minutos. Saludito para todos. Buenos días, Olímpica.
2: Pinche, buenos días, pinche. Rotallero más reportando sintonía de este apartado, pinche.
0: Ah, apartado.
2: Mucha agua por esta zona, pinche.
0: Está lloviendo por allá.
2: Es mucha agua.
0: Vea, esta mañana, ahorita que venía, oiga, esas temperaturas en España, Virgen del Carmen, hay temperaturas hasta de 40, 41 grados, esos calores en muchas partes en España. Es impresionante. Y mucho como se utiliza tanto el ventilador, hay partes donde hay razonamientos. ¿Qué hace uno con un razonamiento o que se vaya la luz en un calor de eso? Padre Marianito.
2: Pinche, regálame la canción Contentoso. Yo listo. Escucho Olímpica porque me pone todo y bien bueno.
0: Oiga, hace esos calores. Un saludito para la gente en España. Allá, unos calores impresionantes. Saludos para mi gente de España. Usted sabe que allá es la mantica tendida, eso no hay que decirlo. Pinchadito, buenos días. Poneme un parranderito. Yo escucho Olímpica porque me. Ya toque, da como cuando gana la selección, da como ganas de escuchar un parrandero, ¿sí o no? Sí, eso le da uno ganas como... Yo le voy a poner uno aquí, eso da como ganas. Se siente uno como más colombiano, como más montañero, como más paisa. Yo no sé, ¿sí o no? Le da uno como ganas de... Las piponchas las voy a poner. Sí, se siente uno como más colombiano, no sé, como sí o no.
3: ¡Viva Colombia! ¡Viva Olímpica!
0: Eso. Y de mamá, Don Erio. Ganamos, Don Erio.
4: Colombia, mi patria querida. Ganador, y puta, le ganamos al Congo. Y puta, le ganamos. ¡Hueva!
0: ¿Y ahora qué toca?
4: Ganamos, y puta. Y ahora que se venga Cristiano con Portugal. Para el Cristiano, así el día, así en nombre del Padre Santo. Amén. Véngase, Portugal, que aquí estamos.
0: 5 de la mañana, 11. Ya son las 5:11 en Olímpicas. Es miércoles. Ombligo de semana se partió esto. Y viene puente. ¡Ah!

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2: Las noticias para el pueblo. Señor Carlos Tobón, ¿cómo le amaneció? ¿Hoy sí no está cayendo agua?
3: No, está puro verano.
2: Sí, amaneció siendo verano.
3: ¿Cómo no? Les hizo veranito a los que celebraron el triunfo de Colombia. ¡Oe, oe, oe!
2: Muy bueno, muy bueno. Hay gente va con camiseta, don Carlos.
3: Sí, todavía pincha. Pero yo me quedo más veraco.
2: ¿Por qué?
3: El mejor mar. Partido donde más oportunidad. Y nos hacemos y no uno, no más.
2: Viste que creo que yo no vi mucho porque yo me acosté, me quedé dormido. Creo que fueron oportunidades de goles a morir, ¿cierto?
3: Sí, esto empezó ese equipo arrollador, ese arquero y ya sacó todo.
2: O sea, fue el ídolo, pues, el arquero.
3: Sí, digamos que para ellos sí, como no, la figura del partido para ellos. Otros dicen que Muñoz, otro que el otro. En fin, bueno, de todas maneras, el equipito, digo yo cariñosamente, lo hizo bien.
2: O sea, hubieran goleado.
3: Merecía más, como uno. Así es la vida. Bueno. Ay, pinchado, ¿cómo estás?
2: Muy bien, gracias a mí. Yo amanecí en Caldas porque me quedé dormido muy rápido.
3: Ah, no, yo sé, estoy viendo el partido y lo miraba con un ojito y con el otro dormía. Es que para estas madrugadas nos queda muy bravo a esa hora. Pueblo, ¿cómo van? ¿Qué han hecho? ¿Qué hay de nuevo? ¿Todo bien? ¿Todo chévere? Nosotros 5-5 aquí en el QTH Laboral. Esperamos que ustedes mejor. Y si las cosas no van bien, como a veces suelen ir, ¿recuerdan?
2: Esto también pasará.
3: Esto también pasará. Ahí quedaron saludados todos.
2: ¿Cómo se le dice a esas frases que como que uno dice, uy, qué frase con tanta tecnología, como con tanta cosa?
3: ¿Contundentes o qué pinchamos?
2: Sí, tienen como un cacumen que da miedo.
3: Sí, a ver, cuente, a ver.
2: Cada decisión que tomas en un trazo, en tu propio lienzo, no, a ver, cada decisión que tomas... Cada decisión que tomas en un trazo, en tu propio lienzo, no dejes que nadie más sostenga el pincel.
3: Ah, que tomas, no puede ser tomase, ¿no? Cada decisión que tomas en tu propio lienzo es tu propia vida, pinchadito, que no sea otro el que la dibuje. Eso es como para los pintores, sí, pinchado. Que tomas, pinchado.
2: Sí, que tomas.
3: Tomás es el que vive en la esquina.
2: Tomás es el de la esquina.
3: Ay, cada decisión que tomas. Bueno, tomas también, porque nosotros muy de vocear, de tú, ¿cierto?
2: Sí, sí, tomas, bueno. Tomás, ven.
3: Bueno, ahí está pinchadito, sí, cada decisión nosotros mismos debemos tomarla. Es decir, nosotros debemos escribir nuestro propio destino. Ahí hablan como de pintura, porque hablan de lienzo y demás.
2: Bueno, usted me la explicó muy bien.
3: Linda la frase. Pueblo, títulos. Ve, pinchadito, de aquí a mañana ya sale el informe oficial ya de la registraduría diciendo quién es el presidente. Eso no va a cambiar.
2: No, ya Petro ya dijo que ya.
3: Sí, registraduría dice que 99.9% del preconteo coincide con el escrutinio. O sea que, pinchadito, la diferencia es mínima. Comunicado de prensa que entregaron ayer. Sobre el caso de Registraduría Nacional aquí, ayer martes, al 100% del escrutinio de votos para segunda vuelta en Medellín y el Valle de Aburrá. Mire, le cuento, por ejemplo, en conjunto, en los municipios del Valle de Aburrá distintos a Medellín, Bello, Envigado, Itagüí, Sabaneta, Lester, Yacaldas, Copacabana, Girardot y Barbosa, ahí están, 9 menos Medellín. Abelardo de la Espriella obtuvo 294 votos más en el escrutinio, mientras que Iván Cepeda registró disminución.
2: Antes
3: 18 votos menos.
2: Es que Medellín se le esperaba que les
3: pero hubiera, no, eso no es para Medellín, le estoy diciendo en todos los municipios del Valle, menos Medellín. Para Medellín, solito, Cepeda, le voy a decir, tuvo 454 votos menos en Medellín, y de la Espriella 517 votos más, vea.
2: O sea, el conteo antes le sirvió aquí en Antioquia a Abelardo.
3: Sí, señor, sí. Yo no sé, esperemos en otras partes, pinchado. Esto de aquí, ya es escrutinio.
2: Es escrutinio,
3: que ya después del preconteo, cuando ya pasa a los jueces, a los notarios, en fin, y toda esa cosa, ellos dicen, sí, señor, cómo no. El presidente Petro anuncia su retirada, aceptando la victoria desde la Espriella, y empezó el empalme. El hombre dijo en su mensaje de anoche que podría retirar, pues que iba a adelantar su salida, que la llamó de una resistencia pacífica. Por allá hay una parte donde el hombre dice que podría ser, dice, el empalme empezará y mi retirada y quizás la resistencia pacífica. Bueno, atención, con corte a mayo, nivel agregado de los embalses se ubicó en 69.12% de volumen útil. ¿Quién sabe si esa agua nos va a alcanzar para el verano? Vamos a ver. Expresidente Uribe confirma fecha de indagatoria, el 24 de julio, dice que eso es un atropello. Atención, pueblo, han capturado a una mujer que se hacía pasar por empleada doméstica y robaba en casas de Medellín.
2: Una linda, ¿no?
3: Sí, y entregaba, ay, las referencias, tal cosa, en fin, y trabajaba unos días y robaba. ¿Sabe dónde la cogieron? En San Onofre.
2: Onofre. Eso es Montería, Sucre. Córdoba.
3: Sucre. Más allácito, pinchadito. Más allácito.
2: Linda.
3: 1.600 millones de pesos se había robado ya la muchacha. Ah, le vendía. ¿Cómo no? Ay, a fulanita, como hace de cocinar, ella tiene una sazón costeña. Mandaron a la cárcel. Vea este otro. Ojo. Mandaron a este que engañaba a las mujeres con falsos empleos.
2: Otro.
3: Y
2: oiga,
3: la chantajeaba con datos íntimos y demás, bendito Dios. Cayó en Cocorná el jefe de finanzas del Clan del Golfo, hacía parte del clan de los más buscados. Dos personas asesinadas en balacera de Plaza Sea, en el centro de Medellín. Una murió anteayer, bueno, sí, ayer la pasó el informe del CIS, y la otra ese día les vamos a contar, porque no sabíamos que los dos casos venían del mismo lugar, porque en el informe del CIS cada día pasa, pues, los homicidios del día anterior, pero no dice este caso, no. En Copacabana, otro muerto pinchado, atado, asesinado, encontraron a un señor. Dos individuos, dos homicidios se reportan en menos de 6 horas, uno en el Carmen de Viboral, otro en Marinilla. El gringo que les contamos ayer en el informe del SIX estaba en aquello pinchado, una fiesta con las muñecotas. Él estaba incluso con un hermano, en fin. Y contrataron 4 muñecas de esas que venden su cuerpo. Se fueron para un lugar, el tipo resultó muerto en la habitación, sin joyas ni nada. Cogieron una de las muchachas, llevaba la cadena de oro y otras joyas del señor. Dios.
2: Hombre, si eso está pasando, es que eso se ve mucho, don Carlos. O sea, las mujeres, o sea, que trabajan esa vida, bueno, listo, ¿cierto, don Carlos?
3: Sí, no, pero pinche, es que hay delincuentes, sí, que aprovechan, se hacen pasar por prostitutas y roban la... Deshonran la profesión, pinchao.
2: Sí, deshonran la profesión. Y llega la gente de aquí, va al otro lado del charco y sabiendo todo lo que les pasa, y vea.
3: Y les advierten, les dicen, advierten. Ojo con esto, vea, tal, no, esta muchacha tan bonita, tan lindo, no, mira, esa cosa tan rica, ese bocadillito, eso no es capaz de hacerme nada.
2: No, y son bonitas, la verdad, hay que decirlo.
3: Ay, claro, hermosas. No, y uno ya ha aprendido, esa gente que viene aquí, se toman sus tragos y se meten sus cosas a la cabeza.
2: Claro.
3: Uno con tragos y con cosas en la cabeza, todo lo ve bonito.
2: Ay, María.
3: Reservas de hidrocarburos en Colombia vuelven a caer. Petróleo alcanza 7,4 años y gas para 5,9 años. Pueblo. Ola de calor en Europa. Vea, en Francia. 40 muertos en Francia pinchados por ahogamiento.
2: No, es que es impresionante, don Carlos. Y que, don Carlos, y que cuando eso, como prenden tanto aire, que eso se les va la luz o no de qué. ¿Qué hace la gente, por Dios?
3: Energía pinchado y tanto gas que les llega allá, porque allá no es a punta de hidroeléctricas como nosotros aquí todo, no. Ahí hay mucha termoeléctrica con gas y demás. Imagínate, y eso que viene por allá del lado de Ucrania, que están en guerra y toda esa cosa. Dios, yo no sé. Difícil la vuelta para Europa. Y la chiquita de nosotros que va para allá.
2: Ah, la va a cocinar hasta lo que no tiene.
3: Que no lleve ropa, que va a tener que salir en ropa. Bueno, les contaremos de los partidos del Mundial de ayer, amigo mío, de los resultados y de los picaditos para hoy. Lo mejor de todo es que Colombia
2: ganó.
3: Ya estamos en la siguiente fase. Ya somos una de las mejores 32 selecciones del mundo.
2: ¡Qué belleza! Bueno, Carlos, por aquí tengo una movilidad.
3: Hágale.
4: Pinchadito, buenos días, don Carlos, ¿cómo está?
2: Bien.
4: Pinchadito, a saludar a todos los conductores, en especial a los desanimados.
2: Hágame Sanimás.
4: Ese favor. Que cargamos todos los desperdicios.
2: Ah.
4: Pinchadito, póngame una canción, porfa. Ah. Un picaflor de Raúl Santos.
2: Listo.
4: Escucho Olímpica porque me pone de todo y bien bueno. Un feliz día a los dos.
2: A ustedes, mijo, mío, les pague por escuchar Olímpica. Ah, los que cargan los desperdicios, don Carlos. Esos son los carros que uno pasa por ahí, cuelen todo maluco, ¿no? No sé. Ay, esos desperdicios deben de ser horribles. 5 de la mañana, 27.

Ahora tenemos las 5 de la mañana, 30 minutos. ¿Qué quiere escuchar? 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Ya tenemos las 5:30, 5:30 y viene amaneciendo ya.

0: momento y después.
1: Este se llama la canción de Raúl Santi. Por acá me dicen, don Carlos, los oyentes, que eso del racionamiento de luz es mentira y acá no se va la luz, ni el agua tampoco. ¿Será en España?
2: Pinchado, acuérdese del COVID. Seguramente no le tocó el racionamiento aquella época, Pinchado, cuando comenzaron los programas de radio de la tarde y toda esa cosa, Pinchado, por allá cuando el gobierno de Gaviria. Pinchadito, están en ese pinchado, por eso las campañas para que la gente ahorre agua, energía ante la sequía. Pero usted sabe que aquí hay de todo. Aquí
1: no, pero eso es
2: que el COVID nunca existió.
1: El mensaje que mandaron es de será de España, que
2: ¿qué?
1: Que ya no se va el agua ni se va la luz.
2: Como que no se va la luz?
1: Eso dijeron, pinchado. Dicen por acá.
2: Pues puede que en algunas partes no pues se vaya pinchado, pero también, como en todas partes.
1: Don Carlos.
2: Como decir que aquí no se va el agua pinchado.
1: Claro, en muchas partes se va. Cierto que ese gol de Colombia lo metió el de muchacho que es de Amalfi.
2: Muñoz.
1: El de Amalfi, ¿cierto?
2: Ese es de Amalfi.
1: Sí, ese muchacho
2: es de Amalfi. Pregúntele a la IA a ver de dónde es Muñoz.
1: Sí, eso no fue el que metió también en el partido anterior.
2: Muñoz, ¿de dónde es Muñoz?
1: Eso que es de Amalfi.
2: Ah, bueno.
1: Creo que es
2: Muñoz. Bueno, pinchadito, los oyentes saben más que nosotros.
1: Sí,
2: Daniel
1: sí,
2: Muñoz,
1: sí.
2: Sí, de Amalfi, Antioquia.
1: Vio, ese fue
2: en el 96.
1: El primer gol del partido del Mundial cuando jugó con este.
2: Sí.
1: Fue
2: sí,
1: él,
2: sí,
1: también. No.
2: Él también. Daniel Amalfi, Antioquia, nació el 26 de mayo del 96.
1: Muchacho este, ¿no?
2: Ah, está barato, pinchado.
1: Saludos para la gente de Amalfi. Así como celebraron cuando el primer partido de la noche, también tienen que haber celebrado mucho.
2: Sí, pinchado, sí. Claro, pues no vi esa celebración, no se querían ir de la cancha.
1: Bueno,
2: de que cuando pierden mismo se guardan, y ellos me va a bañar más bien para que se me baje esta calentura.
1: Ellos quieren mucho esta tierrita, ¿sí o no?
2: Claro, pinchado.
1: Cada decisión que tomás es un trazo en tu propio lienzo, no dejes que nadie más sostenga el pincel.
2: Entonces, ¿en qué digamos? ¿Tomas o Tomás?
1: ¡Tomás!
2: Cada decisión que tomas.
1: Sí, que tomas.
2: Aunque Tomás.
1: No, ahí la leí bien. Ay, no, claro, ahí la leí bien.
2: Es que vale con los dos pinchados.
1: Sí, no, es que se puede hacer con los dos.
2: Bueno. Estamos el día martes. Ay, miércoles ya, pinchados. Que esto va muy rapidongo, muy rapidongo.
1: Amaneció, amaneció y parecía como un día, como un sol que ya se oscureció.
2: ¿Ah? Sí, pinchado, es que se llegó la nube, hombre. Llegó la nube. Bueno, es miércoles. Vaya, el ombliguito de la semana. ¿Y qué sigue el miércoles, pinchado?
1: El jueves y con puente.
2: No, el ombligo, pinchado. Ay, viene puente, ¿verdad, hombre? ¿Cómo no, señoras y señores? Pero la quincena la veo muy embolatada, pinchado. Porque el 30 es el martes.
1: Ah, el martes paga.
2: No, hay empresas que son muy, muy adelantadas.
1: El miércoles.
2: Muy aceleradas.
1: Digo,
2: muy
1: el viernes.
2: Sí, cómo no. Bueno, miércoles, 24 de junio, mes 6, año 2026, calendario gregoriano, año del Señor. Miércoles que viene de Latin Mercury Day, día de Mercurio, dedicado al dios de la guerra en los tiempos remotos. Mijito, llevamos 175 días de este año. Este es el 175º. 190 nomás y se acaba esta bellezura de año y nos damos los piquitos, piquito para todos, para todas, para los hombres, un abracito. El lunes que viene, que es el 29 de junio, que es luna llena, el lunes es el día de San Pedro y San Pablo, la fiesta.
1: Don Carlos, perdonen que le interrumpa, ve, antes de que se me pierda el audio, ve, yo no sabía. Mire, el Muñoz es nacido en Amalfi, Antioquia. Pinchadito, pero es vecino suyo. Vive en Niquía, a una cuadra de la iglesia La Candelaria.
2: Por ahí vive mucha gente famosa.
1: Sí, ve, a una cuadrita de La Candelaria vive este muchacho.
2: Mucha gente famosa. Muñoz vive por ahí. Pinchadito vive por ahí. No, eso es como el Hollywood de Bello.
1: Ah, no. Está lindo y le está dando muchos. Eso está viendo Carlos.
2: ¿Cómo no? El lunes, ya decía, el 29 de junio es luna llena. Estamos por Cáncer, el signo de los nacidos del 21 de junio al 22 de julio. Las celebraciones del día de hoy, porque todos los santos días tenemos que celebrar cosas, amigo mío. Como es día 24, Día Internacional de las Mujeres en la Diplomacia. Imagínate que las mujeres, esta semana estamos hablando de las mujeres en la ingeniería, ¿cierto? y ya mujeres diplomáticas, pues ve aquí cancilleres y toda esa cosa, pinchadito en esos cargos importantes de los gobiernos. Mm. También es el Día Internacional contra la Contaminación Electromagnética. De eso hablan mucho, pinchado, y de las antenas, y otros dicen que no, y no dejan instalar antenas por ahí en edificios. Bueno, es el Día Internacional del Maquillador. Saludo y abrazo a los maquilladores y maquilladoras, que son muchas. Y hay una celebración aquí de las culturas nuestras, que es el Inti Raymi, es la fiesta del sol. Porque como acabamos de pasar solsticio y demás, entonces viene la temporada de veranito para el hemisferio norte y demás, entonces se celebra el Inti Raymi. Esas son las celebraciones del día de hoy. El santo del día, el santo del giorno, yo no sé, pinchadito, pero aparece el día de San Juan Bautista. Este es muy famoso, este es el primo de Jesús. Este es el hijo de Isabeles. ¿Y aquí se acuerda cuando la Virgen María fue a visitar a la prima de Isabel? Era porque estaba embarazada de este muchacho.
1: Y hasta hospitales creo que aquí, ¿cierto?
2: San Juan Bautista.
1: Creo.
2: De más pinchado, de más, porque es que es muy famoso. Este es el precursor, el que vino antes de Cristo. Vea. La parroquia de San Juan Bautista, me dice el amigo Albeiro Acevedo, está en el barrio Santander de Medellín. El párroco es el padre Samuel de Jesús Fernández Osorio. Hoy, gran solemnidad en la Iglesia Católica. Feliz día, bendiciones, un abrazo. Ay, San Juan Bautista, bendito, ruega por nosotros.
1: Amén, amén. Pico y placa para hoy, el 4 y el 6.
2: Sí, señor.
1: Y el 6 para los taxis.
2: Es correcto, punto para el participante. Gana peluche.
1: 20 minutos, ahora sí está la viendo la cara al día. Ahora sí, va a ser veranito, calorcito hoy. 20 minutos faltan para las 6. Va a estar caliente este día. Gracias Dios, la Virgen me los acompañe. Miércoles, ombliguito de semana, 5:40. Aquí están los caballeros de la cantina.

0: 314-580-1049. ¿Qué quieren escuchar? Amaneció ya. Amaneció, amaneció.
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0: Ya, por aquí me piden el mocoso. Eso, el mocoso. Me piden en brujo también. Hansen, ¿cómo se lee esto? Cerrato Villada. No sé cómo se leerá. Bueno, que me manden audios para poderlos saber. Dice Hansen. No sé si será el nombre del Hansen. Ah, vamos a colocar el mocoso. Buen vallenato. Eso, mocoso. El mocoso vallenato. Bonito, bonito. Ya tenemos las 5:44 minutos en Olímpica. 314-580-1049. Los oyentes a esta hora pueden llamar también. Buenos días. Saludito para la gente de Copacabana. Gracias por esa audiencia. Mire, pinchao, hincha fiel del verde de Antioquia. ¿Quién escribe por acá? el que metió el gol. Ah, desde chiquitico, vea, qué bueno, un abrazo, mire. Lo mandan por aquí con foticos del Nacional. Lo mandan con foticos del Nacional. Ah, qué bueno, ahí está. A este muchacho David Muñoz. Lo mandan ahí, qué bueno, un abrazo. Eso es la mejor dicho. Así es que es. Bueno, como dice Don Ebrio.
2: ¡Ganamos, puta! Y ahora que se venga Cristiano con Portugal. Para el Cristiano hacerle así en nombre del Padre Santo. ¡Amén! ¡Véngase, Portugal, que aquí estamos!
0: Ya tenemos las 5 de la mañana. Mañana 45 venimos con el primer bloque de noticias. Saludo para todos los oyentes en la ciudad de Medellín que van rumbo a su trabajo a esta hora.

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1: Bloque de noticias a esta hora, información, cuando ya faltan 11 minutos para que sean las 6 de la mañana. 11 para las 6. Esto corre, esto avanza y la mañana se nos va volando. Cada decisión que tomas es un trazo en tu propio lienzo. No dejes que nadie más sostenga el pincel.
2: Sí, qué belleza, pinchado.
1: Don Carlos.
2: Pinchado.
1: No, mirando aquí, yo estaba mirando la televisión. Una modelo, pero bonita, que asesinaron en Bogotá.
2: Sí, pinchado.
1: Un apartamento lujoso, lujoso. Y soy un... Ay, Mari.
2: Cómo no. Pinchado. Este muchacho Muñoz no es David, es Daniel.
1: Ah, es Daniel.
2: Daniel, sí.
1: Ah, Daniel Muñoz, sí, Daniel Muñoz.
2: Muñoz,
1: sí.
2: Mejía, Daniel, sí. Cómo no.
1: Narizoncito.
3: Sí, es que este tiene que cuidar mucho por el fuera de lugar, porque vea el fuera de lugar que le pitaron a este muchacho también, a Luis, a Lucho, a los 8 días. Donde sea este, más fácil, porque puede ganar por una nariz, este muchacho, cómo no. El equipo en el que juega ahora es el Crystal Palace de la Premier League. Muy bien. Carrilero derecho, dice aquí. Vea, carrilero. Bueno, bien por Colombia y bien por lo de las elecciones, porque ya se va aclarando todo para que no queden dudas. La Registraduría Nacional del Estado Civil confirmó ayer que ratificó que el preconteo de votos tuvo unos eficientes niveles de acierto, por lo cual 99,997 coincide con el preconteo, con el escrutinio de los jueces, es decir, las dos cosas casi igualitas. En ese sentido, la entidad dijo que eso garantiza eficiencia y transparencia en esta herramienta como parte del sistema electoral colombiano. El comunicado de prensa de la entidad dice que 9.000 personas, entre jueces de la República y notarios, integraron 2.992 grupos o comisiones escrutadoras, realizaron la tarea del conteo de los sufragios, el cual terminó en las últimas horas. Dice la registraduría, niveles de acierto eficientes con diferencias mínimas entre el escrutinio, lo que refuerza la confiabilidad del proceso electoral en Colombia. Además, la Registraduría Nacional confirmó ayer que llegó al 100% el escrutinio de votos en Medellín para la segunda vuelta presidencial. Empecemos primero con los otros municipios, pero no con todos los datos, sino los más importantes. Por ejemplo, los 9 municipios del Valle de Aburrá menos Medellín, o sea, Bello, Envigado, Itagüí, Sabaneta, La Estrella, Caldas, Copacabana, Girardota y Barbosa, muestran que las diferencias frente al preconteo son marginales, mínimas. En conjunto, en esos 9 municipios, Abelardo de la Estrella obtuvo 294 votos adicionales durante el escrutinio, mientras que Iván Cepeda registró disminución de 18 votos. Mire usted, antes perdió. La diferencia total entre ambas etapas fue de 312 sufragios, sumando los 294 que le dieron de más a Abelardo y los 18 que le quitaron a Cepeda. Bueno, y los quitaron, no estaban mal sumados. Los 9 municipios suman en total 822.000 votos revisados, por lo que la diferencia de 312 sufragios es 0,0379%. Eso es una alta coincidencia entre los resultados preliminares y los resultados consolidados en las comisiones escrutadoras. Para Medellín, esto que dije antes es de los otros municipios, Medellín, Iván Cepeda, 421.385 votos frente a 421.839 que sacó en el preconteo realizado el domingo, es decir, 454 votos menos. El informe cuenta por su parte que el presidente electo Abelardo de la Espriella había logrado en el preconteo del domingo 819.285 votos. En el escrutinio, 819.802, es decir, 517 votos más en Medellín de la Espriella y 454 menos
2: el señor Cepeda. Es decir, prácticamente 1000 votos de ventaja entre uno y el otro. Porque si le sumo a este casi 500 y a este le bajo a este casi 500, la diferencia me da en 1000 más o menos.
1: No me embolaté. ¿Ah? Yo ya me embolaté.
2: No, ¿cómo se va a embolatar con una cuenta tan sencilla, pinchao?
1: Oh. Ay, don Carlos, pobre esa gente que fuera a contar todo eso, ¿no?
2: Ah, ese es el oficio. Ese es el oficio, es mucha gente, pinchao, y saben contar, y no se embola tan fácil. Bueno, el mandatario saliente, el presidente Gustavo Petro, publicó un extenso mensaje en su cuenta oficial de X, antes el Twitter, ¿no? Tras los resultados electorales del domingo anterior, acepta la derrota y anticipa el inicio de la transición de su gobierno. Petro confirmó que iniciará el empalme con el presidente electo Abelardo de la Espriella y adelantó que su salida del poder podría ser acompañada de lo que llamó una resistencia pacífica. El saliente mandatario lo hizo a través de un extenso mensaje publicado en redes sociales, mezclando referencias históricas. Eso, pinchaito, no sé si habrás visto el mensaje. Ay, habló de personajes, de geopolítica, de historia, y reconoció finalmente los resultados del domingo. Dice el hombre, empezará el empalme y mi retirada y quizás la resistencia pacífica, dijo Petro en la publicación, que eso fue como a las 9:46 de la noche.
1: Ah, ya estaba dormido.
2: En pleno partido, estábamos viendo el partido Colombia-Congo y él escribiendo su vuelta. Ni vio el partido, seguramente pinchado. Antes de llegar a este anuncio, Petro construyó un relato, arrancó hablando de Simón Bolívar, Francisco de Paula Santander, José Antonio Galán, bueno, de todas esas figuras, y hizo un paralelo entre la Colombia de hace siglos y el país que, según él, deja dividido a su mandato.
1: Y están llegando una cantidad de indígenas a Bogotá.
2: Ah, llegó la Minga.
1: Llegó la Minga a Bogotá. Y sabe a qué, a reclamar cosas, porque ya el gobierno se va, que no se les cumplió.
2: A reclamar incumplimientos del gobierno.
1: Ahí llegaron un montonón de chivas.
2: Uno dice las vainas y después le dicen, hasta es un uribestia.
1: Ahí llegaron.
2: Los traían a Bogotá cuando lo necesitaban, hacer bulla y desorden y cosas y presionar vueltas y defender las cosas que el gobierno proponía. Y él es, venga, que yo. Y ya, y no les cumplió.
1: Ahí
2: les
1: llegó.
2: Ahora, espere, que es que no es ahora nomás, espere que llegue el otro también, para que comiencen todos a pedir, vea, gobierno, porque gobierno es gobierno. Esté este muñeco o esté el otro muñeco, entonces, cualquiera que sea el muñeco que esté arriba, es gobierno y no deja de ser el que le incumple a los pueblos apartados indígenas. Lo que pasa es que uno los utilizan como escudo y como bandera electoral y política.
1: Ay, ay, ay.
2: Bueno, cierro breve con esta, la de la agüita. XM informa que al cierre de mayo el nivel agregado de los embalses del sistema se ubicó en 69,12 de la capacidad útil. El operador del Sistema Interconectado Nacional y administrador del mercado de energía mayorista señaló que continuó articulando esfuerzos para que la cadena productiva sea garantizada con un suministro de energía confiable ahora con este verano que viene. Durante junio de este año, los aportes hídricos alcanzaron 80,27 de la media historia. Resultado, nivel agregado de los embalses aumentó 5,58 porcentuales frente al cierre de mayo, que era de 74. Es decir, que tenemos una buena capacidad en este momento, pero hay que ahorrar agüita, porque de ahí también producimos los embalses, de ahí sale la energía eléctrica. Cierro tandita, pueblo.
1: Por acá me dicen, buenos días, al parecer 901 por el Centro Comercial Florida. Persona fallecida, al parecer 901, el Centro Comercial Florida.
2: Todos los santos días.
1: Estaremos pendiente, muy pendiente. Cualquier cosita me van avisando, movilidad, todo, porque para eso estamos aquí, para informarle a todo Medellín, Antioquia, Colombia y el mundo, a través de Olímpica.

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1: 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Ya tenemos las 6 de la mañana. Buenos días, Olímpica, son las 6.

0: Es Olímpica, ya tenemos las 6 de la mañana, 3 minutos. 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Ya tenemos las 6 de la mañana, 4, aquí en Olímpica son las 6:04.
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0: Temprano es más bacano, despertamos a Medellín con noticias, con música, con información. ¿Qué nos dicen por acá? Más oyente, buenos días.
2: Chaito, estoy subiendo a través del comando.
0: El comando.
2: Apenas usted da Coca-Cola, deja la 65 a subir hacia Florida.
0: Es el que nos hablan.
2: Ahí está debajo la camioneta.
0: Esa es la persona que nos están hablando, al parecer fallecida. O fallecido, porque no sabemos si es hombre o mujer. Buenos días.
3: Sí, Olímpica, Olímpica, buenos días. Mi nombre es Carlos. Ahí, de eso es sentido oriente-occidente. Ahí sobre todo el puente que cruza la 65. Uh-huh. 65 va por debajo del puentecito ahí encima. Ahí está bomberos y la unidad de levantamientos.
0: Ay, Dios.
3: 901, ahí lo están ya cerrando la vía, está bloqueada la vía hacia el centro comercial, Florida.
0: Gracias, mijo.
3: Negativo ese puntico ahí de Coca-Cola hacia allá.
0: Listo. Listo.
3: Escucho Olímpica porque me pone de todo y bien bueno,
0: la,
3: papá.
0: La familia, la familia, la familia, otra persona más fallecida en estas vías de Medellín. La familia cuando reciben esa triste noticia. La familia que apenas están levantando y apenas están despertando y cenan ese celular y ay, ay, ay, esa noticia. Cuídense en esas calles, por favor, siempre los decimos. Ahí está, ya la persona ya. Pero la familia, ese dolor tan grande, ese dolor tan grande. Buenos días. Y muchas veces esas imprudencias en las vías, esas imprudencias, las motos y todo eso.
2: Pinche, pinche.
0: Buenos días. Amén.
2: Un chaito montañero, habla con Oscar de la Aurora.
0: Más un Bioscar, hombre, cómo amaneció esa aurora, ese morro arriba. Oye, está lindo eso, para allá como se ve bonito Medellín.
2: Hágame un fa, hágame un parranderito ahí para esa mañana tan fría. Ponen un ojo, puede ser.
0: Bueno, hicieron con muchas ganas de parranda.
2: Escucho Olímpica porque me pone todo bien bueno. Mételo, mételo, pinche.
0: Eso mío, como se ve bonito todo eso. Ah, que por ese San Félix, por todo eso arriba, eso se ve hermoso, mi Medellín. Un abrazo a toda la gente para San Félix. Están arreglando la carretera mucho, don Carlos, ¿ya vio? Están boleando a eso. Ponen un ojo, me dijo. Don Carlos, ¿qué se hizo? Va a tomar tinto. Están escuchando Olímpica 104.9, sí, le están boleando. Allá esa vía San Félix, ya llegando al peaje, todo eso por allá.
4: ¿Qué es la cosa, pinchado?
0: Que le están boleando a esa vía todo ese paso malo.
4: Ah.
0: Le están metiendo por encima, como carretera por encima. Están boleándole, ¿sí me entiendes?
4: ¿Para dónde?
0: Para San Pedro, para San Félix, arriba.
4: Ah, sí. Pinchado. No, yo no me lo sabía.
0: No sabía.
4: En el paso malo enseguida donde ellos nos darían.
0: Sí, no, no, están abriendo como carretera, autopista arriba.
4: Yo no sé, eso el otro día le metieron como 8,000 millones de pesos. Esa plática se perdió.
0: Y eso está hundido.
4: Y yo sé que estaban trabajando, entonces están haciendo que como una variante.
0: Como una variante, yo no sé, como otra carretera por encima, por otro lado, y eso está hundido para uno bajar. Eso baja uno. Don Carlos, eso no es peligroso.
4: Claro, pinchado, es una falla geológica. Claro. Vamos a ver, doña Luz Dari, allá la señora de las frutas, ella es la comunicadora de la zona. Ahora nos contará.
0: Un abrazo. No. Pero se ve muy lindo. Medellín tiene mucho mirador muy hermoso.
4: Ay, eso es por allá. Oh. Es que después de ahí, de donde el Ludari para allá, todo ese mirador, sí, allá, sí. Y mire usted los parapentes allá, donde está la panocha.
0: Sí, no, no, no, eso por allá es muy bonito. Yo cuando ve que yo estoy por allá, ay, fue sí. El domingo.
4: Pero hay un problema, pinchado, el es sábado. Que eso no tiene parqueaderos, pinchado.
0: Ah, no,
4: y eso
0: no,
4: pasar por ahí, el tráfico vehicular, sí, sí. Un domingo en la tarde, un festivo, en fin, es muy berraco.
0: Bueno, yo vi que estaban boleándole y trabajándole a eso. Las 6 de la mañana, 8 minutos, todo ese San Félix, un abrazo. Todo ese cañón subiendo a San Pedro de los Milagros. Todo ese corregimiento de San Pedro, allá a San Félix. Ese corregimiento de Bello. Y Ovejas, un abrazo para todos por allá en...

0: No, ya tenemos las 6 de la mañana 10. En Olímpica son las 6 de la mañana 10. Buenos días. Soy David, un saludito desde España, desde Vigo, España. Hoy estoy de cumpleaños. Ah, hoy estoy de cumple. Y Messi también. Qué buena sintonía. Un saludito bien especial. Colócame este amor de Luis Mateo. Este amor. ¿Estás amor? ¿Dónde estás amor? Ah, ¿dónde estás? De Luis Mateo, va a buscarlo, listo. A la gente de España, un abrazo grande. Siempre en sintonía de Olímpica, 104.9. Buenos días. Vamos con la reflexión a esta hora.
1: Dios le pidió a Abraham que entregara a Isaac lo que más amaba, el hijo de la promesa. Frente a una orden que desafiaba toda lógica humana, Abraham eligió confiar. Imagínate ese momento. Abraham subiendo al monte con su hijo, con la promesa caminando a su lado, y aún así dispuesto a entregarlo. Eso no era fácil. Eso rompía el corazón. Mis amigos, escuchen bien. Muchas veces Dios te va a pedir que sueltes algo que no tiene sentido perder en el momento. Pero recuerda, detrás de cada demanda de Dios hay un propósito eterno. Abraham no perdió a su hijo. Él demostró su fidelidad y aseguró su descendencia. La obediencia ciega a la lógica humana abre puertas que solo la fe puede sostener. Si Dios te lo pidió, camina. Él nunca te dejará con las manos vacías. Lo que tú pongas en manos de Dios, nunca lo vas a perder. Lo vas a haber multiplicado. Por eso en este día, mi amiga, mi amigo, obedece aunque no entiendas. Que Dios te bendiga inmensamente y que tengas un hermoso día agarrado de la bendición de Dios. Recuerda que Dios es bueno. Dios es grande.

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Recuerden, pico y placa para el día de hoy, 4 y 6. No se les olvide el 4 y el 6. Y 6 para los taxis. Es el pico y placa para el día de hoy. Aquí está la reina, que este fin de semana estará en Sopetrán. ¡Ay, la reina de la música popular, Eli Senao! Sopetrán, San Francisco. ¡Uy, María! Es que viene un puente maravilloso. Ya tenemos las 6 de la mañana, 18 minutos. Bala perdida, gran éxito de la reina Arely Senao. Ya viene don Carlos Tobón con todas las noticias.

0: La perdida del encargo. Vamos con noticias.
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0: Don Carlos, que mucha salud le manda a Arelis.
2: Ah, tan querida ahí la muñeco.
0: Ahí va para el aeropuerto a esta hora.
2: Sí, ¿y para dónde va a cantar?
0: A quién sabe, no, a Bogotá, ya viaja mucho a Bogotá.
2: A vuelticas.
0: Como ahora viene su cumpleaños, su celebración de sus 30 años de vida artística. 30 años en el Movistar Arena.
2: Sí, eso será. Voy para estar allá.
0: Con la ayuda, yo para regalar si me monto en un avión y me voy.
2: Ay, qué rico, qué bueno que ella esté con su gente y con sus amigos y sus colegas, la gente que la quiere. Y que le llenen esa arena, ese coliseo, mijo. Que la gente le muestre el afecto, el cariño, porque ella se lo ha ganado.
0: Se lo ha ganado. Se lo merece. Es que,
2: cierro los ojitos y me acuerdo cuando estábamos en La Voz del Hueco allá.
0: ¿Te acuerdas? Cuando llegaba allá.
2: Sí, cuando los primeros pinitos, ay, pinchaba y se paraba ahí al lado de la puerta, la que da para la cabina de locución. Y yo miraba por el vidrio, pinchadito, tal cosa. Bendito, no se lo merece. Sí, un abrazote para la muñecota.
0: Siempre la recibimos con mucho amor desde que comenzó. 30 años ya.
2: ¿Cómo no? Hombre, está mirando por aquí las cosas que pasan. Que una tutela a la Federación Colombiana de Fútbol.
0: ¿Por qué?
2: A Lucho Díaz y a James.
0: Que por lo de lo firme.
2: Lo firme. Está viendo por aquí, dicen que ese video fue creado con eso, inteligencia. Ajá. Pero como le parece el abogado o el juez que recibe la tutela por eso. Traiciona a la patria. Ellos son funcionarios públicos, intervienen en política. Ellos pueden votar y hacerle campaña al que quieres. Es que ellos no son funcionarios, ellos no son de... Yo no sé, estamos locos, Lucas.
0: Es que aquí pasan unas cosas que, mejor dicho...
2: Dice por aquí Carlos Antonio Vélez que ese señor debería hacerse una revisión mental.
0: No, y ahora es así.
2: Una cosa pinchado. Que me digan, hombre, que... Bueno, que otros partidos digan que torcidos, cualquier cosa, en fin. Pero que traiciona a la patria. No, bendito Dios, hombre. Estamos locos, Lucas.
0: Vamos con noticias más bien locas.
2: Ya me echó la frase, écheme la de Tomás.
0: No, échale la de Tomás. Cada decisión que Tomás...
2: Que tomas. Chao, sí, hombre.
0: No, porque si digo Tomás, no combina mucho. Cada decisión que tomas es un trazo en tu propio lienzo.
2: Es así,
0: no dejes así que nadie más sostenga el pincel.
2: Esa sí le salió mejor. Bueno, arranco con esta. Vea, Uribe está diciendo que lo están atropellando. Vea. Hay una serie de mensajes que publicó en X el expresidente Álvaro Uribe Vélez y cuestiona nuevamente a la fiscalía que lo llamó a indagatoria. Eso fue unos días antes de las elecciones, eso fue la semana pasada. Lo llaman otra vez por las masacres de Laro, La Granja y el crimen de Jesús María Valle, sin haber practicado pruebas. Ya el hombre ha pasado varias veces por allá. Y es que eso es muy viejo pinchado, tiene muchos años. Eso ha pasado por las altas cortes, eso ha pasado por fiscalía, eso ha pasado por contra, eso por todas las IAS. La fiscalía, en un tema sustancial, como llamarme a indagatoria a 2 días de elecciones sin haber practicado las pruebas que la fiscal ordenó, me atropella, negando recursos, dijo el señor Uribe, el ex senador, en un primer mensaje. Y luego escribió otro, donde confirmó que la fiscalía lo citó a indagatoria el 24 de julio, o sea, dentro de un mes, sin practicar las pruebas que ella decretó. Añade, el mismo camino del magistrado César Reyes, me indagatorió, me metió a la cárcel sin practicar pruebas. Esto es un atropello, dice el hombre que escribió otro mensaje. ¿Ves? Está escribiendo más que Petro. En el tercer mensaje dijo Uribe, esta fiscalía ha complacido al gobierno, dándole impunidad a cuanto bandido hay, y entonces toma revancha política conmigo, llevándome a una indagatoria sin pruebas, sin méritos, todo para buscar ponerme preso antes de que Petro termine, dijo don Uribe. Bueno, hablemos de otras cositas, más de, oiga, esta muñecota pinchado. Oiga, cierto que es que hay muchas que son así, van a trabajar a las casas y lo que hacen es inteligencia para después robar.
0: Qué miedo.
2: Cierto.
0: A ver, que usted con sus cosas en la casa no sabe a quién mete.
2: si más de... A la cobrita no le gusta meter gente a la casa.
0: No le gusta.
2: Pero no, no es porque le van a robar al marido, porque a mí no me roban fácil. No. A ver, más de 1.600 millones de pesos. Hola, le había rendido. Habría robado a esta mujer capturada por la fiscalía en San Onofre, departamento de Sucre, acusada de hurtar a diferentes viviendas en del exclusivo sector del poblado. Ah, conseguía trabajar por el poblado, no le gustaba ir a trabajar por otra parte. No le gustaba ir a trabajar donde los pobres. Según los investigadores, la mujer realizó varios hurtos entre el 11 de marzo de 2024 y 24 de febrero del 26 este año. Usaba documentos falsos, se hacía contratar como empleada doméstica en hogares de estratos altos. Se ganaba la confianza de los patrones y aprovechaba cuando ellos salían para llevarse las cositas de valor. Joyas, dinero en efectivo. Bueno, la allanaron. En la vivienda le encontraron $3,000 americanos, 12,500,000 en efectivo de la platica de nosotros, 3 celulares. La fiscalía le imputó el delito de hurto calificado agravado, concurso homogéneo y sucesivo, cargos que no aceptó. Aún así, el juez de control de garantía le impuso medida de aseguramiento en centro carcelario. La mandó para la cárcel en vez de contratarla para que le trabajara en la casa, hombre.
0: Don Carlos, una persona, una persona esto, ¿para qué pone a hacer todas estas cosas? Y sabe que tarde, que temprano le van a echar mano.
2: La gente cree que nunca van a caer, que porque ellos son muy vivos, muy vivos. A mí no me cogen fácil. Tarde, y yo cambio documentos y cambio papeles y tal cosa. A mí no me es como los narcos, pinchados. Ellos creen que nunca van a caer. Y unos caen en manos de los otros o de los mismos compañeros o en manos de las autoridades. Bueno, y vea este otro. Otro que cogieron, pero este extorsionaba a las mujeres con revelar información íntima. Las contactaba por redes sociales. Oh, muchachas, muchachos.
0: Esas redes sociales. Ay,
2: sí,
0: ay, ay,
2: el hombre decía que soy supervisor de un almacén de cadena. Uno muy famoso, ¿cierto? Y entonces... Por allá 9 mujeres las tumbó aquí en el área metropolitana, las extorsionó. Solicitaba a las víctimas dinero e información personal para tramitar un supuesto carné. Dice que para manipuladora de alimentos, para acceder a una oferta de empleo en una cadena, en un almacén de cadena. Y ya con la información personal de las mujeres, presuntamente las amenazaba y les exigía hasta 8 millones de pesos para no divulgar datos sensibles relacionados con su intimidad. Y para reforzar su estrategia de atemorizar a las víctimas, el hombre les decía que presuntamente, es que yo soy de un grupo al margen de la ley, es que yo soy de tal banda y tal cosa. Y las muchachas muertas de miedo. Cierro con este que cogieron en Concordia. El martes ayer se reportó la captura de un hombre señalado de manejar el billete, las finanzas ilegales de la subestructura Jenner Morales del Clan del Golfo en el oriente de Antioquia. Hacía parte del cartel de los más buscados del departamento por el delito de homicidio. Luis Alfredo Pereira Piedraíta, alias El Panadero, capturado en la vereda Pailania, municipio de Cocorná. Allá hubo incluso un cruce de disparos. Y ante, dice la información, ante la acción de las autoridades castrenses, fue capturado también alias El Peluquero. O sea que cogieron al panadero y cogieron al peluquero. Ahora, ¿quién nos va a hacer el pan? ¿Quién nos va a peluquear? Este hacía parte del esquema de seguridad. A estas personas se les incautó una pistola, un proveedor, 12 cartuchos, un arma neumática, celular y 2 motocicletas. Cierro tandita, lo que viene son malucas.
0: Así suena, música y noticia. Noticia y música, 6 de la mañana, 30 minutos. Hala, como se mete de bueno por todas estas veredas, vea, vea.
3: Se metió.
0: Eso suena muy bueno, de morro en morro. Las 6:30, porque esta sí sabe a paisa. Esta sí es antioqueña.

0: Hora de pelar la muela con Bichingo. 6:33.
1: Tengo chiste. La señora llama a un hospital desesperada. ¡Ay, aló! Para preguntar por el pato, si es por el paciente Carlos Andrés Sosa, cuénteme cómo está él. Ah, sí, señora, claro que sí. Mire, él sufrió un accidente. De la cintura para arriba no sufrió un solo rasguño. ¡Ay, gloria a Dios! Y de la cintura para abajo. Cuando encontremos esa parte, le decimos.
0: Ya tenemos las 6:34. 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Son las 6:34, la hora olímpica 6:34.
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0: 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Así es Olímpica. Tienes movilidad, me avisan, listo. Este es de lejos, este audio es de lejos.
1: Yo... se me olvidó decirle, pinchadito, que ¿qué? Yo manejo tractomula acá en España.
0: Ah.
1: Ahí le mando una foto de la. Estoy haciendo, tomando un descanso por acá en un área de descanso que ¿qué? Se llama el Hospital de la Infancia.
0: Sí, mucho calor.
1: Y ahí le mandé una fotico de que pude captar ahí del mar Mediterráneo. No sé si al fondo lo alcanzan a ver.
0: Ah, sí, sí. El mar Mediterráneo, oiga eso, qué cosa tan bonita eso por allá. ¿Cómo era eso? Hay que ir a España algún día de esto. Esa es mi meta. Mi próximo viaje a ir a España. Aunque está haciendo un calor. Ay, ay, ay. 23 minutos faltan para las 7 de la mañana. A toda la gente en España, en ese hermoso país, un abrazo.

0: El chingo lo va a corromper, Dorian. ¿Para qué se...?
1: No, es que esto aquí es un manicomio. Como dice el señor de arriba. ¿Cómo dice? Uy, chingo, esto aquí es un manicomio.
0: No, pues eso que... Si la gente escuchara lo que habla de este manicomio.
1: Con los buenos días para el pinchadito, con los buenos días para don Carlos. ¿Don qué escolazo el que está haciendo?
2: Pichinguito.
1: Señor.
2: ¿Nos trajo cositas?
1: No, no les trae nada.
0: No todo tiempo de nada.
1: Todo tiempo de nada, eso no da tiempo de nada. Eso es un corre-corre para allá y para acá, para allá y para acá. Con los buenos días.
2: Y ayer, le fue bien.
1: Sí, nos fue muy
0: y
1: bien.
0: Y que mucho calor en Bogotá, me estaba diciendo aquí.
1: Don Carlos, qué calor tan impresionante.
2: Pero es por las carreras suyas, es lo cual no, no, no. Mucho se calora.
1: No, no, un solazo sí. Impresionante. Mucho sol en y estaba ya uno de los conductores que me llevó. Y me dijo, no, ¿cómo es que hablan ellos? Ay, se me fue.
2: Alan, ¿qué calor tan?
1: Sí, eso. Alan Somerced, no, qué calor tan impresionante el que está haciendo por acá. Sí, que estaban preocupados por el fenómeno del niño.
2: Sí.
0: Ve a Caldas, yo estuve en Caldas. Ya Caldas se lo roto de pronto así porque llueve. Pero ya Caldas no es un municipio frío.
1: No, ya no.
0: Ya no. Primero, tanto edificio. Tanta urbanización. Y segundo, ya Caldas se subió de clima.
1: Sí, ya no es igual. No es igual. Ya las fiestas del aguacero ni se diga.
0: Si llueve, pues.
1: Ah, bueno,
0: pero el clima sí subió.
2: Llueve agua tibia.
1: Llueve agua tibia.
0: Ya subió el clima en Caldas.
1: Pero nos fue muy bien. Yo les estaré contando cuando salen los programas. Unos programas que grabé como de invitado especial para Sábados Felices el día de ayer.
2: Chistes nuevos o viejos.
1: Nuevos. Nuevos.
0: No vaya a quedar mal allá.
1: Nuevecitos.
0: No vaya a quedar mal.
1: O sea, que allá el día de la huevao.
0: Estaba felices.
1: Sí. Qué feliz día de la huevao.
2: Usted iba a hacer palabras por televisión.
1: Ah, sí, eso ya lo permite. Eso ya se puede. Más huevao si no.
0: Ay, vamos con descache más bien.
1: Más huevos. ¿No vieron el partido anoche, don Carlos? Uy,
2: sí, por un ojo, porque el otro estaba cerrado.
1: No. Oiga,
0: pero don Carlos, es que fue más de uno. Yo estaba viendo ahorita la repetición. Sí, pinchao, es que ese arquero
2: Ese arquero, hombre, sacó unas pelotas. No. Estaban cantadas.
1: No. Tapó. Anularon a Lucho, le anularon como 3 goles. Sufrimos demasiado.
0: Era porque hubiera metido otros 2 o 3.
1: Sí. No, muy bueno, qué partido tan bueno. Yo estaba muy cansado y así fui y me vi el partido. Me vi el partido.
0: Por aquí están viendo más boletas para el sábado.
1: Para la Fanson.
0: Fanson el sábado. Que también
1: Fanson
0: hay.
1: El sábado, sí.
2: El sábado sí es muy bueno, pinchado, que no hay que madrugar el domingo.
0: Pero el sábado, ¿cierto? Ojo que se están entregando, empezamos a entregar también, estén muy pendientes para el sábado. Listo, para entregar también para el sábado. Pero el sábado sí es más tempranito, a las 6:30 del partido.
1: A las 6 y pedazos es el partido.
0: Entonces estoy muy pendiente porque también vamos a estar entregando los pases totalmente gratis con la Fanson.
1: Es que una caja de reciclaje, don Carlos. Una bodega de reciclaje. Llegaron las cajas de... Ya eran las cajas de las botellas, de las urnas. Las cajas de las urnas llegaron allá. Sí, las arrimaron por un lado, todas creídas, todas pinchadas.

0: y fue una caja de esas de galletas. Y le preguntó a una caja de esas de las urnas, ¿cierto? Le dice, ay, ustedes tan bonitas, tan caribellas, tan caribonitas, sin arrugas,
1: tan pulidas.
0: Tan pulidas, ¿por qué? Yo, ah, debe ser por los votos.
1: Ah, no, no,
2: ¿pero
1: no,
2: cuáles
1: no,
2: votos?
3: Yo.
1: Los que, no, no, los votos, que sea es un sí, que digamos
2: sí,
1: yo
2: lo que le ponen a uno aquí para las patas gallinas
1: sí, sí, y como eran cajas de elección pero es que es digamos para la homofonía, es decir que son iguales de sonido.
2: Ahí está,
0: ahí está, ahí está. ¡Ay, huele a festivo!
2: ¡Ya Colombia, mi mamá!
0: Colombiano, ser colombiano es una chica.

golazo de Buta. Ahora sí, eso, a rumiar, a parrandear, a beber y a fornicar, porque Colombia va a clasificar. ¡Ganamos, Buta! Y ahora que se venga Cristiano con Portugal. Para el Cristiano así el día así, en nombre del Padre Santo, amén. Véngase, Portugal, que aquí estamos.

0: Pucha. Y en el Congo no creen en Dios. En el Congo creen en Macumba, Gumba, Maraca, Tumba y Bambuco. Y mi Dios no le gusta eso. Le ganamos al Congo, y puta. Le ganamos.
1: Ellos
2: creen en qué? Macumba, Macumba, Gumba.
1: Macumba, Taramba, Cumba, Tacata, Tumba, Tatán. ¿Qué le iba a decir? Vio en la estatua humana de que es la insignia de los del Congo.
2: No.
1: Se para en las tribunas y se queda quieto una estatua humana.
2: Sí.
1: Sí, es un negrito de allá y se para allá bien vestido. Se para allá bien vestido y es una estatua humana y es como el, ¿cómo le dijera yo? Como el talismán de ellos. Es pues el amuleto de suerte. Man. El amuleto de suerte. ¿No lo vio pinchado?
2: No, que yo me quedé dormido también. Yo no vi el partido, yo me quedé dormido.
1: Es que uno ya después de los 35 para adelante ya uno cabecea.
3: Oíste, pichingo, pinchado, lo que dice don Ebrio, en el Congo son muy religiosos.
2: Sí.
3: Y allá el 79% de la población es cristiana, pues entre católica, protestante y toda cosa. Lo que pasa es que hay algunas tribus y algunas poblaciones indígenas que tienen pues sus macumba tunga, pero también hay hinduismo, hay de todo un poquito.
2: Bueno, son las 6 de la mañana 55, ya venimos con las maluquitas, don Pichingo, hora de pelar la muela.
1: En el consultorio, señor, tengo que decirle algo sobre los resultados. Y voltea y le dice, señor, no. Señorita, por favor. Señorita. Ah, bueno, señorita, tiene la próstata inflamada.
4: ¿Y yo?
2: Ay, la sacaron por televisión.
1: ¿A quién?
2: A nosotros.
1: Ah, pues a la marca, a la empresa. Si va a nosotros, no. O nosotros estaremos ahí detrás.

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2: Saludo para el chico tímido, ahí está, ahí va pegadito la emisora. 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
2: Ahora son las 6 de la mañana, 58, 2 minutos faltan para las 7 ya. 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

0: Antes de ir con Don Carlos a las 7 de la mañana, 5 minutos, 7, 5, por acá llegó la movilidad. De una vez vamos a conocer cómo está la movilidad, cómo está la ciudad de Medellín a esta hora. Ayer estaba más maluco con tanta agua. Buenos días.
1: Amigos de Olímpica Estéreo, 104.9 en la FM, los saluda John Byron Monsalve Jiménez, agente de tránsito de la ciudad de Medellín, desde el centro de control de la Secretaría de Movilidad. Recordemos, para hoy miércoles 24 de junio, el pico y placa número 4, número 6, en el primer dígito de los motociclistas, número 4, número 6, en el último dígito de los vehículos tipo automóvil. Para los taxis, el número 6 igualmente. Recordándoles el horario de los particulares, de 5 de la mañana a 8 de la noche. El día de ayer se presentaron 141 incidentes con lesiones en nuestra ciudad y el día de hoy 12 casos con lesiones. Además, infortunadamente en este momento, nuestras unidades de policía judicial se encuentran realizando inspección técnica a cadáver en el sector de los alrededores del Centro Comercial Florida, calle 71 con carrera 65, donde al parecer ocupante de motocicleta fallece, involucrado en el lugar también un vehículo tipo camioneta. Así se encuentran en este momento nuestras unidades a realizar la inspección técnica al cadáver, al parecer de sexo femenino, para que las personas que vayan hacia el sector de Robledo tomar vías alternas, ya que la vía hacia el Centro Comercial Florida se encuentra cerrada en estos momentos por inspección técnica de nuestras unidades de policía judicial en el sector. Infortunadamente, invitando desde la Secretaría de Movilidad a preservar nuestras vías, a cuidar y respetar las señales de tránsito, las velocidades, y recuerda que desde la Secretaría de Movilidad te queremos vivo. Es lo más relevante, amigos oyentes de Olímpica Estéreo, iniciando la mañana con este caso inoportuno de la muerte en el accidente de tránsito en el sector de los alrededores de Centro Comercial Florida.
0: Muchas gracias, muchas gracias. Ahí está entonces, al parecer una mujer, dice nuestros amigos del tránsito. Bendito sea Dios, bendito sea Dios. 7 de la mañana, 7, ya vienen las noticias. Ya viene la información a estas mañanas informativas. Olímpica siempre te informa. Si tienen alguna movilidad, también me la hacen saber. Saben que tenemos un WhatsApp 314-580-1040.

0: Ave María, 7 de la mañana, 10 minutos. Hombre, por aquí me escribe un oyente.
1: Sí.
0: Es como una quejita, hombre, que le devuelvan el celular al niño, hombre. Es que ayer una persona cogió un carro particular.
1: Sí.
0: ¿Sí?
1: Una aplicación.
0: Una aplicación.
1: Una aplicación.
0: Llegó un joven, porque eso se identifica el nombre de la persona, Michael. Llamado Michael. Carro Chevrolet Aveo gris oscuro, placas LUA596. Ajá. Y se quedó un celular y es de un niño. Y el hombre llamó y dijo pues que lo devolvía si le daban plata.
1: Pues mire, al señor, a esa persona lo que puede hacer es que por medio de la aplicación,
0: claro,
1: puede contactarlo. O sea, con la aplicación lo puede denunciar.
0: Que lo pudiera recuperar a un juez, que si no era así, que entonces iba y lo vendía al centro, a un centro, es un celular de un niño.
2: Dígale a ese señor pinchado, sí, que eso es un delito y que eso le da cárcel.
1: Sí, y si tiene las placas y tiene todo.
0: Si tiene la placa y todo, hay colocar, claro.
2: Es que pedir recompensa por cosas de esas que usted... Eso es un delito pinchado.
1: Lo que no es
2: una extorsión.
1: Lo que no es suyo, no es suyo.
0: No, y sabiendo el carro.
1: Ve, pinchado.
2: Y Luqui tan vivo.
0: No, es que le digo, hay unos vivos que mejor dicho. Se dice, hay unas billeteras, ahorita la pasamos. Vamos con las noticias.
1: Esta billetera es de un señor, me la entregó ayer.
0: Ya cuando alguien dice, en quien me encuentre mis papeles y le doy recompensa, eso es algo muy diferente.
1: Vea, esto es de un señor que maneja aplicación y se le quedó esta billetera a un joven. Está la cívica, no, están todos los documentos. La trajo y la dejó acá. Valencia Trujillo Nicolás, una billetera café, aquí están sus documentos. Pase aquí por ella, mi hermano, y votó, vea qué juicioso. Claro.
2: No vas a pedir recompensa.
1: No, que me dé el mediodía del...
2: No, que le
1: traiga buñuelos. No, que traiga buñuelitos.
0: ¡Eso da cárcel!
1: Y que el mediodía, por haber votado, que aquí está el certificado, que me lo di a mí. Que el mediodía descanso.
2: No, esto no es transferible.
0: Ni, con eso pues, hombre, somos antioqueños, hombre. Devolvamos el celular, hombre.

0: decisión que tomás es un trazo en su propio lienzo. No dejes que nadie más sostenga el pincel.
1: Cada decisión que tomás,
0: sí.
1: o que tomas,
0: como quiera.
1: Pichingo, ¿usted qué dice?
2: ¿Tomás o no tomás? Cada decisión que tomás, o que Juan, o que Pedro, o que todos los discípulos tomen.
1: No,
0: qué risa.
1: Bien. Atención a las noticias, Tomás.
0: Tomás.
1: Oído. Dos personas asesinadas en balacera en la Plaza de Sea en el centro de Medellín. Esta semana el SIN nos había dado cuenta de homicidio, pero en días diferentes. Lo que pasó es que desde un taxi, varios hombres armados dispararon contra un grupo de personas que estaban ahí en la placita de Sea, ahí pinchadito donde están las muchachas, por ahí por el raudal, por ahí.
0: Yo por ahí no conozco a Calum.
2: ¿Dónde?
0: Eso sí, este sí conoce.
1: Por la Plaza de Sea, por el raudal.
2: Raudal, me suena, hombre.
1: Lo suena, no se llegue por así plata. Metido.
2: me suena el raudal. Ah, sí. Sí. Ay, había un amigo mío, me perdonan lo que voy a decir. Porque si es muy desagradable, pues lo voy a decir porque ya tengo que contar la historia. Un amigo mío que decía es que vamos a comer cuca oreada.
1: Ay, Dios, asoleada y en el andén.
2: Es que cuca oreada. Que porque paraban allá al sol.
0: Vamos con noticias más bien.
1: Bueno, sigo. No, Dios. Bueno, entonces ahí los impactos dejaron inicialmente un hombre muerto y otro gravemente herido. Durante varios días, hombre, la segunda víctima murió. El ataque fue la semana pasada, carrera 52 con calle 53. Eso se llama Barrio Tejelo, por ahí, eso es de la comuna 10 de la Candelaria, la del centro. Llegó un taxi. Hola, ahí está el parquecito. Y le disparó a Simán Cardona Ruiz, 25 años, y Brian Grisales Hoyos, de 24, conocido como el Chamaco. En el lugar murió Simón. Tres impactos de bala en la cabeza. Y la policía llevó al San Vicente Fundación a Brian. Recibió dos impactos de arma de fuego también en la cabeza. Estuvo en estado crítico y tres días después murió en un centro asistencial donde recibió la atención quirúrgica. Finalmente falleció debido a las heridas. Hipótesis. Ajuste de cuentas entre estructuras criminales dedicadas a la venta de estupefacientes ahí en esa calle. Oído Pueblo, Copacabana, otro muerto, otro hombre atado, asesinado. Este es Juan Fernando Ospina Pestaña, lo identificaron así, 29 años de edad, hallado sin vida con impactos de arma de fuego en el rostro y la cabeza. La víctima estaba atada de pies y de manos, estaba en zona rural ahí en Copacabana. Es que estaban los trabajadores de empresas públicas de Medellín, personal de seguridad privada, en fin, que los acompañan realizando labores de inspección, mirando la infraestructura y mirando postes, cables y bueno, todas esas cositas. Cuando, acueducto, todo eso lo que hacen empresas públicas, cuando pillaron el cadáver, un hombre con signos cadavéricos tempranos, es decir, no hacía mucho que lo habían matado, con huellas de tortura, manos amarradas a la espalda, ligadas con un cordón a la altura de la muñeca. La semana pasada también en Copacabana fue hallado otro cuerpo por ahí por la vereda El Noral. Eso es como a 15 minutos del casco urbano de Copacabana. Dos homicidios en el oriente antioqueño el martes, ayer uno en zona de Marinilla, otro Carmen de Viboral. Ya van 219 asesinatos, 6 más que en 2003, que los 213 reportados en 2024. Esto representa incremento de 2,8%. Primer caso, 9:50 de la mañana, vereda Mazorcal, Carmen de Viboral. Esto es que dicen que como a una hora del casco urbano, allá fue hallado el cuerpo del señor Jesús Daniel Gómez Quintero, 50 años, herida en la cabeza ocasionada con arma cortopunzante. ¿Sería un machetazo o qué? Horas más tarde, 2:45, autoridades reportaron homicidio en el sector de Tinajas. Tinajas es en Marinilla, cerquita del pueblo ahí, cerca del área urbana. La víctima, Raymond Andrés García Montoya, 44 años, presenta heridas con arma de fuego en región del deltoides derecho por las fosas ilíacas y occipital y escapular, es decir, en la cabeza en varias partes y, bueno, en varias partes del cuerpo. Ahí encontraron una motocicleta. ¿Qué dicen las autoridades? Que este señor García Montoya estaba señalado como presunto expendedor de estupefacientes y registraba ya anotaciones en el sistema penal oral acusatorio, en el SPOA. Delitos, conciertos para delinquir, tráfico de estupefacientes y falsedad en documento público. Y tengo más, otras dos. Esta, ve, el gringo que ayer nos dijo el Six Pinchao. ¿Te acordás?
0: Sí, señor.
1: ¿Qué pasaría con este señor? Sería que estaba enrumbado. Y eso fue Pinchao. No se equivoca uno cuando piensa estas cosas. Claro, cualquiera se puede morir aquí de repente, en fin. Pero la mayoría de los gringos, ¿cómo mueren aquí, Pinchadito? ¿Cómo los encuentran por ahí en habitaciones, en hoteles de renta corta, en fin?
0: Con muchachas.
1: Con muchachas. Vea, el señor se llamaba Dagobert. O sea, Dagoberto pues para nosotros. Jean Rudy, 36 añitos. La madrugada de lunes lo encontraron ahí tras la fiesta que realizó aquí en el barrio Laureles. Esto por aquí es muy amañador. Dagoberto estaba con el hermano y con dos amigos. Eran cuatro. Llegaron a ese inmueble de renta corta, lo que llaman un B&B. Bueno, llegaron a compartir con unas muchachas que trajeron del Parque Lleras. Conocieron cuatro muñecotas. Cuatro,
0: es que allá las hay muy bonitas.
1: Sí, Pinchao, cómo no, Pinchao. Y hasta muy jovencita, ¿cierto? Mm. Cómo no. Y uno dice, ay, esta muchacha tan linda, ¿qué me va a hacer a mí de malo? Esto es un angelito, esto no hace nada. En el transcurso de la madrugada, uno de los extranjeros observó que el estadounidense, que el Dagobert, permanecía como dormido en la habitación con una de las muchachas. Sin embargo, después lo fueron a mover. ¡Ey, Dago, Dago! Oh, Dago. Y el hombre no reaccionaba. ¡Ve, y no tiene la cadena! Cuando, claro, sospecharon de las mujeres que estaban en la vivienda. Ante la alerta, los norteamericanos intentaron evitar que las muchachas abandonaran el lugar. No las querían dejar salir. Y retenieron a una de ellas, la otra sí se volaron. Y la información de las autoridades dice que le revisaron las cositas, las pertenencias, y le encontraron varias joyas de oro. Entre ellas, la cadena que le faltaba a Dagoberto.
0: ¿A quién más le habrían robado las cadenas de oro?
1: ¿Cómo no? Y quién sabe qué más cositas tenía él. Y le... ¡Ave María! Eso no. Es muy común. La muchacha, de nacionalidad venezolana, fue judicializada por delito de hurto calificado y agravado. Así que las autoridades analizan varias hipótesis sobre la muerte del extranjero, porque parece que fue asfixia mecánica, una, ¿cierto? O alguna sustancia tóxica que les dan escopolamina y se les va la mano. ¡Qué horror! Y el otro caso que nos presentó ayer también el CIS es de un cadáver que encontraron de un señor amarrado de pies y manos dentro de una casa. Hola, era un señor de 73 años de edad. Don Luis Bernardo Villegas, ex profesor del magisterio, es decir, un ex docente, un jubilado, ahí por Boston, en la comuna 10. Dentro de la vivienda habrían llegado cuatro hombres para cometer un hurto y redujeron a los ocupantes, a este y a la hermanita. El cuerpo de la víctima fue hallado posteriormente atado de pies y manos, amordazado. Hipótesis de peritos forenses apuntan a que la muerte sería por asfixia mecánica, lo ahogaron, lo ahorcaron, en fin. Y en el mismo hecho, la hermana del ex profe también fue atada, también la amarraron. Pero por fortuna a la señora no le hicieron nada, no sufrió heridas de gravedad y está fuera de peligro. Qué cosa, maluquitas, aquí se las contamos.
0: En Olímpica, qué cosa, bendito Dios. 7 de la mañana, 22. Las 7:22 en Olímpica, aquí está John Alex.

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0: Colombia, doña Imelda, la veo todavía con calzones amarillos.
2: Ay, oigan a este, está como loco. Ay, qué felicidad, pinchadito, pichingo, don Carlos y todos, estamos felices aquí.
1: Doña Imelda, buenos días. ¿Sabes qué es la felicidad mía? Pero buenos días, doña Imelda.
2: ¿Qué? Ay, buenos días.
1: Que ella prometió que si ganaba, se hacía la prueba.
0: ¿Hoy?
1: Sí, o sea que hoy sí sabemos.
0: Doña Imelda, no más mamar gallo, por favor.
1: No, ya mamó gallo, ya por eso
2: tú. Ah, un momentico, me toques a mí.
1: Por eso está, por eso tiene un retraso.
0: Por favor, no más mamadera de gallo.
2: No, eso tiene que ser ya. Yo ya le dije que no. Es que el más interesado en saber soy yo.
1: Claro.
2: No. Pero estamos felices, Ave María. Belarmina está que se ha fumado 4 paquetes de cigarrillo en lo que fue el partido aquí. No durmió.
3: Ay, no, muchachos, qué felicidad tan, qué alegría tan choriza, como dice Jande.
1: Ve,
3: qué risa tan choriza.
1: Señora. Ay, señora. Ay, no, gas. Uno de los jugadores que ha sido estrella en los dos partidos de mundial, que es este muchacho Daniel
0: De Amalfi
1: Muñoz, es de aquí, es antioqueño.
0: De Amalfi. Y vive a una cuadra de mi casa, contra la iglesia La Candelaria.
1: Vivía.
0: Yo no sabía.
1: Vivía.
0: No, ya no, ellos después de que ganan ya platica de San Pablo.
2: El único que se quedó viviendo por abajo, ustedes.
0: Yo nomás. No, muy rico.
1: Vivía ahí en Bello. El año pasado él estuvo allá en Bello. Ajá. Con la gente allá en la cuadra. Muy bueno por ese muchacho.
0: Primer gol del mundial lo metió él.
1: Sí, señor. Ah, y el de ayer también.
0: Y el de ayer también.
2: Pero le digo, estamos felices, qué cosa tan hermosa. Y sabe qué, con qué vamos a celebrar hoy en el almuerzo pinchado.
0: ¿Qué va a hacer?
2: Con tamal.
1: Con tamal.
0: ¿Y por qué tamal?
2: Porque hoy es el día del tamal. Hoy es el día del tamal. Hoy es el día de San Juan. Y en honor al San Juan y San Pedro, en Colombia se celebra oficialmente el Día del Tamal.
0: Y el puente que viene también es en honor a ellos, ¿cierto?
2: En honor a ellos, precisamente hoy, en muchas partes del mundo, que es lo que celebra Evelio.
4: Ay, vea, en muchas partes del mundo, Puerto Rico, en República Dominicana, en España, se celebra la noche de San Juan. Es una noche donde la gente se mete al mar y hacen... Se tiran 12 veces de para atrás. O sea, están metidos en el mar y se tiran de espaldas 12 veces como agüero. ¿Sí me entiende? Ahí tienen la noche de San Juan, tía el tamal. Y hoy vamos a hacer tamales aquí en la casa. Se va a llamar tamal congoleño.
1: ¿Y la prueba entonces a qué horas?
0: ¿Cara la manda?
1: Para mandar los medios de comunicación y todo eso y todo.
4: No, la prueba es después de la comida del tamal, por la tardecita, con tranquilidad, pues como voy, no tenemos como mucho afán.
1: Bueno, oiga, y le voy a decir una cosa, hacer un buen tamal no es fácil.
0: No
1: es fácil hacer tamales. Por ejemplo, mi suegra hace unos tamales y deliciosos.
0: Tiene que tener, como dice el dicho, con la presa adentro.
1: Sí, no, buena sazón. Es que unos tamales que usted revuelque, no encuentra y no masa.
0: No.
2: Esos tamales. Imelda, sí, unos. ¿Cómo es que usted lo hace, Imelda? Vea, yo, Belarmín y yo los hemos hecho, ¿eh? La masita bien aliñadita. Lo que sea masita así de maíz saboroso. ¿Sabe con qué quedan muy buenos? Con cilantro de sabana, con ese que llaman culantrón.
1: Ajá.
2: O sea, a la masita y por dentro que tenga su costillita, su pedacito de tocino, que tenga su carnita bien. Ay, a mí no me gustan esos tamales que son llenos de cosas. Le meten un huevo en la mitad.
1: Ay, no, no, eso es un fiambre.
2: No, eso no. Eso es un huevo en la mitad. No, el tamal como es, con su pedacito de zanahoria, albergita,
1: ay, qué rico.
2: Por allá, así entreveradita. ¡Ay, no, no, no, no! No, ay, no, qué... Para chupar los dedos. Una vez le dimos a un gringo aquí y se comió las hojas también.
1: Ah, pero
2: creía que las hojas se comían.
1: Pero es muy rico. Un tamal cuando tiene la masa así suavecita. Uf, sí, muy rico.
0: Ya me hicieron dar hambre, ya hablen de otra cosa.
1: Le hicieron, hay unos que los hacen con una masa muy gruesa, doña Imelda. Eso es muy maluco.
0: Imelda, dale otra cosa.
2: No, ay. Vea, yo le digo una cosa, las salsas son buenas, el tamal está en la masa. Y una cosa, la gente que cocina o calienta, perdón, los tamales en más agua se vuelven simples, los vuelve aguao.
1: Claro.
2: Eso tienen que calentarlos al baño María o en el microondas.
0: ¿Cuál es el baño María?
2: Pero que vuelven y los embuten en una olla por allá con agua que no los, mejor dicho, no los cocinan, sino que les dan santa sepultura.
1: Pinchado, el baño María es que ponen el agua como al vapor, mejor dicho. Pero ponen, por ejemplo, en una olla con agua hirviendo, no los, como decimos nosotros, zambullen en el agua, sino que los dejan así en altico que con el vapor se cocine.
2: Que se caliente con el vapor.
1: Ajá.
0: Bueno, doña Imelda, entonces, ¿qué? ¿La prueba hoy de
1: hay
0: marazo,
1: prueba,
0: no?
1: Hay prueba.
2: Hoy hay prueba. Ay, oiga esta frase. Oiga esta frase, pinchadito, vea. El embarazo es hermoso. 9 meses creando vida. Y 9 meses de un papá aprendiendo a decir, sí, mi amor.
1: Ay,
2: también funciona bien como método de supervivencia.
1: Ay, qué lindo.
2: Eso es verdad. Dígale, no, mi amor, a una embarazada, ¿para qué anda a parar? Ay, no, no, no, no, no. Estamos felices, hombre, qué maravilla. Le digo que ese partido de Colombia, que caí no hemos tocado eso, pues nosotros aquí. Qué berraquera, ¿no? Oiga, ese arquero del Congo voló más que un mosco entre una botella.
0: César, es el hijo que tapó más de uno.
2: Y a ver, María, hombre, no, no, no, no, no, no, no, no, no.
0: Qué arquerazo.
2: No, no, no, tapó más cosas que el actual gobierno. Yo le digo una cosa, tapó de todo. ¡Ea, María!
1: No, eso, no, y otra cosa, esos negros del Congo, eso parecían un muro, eso les pegaban y eso rebotaba ese balón y rebotaba ese
0: pero
1: balón.
0: Pero mire que Colombia fue...
2: No, pero Colombia sí se les paró muy bien, porque
0: bien
2: eso fue toquecito, pim, pum, pam, pim, pum. Y una cosa, el 70% de los jugadores del Congo incluso no son congoleños.
0: ¿No?
2: No, señor, son europeos, son de Francia, de Bélgica y juegan en el fútbol europeo. Pues son estrella en el fútbol europeo, para que sepa usted. Ellos quisieron asumir el papel de sus jugadores por su país, pero el 70% son nacidos en Europa.
0: Entonces nos metieron
2: gato. Tienen la doble nacionalidad y se pueden inscribir para su país.
0: Ah, eso sí, porque entonces nos metieron gato por liebre.
2: No, no, no, no, no, no, no, no. No, yo le digo una cosa, se le lesiona a un jugador y para traer otro del Congo es difícil que lo encuentren.
0: De nuevo nivel.
2: Sí. 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
0: Por favor, necesitamos esa prueba a las horas de la tarde. Chao.
2: Ay,
0: y si no, mañana no hay llamada por la mañana, chao.
1: Ah, sí, no. Esa mamá no me ha hecho una prueba.
0: Ah, mamá, eres gallo, pues.

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1: Ahora tenemos las 7:44, ya viene la del cierre. 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
1: 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Cada decisión que tomas es un trazo en tu propio lienzo. No dejes que nadie más sostenga el pincel.
2: Cada decisión que tomas.
1: Sí, o tomás.
2: O Tomás, o Pedro, o Juan, o San Miguel y Arcángel.
1: Cada decisión que tomás, pues para que sientan bien, pues que lo dije bien. Ajá. Es que hay gente para que entiendo que era que no se llama, pues mamá le gallo a la vida.
2: Sí, cada decisión que tomas. Diga, es, cada decisión que tomas.
1: Cada decisión que tomas es un trazo en tu propio lienzo. No dejes que nadie más sostenga el pincel.
2: Ah, así es. Ajá.

0: tan lindo, Nardo Pamiente, Amalfi, como nos escuchan en Amalfi.
1: Muchacho tiene que 30 años, ¿cierto?
0: No sé, sí. Ahí me mandaron unas fotos pequeñito, va de unos 12, 13 añitos, hincha del Nacional.
2: Busco, ¿cuántos años?
1: Es que pinchado, él comenzó con las Águilas Doradas de Río Negro. Y luego pasó a Nacional y le vendieron luego un equipo de Bélgica, estuvo como 4 o 5 años.
0: Y
1: ya lo mandaron para Inglaterra para
2: 30 años.
0: 30 años.
2: 26 de mayo de 1996. 30 años. Él es de los del sur.
1: De Amalfi.
2: Sí.
0: Saludos para la gente de Amalfi.
1: Bueno, ya hablaremos. Hágame un favor, Pichinguito. A Don Güey. Está hablando con Doria y eche chisme.
2: Y eso hablan.
1: Dígale que pase que ya lo atiendo.
2: Yo le dije a él cuando llegó aquí: no es un te con Doria que lo dañe, y lo daño.
1: Bueno, antes de ir con Don Güey, le tengo dos cositas de pueblo. La de las reservas de hidrocarburos en Colombia vuelven a caer. El petróleo alcanza 7,4 para 4 años, ¿cierto? 7,4 años. Y el gas para 5,9 años. Hay gente muy triste, muy preocupada, que porque estamos acabando planeta, en fin. Porque es cierto, la minería y la explotación de todo tipo acaba con el planeta, ¿cierto? Pero hay maneras y hay formas de que el daño sea menos grave, menos peor, como decimos nosotros, menos peor. Es decir, que las cosas sean sostenibles, sacar el máximo provecho a lo de ahora sin perjudicar lo del futuro o en lo mínimo. Pues bien, hay cierta estabilidad en reservas de hidrocarburos y se fortalecen las bases de su seguridad energética. Hay un informe de los recursos y reservas 2025 de petróleo y gas. Lo presenta el ministro de Minas y Energía y la Agencia Nacional de Hidrocarburos. ¿Qué dice el balance? Las reservas probadas de crudo, petróleo, bajaron de 2.035 millones de barriles en 2024 a 2.020 millones de barriles en 2025. Es decir, que estamos volviendo a niveles del año 2023. No obstante, es la parte que yo no entiendo. Si bajaron las reservas, dice la entidad que las reservas aumentaron de 7,2 a 7,4 años. Pues si bajaron las reservas, no baja también en el tiempo. Yo eso no lo entiendo, mi no entender. Lo del calor en Europa. Esta mañana se estaba quejando el pinchadito porque en España los familiares de él están que detuestan. Mucho calor. Pues vea, lo de Francia. Francia, una de las olas de calor más severas de los últimos años. En Francia confirmaron este martes la muerte de al menos 40 personas por ahogamiento. Es decir, desde el pasado 18 de junio, por ahogamiento. Mientras que el país se enfrenta a temperaturas extremas que han obligado al gobierno a activar planes de emergencia y cerrar temporalmente algunos de los principales atractivos turísticos. ¿Que cómo así que se están muriendo por ahogamiento con este calor? Les cuento, lo dijo el ministro de allá, Sébastien Lecornu, calificó la situación como una crisis de intensidad excepcional. El aumento de víctimas relacionadas con las altas temperaturas, dice el hombre. La mayoría de las personas fallecidas por ahogamiento son jóvenes que se fueron a buscar refugio del calor en ríos, lagos y otros cuerpos de agua. No los mató el calor, sino huyéndole al calor, se fueron para los ríos, para las cañadas y se ahogaron. Vea usted qué cosas. ¡Mi güey! ¿Cómo le parece esa cosa por allá? Mire, el calor y se están muriendo esos ahogados.
3: Sí, señor, para que vea cómo es la vida, qué ironía, qué es la vida.
1: ¿Te has trasnochadito?
3: Ay, sí, me quedé ayer saltando, me fui con unas muchachitas para
1: el partido con las niñas.
3: En el Coliseo de Madrid.
1: Ah, pero fue allá, yo creí que era una fiesta privada.
3: No, a la falso, me fijo. Es que resulta, don Carlos, que hace mucho tiempo, con los buenos días para usted y para todos los oyentes, y para el pinchadito también, y para mi chiquito, que es el mejor humorista de Colombia y el mundo. ¿Y qué le iba a decir? Hace unos días, Juanqui trabajó conmigo en el estadio, que es Sintonioja.
1: Sí.
3: Salíamos con unas gemelitas, pero igualiticas,
1: las famosas repetidas.
3: Sí, igualitas. ¿Sabe por qué sabíamos cuál era la una y cuál era la otra? Por el marido.
1: El marido, por eso lo
3: siento. Ya nosotros decíamos, ah, mira, este es el marido de esta, y salió, y me las volví a encontrar esa semana y nos fuimos
1: esta
3: para allá.
1: Es Claudia.
3: Sí, señor, sí.
1: Me reportan sintonía desde Torino. Torino es Turín, en la Italia. La señora, la familia Mónica Grajales, de los Grajales de Sonsón, allá donde cultivan la curuba. ¿Cómo es que le dicen la curuba por aquí en el oriente? Le dicen distinto. Las curubas y aguacates. Ah, saludo a toda la gente de Sonsón, de los Grajales. Bueno, en Torino. Mañana es día de un santo día allá de Torino. Bueno, retomando mi güey, entonces, bien con las gemelitas.
3: Sí, muy bien. Seguimos saliendo a nuestras vasitas y todo eso, y sufrimos y apretamos cacalera. ¿Qué apretada de cacalera tan impresionante?
1: Y ellas apretan bien.
3: Claro, claro. Ay, no, no.
1: Bueno, ayer Colombia enfrentó al Congo. Congo le pegó a Muchiro. ¿Cómo echan casa? Bueno,
3: Congo le pegó a Brogundo, Brogundo le pegó a Bernabé.
1: Y Bernabé le hincha en los pies. Bueno, ganamos. Pero, hola, buen partido, pero pudieron ser más. ¿Por qué no hicimos más, hombre? ¿Por qué no se metió?
3: Bueno, don Carlos, para resumir, el arquero del Congo que tapa más que una cortina de esas viejas y quiere que le diga, no, no, no, yo qué cosa tan impresionante. Eso volaba aquí, volaba allá, hacia acá, eso se tiraba para allá con dorsionista. Lo otro, muy buena defensa también tenía los del Congo. Se paraban muy bien, porque casi los 90 minutos... la selección Colombia estuvo en el terreno de juego de los del Congo.
1: Bueno, de ayer, Portugal 5 le metió a Uzbekistán.
3: Ay, ese, ¿cierto?, es el que nos toca.
0: Ese es el del sábado.
1: Ay, Portugal, el del sábado a las 6:30 de la tarde. Portugal. Inglaterra 0, Ghana 0. Y decían que Inglaterra iba a golear a Ghana. Panamá perdió con Croacia 1-0 y decían que iba a ser una goleada, vea que no.
3: Sí, sí,
1: y Colombia, un golazo, República del Congo 0. Hoy tenemos Bosnia, Herzegovina, Bosnia frente a Herzegovina.
3: Sí, sí, sí.
1: No, Bosnia y Herzegovina, que es uno solo, lo que pasa es que son dos nombres, dos zonas que hacen un solo país, frente a Qatar. Es en el grupo B. Estadio Lumen, esto es en Estados Unidos. Suiza, Canadá, Grupo B, Estadio Lumen B, también en Estados Unidos. ¿Qué más tengo por aquí? Taran, tan, tan, tan, taran, tan, tan. Escocia, Brasil.
3: Sí, sí, sí.
1: Buen partido en el Hard Rock. El partido es a las 17 de Colombia, 5 de la tarde. Marruecos, Haití, Estadio Mercedes-Benz. Mercedes tiene estadio también.
3: Mercedes-Benz, sí, señor, sí, señor.
1: En Estados Unidos a las 5 de la tarde de Colombia. República Checa, México. Este está bueno. Estadio Azteca de México a las 8. Y también a las 8 de la noche, Sudáfrica, Corea del Sur. ¡Ah! 6 partidos hoy, mijo.
3: Está bueno, está muy bueno hoy.
1: Muchos.
3: Está muy bueno hoy en la partida.
1: Estamos muy contentos. El Nacional, la Sub-19, ¿vieron esos pelados? ¡Qué berriondera! Se ganaron un torneo internacional, amigo mío. Los peladitos de la Sub-19 son los del Atlético Nacional, los que llaman la cantera.
3: Sí, sí, sí.
1: Un torneo invicto que ganaron al Real Madrid y ahí van adelante esos muchachos. Haciendo quedar bien el fútbol colombiano en el mundo. Hasta luego, mi güey.
0: Ya viene también el cantante del gol con más deportes.
3: Sí, señor, sí,
0: 7:59 en Olímpica. Gracias, don Carlos.
3: Señor, viejo. Vieron que Pekerman abrazó, se encontró con James Rodríguez allá ayer. Eso se miraron a los ojos y se acariciaban. Ay, no, tan mariquitas, Dios. Todos así, se abrazaban. Y se daban picos y todo.
1: No, tampoco así como usted dice.
0: No, no, mentira.
3: Ay, no, no.
0: ¿Y qué le hace?
3: ¿Cómo que qué le hace? No, señor, ay, es en casa.

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3: 8 de la mañana, 5. 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
6: No.
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0: Ya tenemos las 8 de la mañana, 13 minutos en Olímpica. 8 de la mañana, 13 minutos. 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A esta hora de la mañana, dice por acá, quiero participar. Un saludito, don Carlos Galú. ¡Gulupa! ¡Ah, la Gulupa! Lo que están hablando ahorita. Ah, sí, sí, lo que están hablando ahorita. Ay. Ya tenemos las 8 y 13. Recuerden que Olímpica fin de semana tiene celebración para papá. Tiene de todo. ¿Quién tenemos por aquí en la línea a esta hora? Señor presidente.
1: Hola, buenos días.
0: Buenos días, señor. ¿Qué hace por aquí llamando a Ciudad Olímpica a esta hora?
1: Buenos días para el pinchadito, para todos los oyentes, oyentas de Olímpica Estéreo.
0: Está ocupado usted, ¿no? Debe estar muy ocupadito.
1: Estamos ya haciendo el empalme ya para entregar.
0: Sí, lo escuché ayer que ya dijo que ya todo listo ya para entregar.
1: Sí, señor, estamos listos ya para entregar. Ya hablé con el nuevo presidente de la República.
0: No, yo no creo que haya hablado con él.
1: Pues ahí por medio.
0: No, yo no creo.
1: Me dijeron que cómo quería que hiciéramos el empalme. Yo le dije que con café y no con sucaritas.
0: No, yo no creo que él hable con... Ay, no, pero sí sería buena idea que hablaran y tomaran el tintico.
1: Sí, no, yo. Reunir en algún momento.
0: Sí, claro.
1: Usamos. Y quería contarle a los oyentes a ver si usted me deja pasar un clasificado, claro, pinchado, sí, si me hace el favor.
0: Claro, con todo el gusto.
1: Puedo poner un clasificado. Si alguien tiene cajas en buen estado y una carreta o una zorra.
0: ¿Cajas?
1: Sí, señor, cajas. Uh-huh. Cajas de cartón.
0: Ah, sí, sí, ya, ya sé para qué es.
1: Sí, señor, porque me las traigan a la casa de Nariño, sí, que ya estamos empacando todo para el paseo.
0: Ah, sí.
1: Estamos organizando todo, sí, señor, estamos llevando nosotros. Si alguien tiene... Y una carreta.
0: ¿Para qué la carreta?
1: Una zorra. Pues para llevar el trasteo hasta el camión.
0: No, pero en zorra no, eso debe ser un motorratón, no, más.
1: Un murrato es. Un motorratón para llevar todo el domicilio ya.
0: Uh-huh.
1: Ya estamos organizando, ya organicé la clave del wifi. Para entregar la clave del wifi de la casa del Nariño. Bien. Ya el otro presidente que venga pues tendrá que cambiarle la clave de wifi. Pero ya estamos entregando la clave de wifi que yo tenía para mientras estoy aquí, fue la siguiente. Yo no lo crié en 2022.
0: ¿Y tiene muchos cuadros en la pared?
1: Muchos cuadros, sí, señor, sí, señor. El inventario de la cocina ya lo tenemos listo, pinchadito.
0: Ah, bueno, porque es que en un trasteo hay mucho que hacer.
1: Pero ya en el inventario de la cocina, los trapos cocineros que recibí son completos, las cucharas, los tenedores, toda la cocina está en perfecto estado, así digan algunos. Que me faltaron varias ollas por destapar.
0: Ahí las deja tapadas.
1: No, señor, ahí las dejo tapadas para que el otro venga y las destape.
0: Ay, Dios mío.
1: Lo único que me queda malo es el foco de la nevera.
0: ¿Se dañó el foco de la nevera?
1: Se dañó el foco. Cuando abrimos las neveras ya no prende. Ya no prende el foco de la nevera.
0: Eso puede cambiar.
1: Sí, eso ya que lo cambie el nuevo presidente, lo único que tengo, pero el inventario está completo. Las llaves del cuarto útil también, para que le digan a un señor wow. Le digan a wow. Que las llaves de del cuarto útil las dejamos colgadas en un clavito al lado de la entrada de la cocina.
0: ¿Las llaves de qué?
1: Del cuarto útil.
0: Ah.
1: Por si de pronto quieren de nuevo, el nuevo presidente de pronto quiere entrar al cuarto útil.
0: ¿Y qué hay en el cuarto útil?
1: Pues hay un cuadro viejo de Uribe y Duque, por si...
0: No, pero no vaya a creer, así es que se entrega. Uno cree que no, señor presidente, pero así es que hay que entregar todo, ¿no?
1: Ahí hay un cuadro de Uribe y un cuadro de Duque que deben de estar un poco empolvados.
0: Cuando se entrega una casa, ¿cómo la tiene que entregar?
1: Sí, señor. ¿Bien? Sí, señor, hay que entregarlo todo. Vamos a entregar la casa, ya estamos resanando.
0: ¿Puso muchos clavos en la pared?
1: Sí, señor, hay unos clavos que no los logramos sacar pinchaditos porque quedaron muy bien clavados. Pero entonces, ¿sabe qué vamos a hacer?
0: Sí.
1: Vamos a traer una amiga mía de Panamá. Ajá. Para que nos ayude con eso, porque un clavo saca otro clavo. Pero muchas gracias. Entonces, mucho ya saben,
0: no, pero todavía tiene tiempecito.
1: Pues es que un trasteo.
0: Tiene que empezar ya, ¿no? Ya empezaron y creo que hasta en palma y todo.
1: Sí,
0: cosas,
1: entonces, ya sabes, si alguien tiene cajas de cartón en buen estado, para que las traiga aquí a la casa de Nariño. Pero que nos haga el trasteo.
0: Que sean buen estado y grandecitas.
1: Sí, señor. Y alguien que sea acostumbrado a mudanzas. pero que nos ayude con el trasteo, que no nos vayan a rayar la nevera.
0: ¿Van a ir a descansar un ondita?
1: No, me voy a hacer un viejito cansón.
0: ¿Va a ser un viejito cansón?
1: No, me voy a hacer un viejito, ni me voy a volver a hacer reelegir.
0: No nos diga mentira, pe, que no, no le volver bien cansón.
1: No, señor, no me voy a volver un viejito cansón. Le prometí a la patria que después de que me retire de la presidencia de la república no me verán por ahí haciendo escándalos en cross. Muchas gracias.
0: Hasta luego, presidente.
1: Ah, bueno, y otra cosa que quería decirle, sí, a la gente. Se me están tirando vainas que porque yo no reconocí los resultados.
0: No, pero ya, ya.
1: No reconocí a Nicolás Petro, que era hijo mío, va a reconocer unos resultados.
0: ¡Chao! ¡Feliz día!
1: ¡Ay, el mundo pa' ahí! ¡Me quedó el hurto tan grande! ¡Ay, no!
0: 8 de la mañana, 19.

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0: 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Ya tenemos las 8 de la mañana. 8 de la mañana y 27 minutos. Aquí está Jason Jiménez.

0: 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Ya tenemos las 8 de la mañana 30. Ahora tenemos las 8 de la mañana 30 minutos. 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

0: un empolvado de los buenos. Bonnie Cepeda llama penas. ¿Sí o no? Katy, oiga, Katy, conta. Buenos días, Katy, ¿cómo le amaneció?
1: Muy bien.
0: Está cansadita de gritar y celebrar, ¿no?
1: ¡Epa, María! Epa. Pasamos bueno.
0: ¿Lleno total?
1: Sí, señor.
0: ¿Estamos listos para el sábado?
1: ¡Claro que sí!
0: Ya pueden empezar con las boletas para reclamar.
1: ¡Ah, eso ayer se fue una!
0: ¡Se fue ya!
1: ¡Ay, María!
0: ¡Ah, esta gente sí es muy angurriosa, como decía mi abuelita! Ah. ¡Qué angurrioso!
1: ¡Bendito sea Dios Todopoderoso!
0: No, pero eso se trata de que pase bueno. Y lo bueno es que el sábado es más tempranito, 6:30 de la tarde.
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0: 8:41. Y con Ara, Katy, a esta hora llega el cantante del gol.
1: Sí, señor, traemos en nuestra información deportiva lo que va a pasar en estos momentos en el tema de fútbol. Viene Javier Fernández.
2: Aquí estamos, señoras y señores, a través de Olympic Stadium, que se metió en este campeonato del mundo en territorio norteamericano, esperando aquí en Miami a nuestra amada Selección Colombia para su compromiso del próximo sábado frente a Portugal, después del triunfazo frente a República Democrática del Congo, que lo hizo muy bien. Muy bien la Selección Colombia. Sobre todo hay que destacar la buena actuación, la rapidez en los cambios, el acierto en los cambios del técnico Lorenzo. Hay que destacarlo. Si otras veces se ha criticado por algunos errores, hoy hay que destacarlo. Eso se llama justicia, así tenemos que hacerlo. Las variantes de Juan Fernando Quintero, que le cambió la cara a la Selección Colombia. Más rápido el equipo, mucho más dinámico. Y también de John Córdoba en la parte ofensiva para aguantar esos defensas de República del Congo, que fueron bastante difíciles. Muchas opciones de Colombia, unas en fuera de lugar, ahí por unos pedacitos realmente que uno a veces no entiende, pero bueno, esa es la norma y así lo ordenó el VAR. Y por eso no goleamos a la Selección de República del Congo. Esa es la verdad. Jugadores destacados, pero el técnico el más destacado de todos. Cuando necesitamos el arquero, ahí estuvo. Cuando necesitamos gol, estuvo Muñoz, que ya completa.

0: del señor Daniel Muñoz, que ya había tenido varias opciones. Bien por el arquero Vargas, que cuando lo exigieron también estuvo. En fin, redondita la participación de Colombia ayer frente a República del Congo. Lo que viene será Portugal, señoras y señores.
1: Muy bien, muchísimas gracias. 8:43 al cantante del gol. 8:43. Ya viene la noticia, aunque usted no lo crea.

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0: Como loco anda el mundo, loco, loco, loco, loco, loco, loco, loco, loco, loco. ¿Cuál es la noticia? ¿La tiene Katy o quién la tiene?
3: La tengo yo, mijo.
0: Ah, ¿la tiene usted?
3: Obvio.
0: Ah, doña Imelda, don Evelio, doña Belermina, don Heriberto, doña...
4: Aquí estamos, aquí estamos.
0: Me acaba de llamar el jefe, que por favor le diga a doña Imelda que no le pasa de hoy la prueba.
4: Ah, bueno, vamos a ver. Ya Julia Areiza nos sacó...
0: ¿Julia Areiza?
4: Nos sacó la cita con el médico para ir a hacer una prueba ahora más tarde.
0: Pero eso está muy demorado porque fila no tienen que hacer.
4: No, pero hay que pedir la citica. Usted sabe que por esta época la gente se ocupa mucho.
2: Ay, y usted deje de estar sembrando cizaña. No.

0: Estoy diciendo hijo, nada.
1: A toda hora con esa abogada, ya no acosa.
2: Pero yo no sé por qué.
1: A una futura madre no se le acosa.
2: Señora, qué pena, pero es que primero que todo, el pinchado tiene razón. Pues un man con un señor con tanta plata como usted, don Evelio Aramillo, pues ahí pidiéndole favores que a Julio Areiza, que consígame una citica, ¿qué tal?
0: Sí.
2: No, no, usted con plata, usted con plata va y paga.
3: Muy ocupado.
0: Va con particular. ¿Qué vale nada, hombre?
2: Un particular.
0: ¿Qué vale nada?
1: ¿A qué me también? ¿Está problema en el
0: país? No, dígale que será amarrado, que una prueba de embarazo no vale mayor cosa.
1: ¿A qué me de maricón de los de
0: ¿Cuál humedad? Está gritando ahí para ver,
3: Que deje de ser metido.
0: No, dígale que metido él.
2: Metido él.
1: ¡Pichaito!
0: No me hable, háblele a Katy.
1: ¡Hable a papi!
4: Buenos días.
1: Mamá.
4: ¿Qué?
1: Mamacita.
0: ¡Heriberto, ya baño!
2: ¡Qué bañaron!
1: Yo temprano con las huevas.
2: ¿Qué?
0: ¿Qué?
3: Sí, que se bañó muy temprano y se estrenó una loción nueva. Que le dimos
2: ya.
3: Heriberto, usted, ¿cómo es que llama la... ¿cómo llama la loción que a usted le gusta?
1: ¡Arte progresado a meter!
2: ¿Qué?
3: ¿Qué?
1: ¡Arte progresado a meter!
3: Ah, oiga. Una Cartier.
1: Quiero un para meter.
3: Oiga, declaración de Cartier. ¿Le gusta a él?
0: Ah, bueno.
4: María.
0: ¿Cuál es la noticia?
4: Bueno, muy bien.
1: Usted abre este para el partido.
4: ¿Ah?
3: Que si ayer el partido vendió muchas empanadas.
4: Sí. Katy, para que me sigan comprando la anchetica.
0: Está muy buena para ver el partido con jartán de empanada.
4: Obvio.
1: Pero el sábado, usted no va a dar un pozole el bollo.
0: ¿Qué?
3: Que el sábado le mande una caja de pasteles de pollo.
0: No.
4: Mejor dicho. Bueno, muy bien.
1: Te la arruga.
4: Venga, pues yo doy la noticia.
1: Oiga, Katy, te pone el bollo, te pone la arruga.
4: ¿Qué?
3: Que si los pastores de pollo son de pechuga.
4: Sí, claro. ¿Puedo dar la noticia?
3: Sí, hombre, ya, cansón. Deje a ver, hágale, Katy. Es que muy mamón, hombre.
4: Bueno, muy bien. Condenan a un hombre a pagar pensión alimentaria a 5 perros y un gato.
2: Ah, o sea, ya hay que pagar. Ya hay denuncia por...
4: ¡Ve qué tan bueno!
0: ¿Le parece donde estamos
2: no,
0: llegando
2: pero
0: ya?
2: Yo le voy a decir una cosa. Hoy en día es mejor ser perro que humano.
0: ¿Y un gato?
3: No, sí. Es que yo le digo, los perros viven demasiado bien. Antes uno le daba a un perro frisoles, mazamorra. Ahora muéstrele usted mazamorra a un perro para que vea. Lo demanda por alimentos.
0: Lo demandan por alimentos. No le pagan nada a un perro. Anteriormente le echábamos carne. Ellos bogaban claro con aguapanela.
2: Bogaban claro con aguapanela.
3: No. Y usted a un perro lo criaba con periódico y...
0: Ya.
2: No, y ustedes no recuerdan que debido a que un perro se comía lo que fuera, se volvían velones.
0: Claro.
4: Ah, sí.
2: Ay, ya echa ese perro para allá que no lo enseña Belón.
4: Y se botaras a la mesa.
2: Sí.
3: No, y los perros eran la aspiradora de la casa. Lo que caía al suelo, yo comía.
0: Claro.
4: Sí.
0: ¿Ya?
4: No.
0: Ay, María.
3: Claro que hay unos muy velones. Vaya, deje una carne mal puesta o que se le caiga una cosa al suelo para que haga que el dueño del chandoso.
0: Doña Imelda, pero todavía en esos restaurantes para los pueblos, ¿no? Los pueblitos.
4: Uno encuentra perritos.
0: Sí, muy lindo.
4: Eso
3: no,
4: ya...
3: Pero, oiga, pinchado, esos perros.
0: Muy lindo.
3: Esos perros que mantienen en las afueras de los restaurantes de pueblo. Yo no he visto perros más come mierdas que esos.
0: Y le digo una
3: Usted le echa una carne muy gorda y no la come.
0: Y le digo una cosa, esos perritos en una casa, por no tenerlos, eso es lo más lindo que hay.
3: Y eso no le da nada, eso
0: no le da nada.
3: Nada. Y eso persigue chuchas,
0: obedientes,
3: persigue ratas, todo. Lagartijas, le trae a unos culebras de regalo. ¿Serio?
0: Sí, son muy lindos.
2: Chucha, eso. Nosotros tenemos un perro en la finca y cuando vos pensabas llegaba con una chucha, con un animal en la. Es verdad.
0: Sí.
3: Traen disque regalo a la casa, pero nunca traen nada bueno. Chuchas, ratas.
4: Lagartijas, pájaros.
3: Una culebra, ¿cómo le parecía a usted? Una mapana X o que le traiga una coral. Bien linda, porque la vio muy linda de colores. Ay, no.
0: ¿Y entonces qué pasó?
4: Bueno, les cuento. Eso es de no creer. La exmujer pide un proceso de divorcio y el pago de manutención. Atención para su hija y las mascotas. El divorciado en Brasil fue condenado por la justicia de este país a pagar a su exmujer un auxilio para la manutención de las que incluyen mascotas, 5 perros y un gato. según divulgó esta semana el portal de especializado en casos jurídicos. La decisión fue de la sala novena de la Cámara de Derecho Privado del Tribunal de Justicia Sao Paulo. El recurso impuesto por la mujer alegaba la necesidad de auxilio para tener la custodia de los animales. O sea, aparte de eso, los peleó.
3: Oiga, Katy, yo conocí en Puerto Rico, o conozco un amigo en Puerto Rico, que después de que se separó la juez, entre uno de los ítems que tenía,
4: sí,
3: de manutención de los hijos, de, oiga, la peluquería de ella, las uñas, estaba la peluquería del perro.
0: Sí, porque es que
3: en serio.
0: Pero no, es que se separan entonces.
3: Obligado. Él tenía que pagar el grooming o el grooming del perro. Don Evelio, o sea, todo lo que fuera con el perro en el salón de belleza del perro.
0: Don Evelio, es que mire, se separan. Una separación, pues. El niño viene apegado al perro. El papá viene apegado al perro. No, la mamá viene apegada al perro.
2: Debe pelear más por el perro que por los hijos.
0: Se pelean por un perrito. Sí.
4: Bueno, pues de acuerdo con el portal, dice que. Pues esta sentencia, el juez estableció la repartición de bienes en partes iguales, fijó la pensión a pagar por el ex marido a la hija menor de edad de la pareja
0: y al perro,
4: y desestimó la solicitud de ayudas económicas para la manutención de animales.
3: Claro. ¿Qué le parece? Me imagino al perro diciéndole
0: me manda para la comida.
3: Cásese y sepárese otra vez para que nos toque el doble.
2: Claro, para que nos traiga más cuido.
3: Para que nos traiga más cuido y es bueno.
4: No, por eso. Oiga, bajo este entendido, la justicia ordenó el pago de 15% de un salario mínimo con la ayuda económica a pagar por el ex marido.
3: Una persona aquí que escasamente tanquea la moto, donde le pidan el 15% para el perro, lo jode.
0: Don Eli, por aquí hay gente que está más apegada a un perro que cualquier otra cosa.
3: No, yo le digo una cosa, ya los muchachos con el debido respeto se hacen esterilizar desde muy temprana edad y ya lo único que tienen es un gato, un perro. Usted ve una muchacha en un balcón, dice que cargando un perro así con capucha y todo, como si fuera un bebé, ay, mi niño, ay, el perro es ñau, ñau. Gato, ay.
4: Pero, por ejemplo, en mi caso, cuando yo me separé, yo entregué perro.
0: Sí,
4: lo entregué.
0: Y no le dio mucho cuello al perrito.
4: Pues, pinche, sí, pero cuando uno va a soltar una relación es mejor.
2: Soltarla del todo.
4: Sí.
3: Y usted, me imagino que usted dijo, vaya con ese perro, y volteó el perro y dijo, ahí voy con él.
2: Aquí me voy.
3: Aquí voy con él.
2: Bueno, vea ya, para que vean.
4: Bueno, ya sabe usted, en los hogares, recuerden que si a la hora de separarse usted se queda con los animales.
2: Me parece hasta bien, porque es que tener una mascota no es nada fácil. Por ejemplo, los que tienen un gato, ¿cuánto vale la arena del gato? El cuido.
0: Mi hermanita.
4: No, por ejemplo, yo me gasto
3: la cremación de un perro grande.
0: Este, mi hermanita tiene dos.
4: Yo me gasto en mis gatos 90,000 pesos semanales en cuido.
3: Bueno. Oiga, ahí junto al estadio hay sala de velación para perros.
2: ¿Sí?
3: Sí. Sí, señor, imagínate, sala de velación. Vamos. Me imagino los perros cantando. ¡Guau!
0: Y los velan ahí en sala de velación. Aquí.
3: Sala de velación. Ahí al frente del estadio hay una sala de velación para perros, para que sepan.
4: A María no le puedo.
3: Me imagino a mano de perras yendo a
4: llorar al perro.
3: Al velorio de un Doberman de por allá de San Javier.
2: Es que, ay, no. Manda una perra llorando por el perro. Ay, me acuerdo cuando me echó nudo en la esquina y me arrastró por toda la cuadra.
3: Sí.
0: Ay, madre.
2: Hay guarderías para perros.
0: Hay guarderías, sí.
3: ¿Guarderías? Ve, pincha,
0: los dejan ahí todo el día, menos que vienen del trabajo, sí, claro.
2: Sí, señor.
3: Y hay motel para perros.
0: Hay moteles también.
2: Sí.
0: Llevan la perrita ahí y la dejan a comer un rato.
3: Llevan la perra porque los perros, cuando los llevan a las casas de las perritas, les llaman lo que se emperran. Entonces, entran como en una depresión, en una locura, y salen y se vuelan a buscarla. Entonces, por eso, la perrita la llevan allá y al perro lo llevan allá, al motel ese.
0: ¿Cómo parate? ¿Cómo parate, maluco?
3: ¿No le parece? Eso es todo el día. Es que.
2: Y en ese motel me imagino que debe ser muy bueno, porque cuando le hacen nudo no les echan agua fría.
0: Ay, no.
3: No, y hay cuartos temáticos y todo.
0: Este mundo está...
4: Para perros. No le creo.
3: Y les pasan revistas de Perro Boy.
0: Yo pasé ahorita. Sí, sí. Yo, yo pasé esta mañana por Caldas, por ahí, de la locería para abajo, y yo dije, ve, pasé, yo dije, ve, mira, una clínica abierta a esta hora, pues yo creí que era como una odontología o algo
2: sí,
0: ahí.
2: Sí,
0: cuando miro yo, y era de perros.
2: Sí, es que ya.
3: Sí, señor. Ve, pinchadito, perdón, es que me escribieron aquí al Facebook, para repetir el teléfono de Despecho a Pelo, el WhatsApp. 313-594-9444 para Despecho a Pelo, las boletas y palcos.
0: 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Un abrazo.
3: Oiga, pinchadito. Oiga, pinchao.
0: ¿Dónde está doña Mielda? Que nos saca la boba.
5: Aquí estoy metido. Oiga, pinchao.
0: Señora.
5: Hombre, le cuido a esa perra hambre que usted mantiene.
0: Ah, pues, yo no mantengo hambre, chao.

0: tío, qué rico un celular nuevo para salir de este tiesto.
1: ¿Quiere un celular nuevo? ¿Juan le trae celulares?
0: ¿Juan me trae celulares? ¿Yo acaso tengo mozo?
1: Imelda, Juan le trae celulares, vende equipos Apple, Samsung y Xiaomi. También tiene retoma de equipos y dan crédito a través del Banco de Bogotá y otras entidades crediticias.
0: ¿Y dónde encuentro a Juan le trae celulares?
1: En la Avenida Oriental frente al Camino Real y en Instagram como Juan le trae celulares.
0: ¡Juan le trae celulares, papacito!
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0: Muy bien, escuchan Olímpica, 9:08. 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
0: 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Muy bien, escuchan Olímpica de Estéreo. Vengo con noticias, información, nosotros no paramos y traemos siempre lo mejor del resumen de las noticias, que es lo que está pasando en el mundo, en el tema del fútbol.
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0: 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Pues les traemos un pequeño resumen de lo que pasa en el tema del fútbol, todo lo que está pasando hoy en los 104.9 FM. 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Buenos días.
3: Hoy se cumple una jornada más, partidos a la misma hora, sobre todo el de Brasil y Escocia, el de Suiza versus Canadá en ese grupo B, que tendrán que ir a disputar ese primer lugar. Suman 4 puntos los dos y disputarán ese primer puesto. Bosnia, Herzegovina y Qatar. Y atención a los clasificados que están ya listos. No sin antes decirles que el técnico Scaloni ha dicho que podría tener variantes en su formación titular de la selección del próximo partido de Argentina, porque ha dicho que ya está clasificado y que va a meter jugadores que seguramente más adelante no van a poder actuar. Bueno, eso piensa Scaloni. Mientras tanto, el técnico de la selección de Brasil ha dicho que no estará Rafinha, que estará Ryan. Eso ha anunciado Ancelotti, el técnico de Brasil. Ya dijo de una vez, va Ryan, no va Rafinha. Y la gran novedad de Brasil para el día de hoy es que podría estar, si quiere de entrada o si no, para algunos minutos, una de sus grandes figuras. De las figuras que todo el mundo está esperando. Aparte de lo de Ryan, que ya es realmente un hecho. Neymar podría reaparecer hoy con la selección brasileña de fútbol. Esa es la noticia que se da en este campeonato del mundo de fútbol.
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Muy bien, escuchan Olímpica, 9 y 18 minutos. Avanzamos en esta mañana, mañana de los milagritos de Olímpica. Les contaba que ayer cumplimos la meta de poder comprar la máquina plana. Estoy en ese proceso de compra. Y para todos ustedes, muchísimas gracias por hacer parte del espacio de los milagritos. Hoy es un espacio para buscar trabajo, para hacer avisitos clasificados, o sea que hoy me dedico es a eso. Si usted hoy está buscando trabajo, si está buscando empleito, mándeme su avisito clasificado con esa oferta laboral, con su experiencia laboral, 314-580-1049. O si usted como empresa tiene vacantes en esa empresa para trabajar, pues mándeme también su avisito clasificado, 314-580-1049. Los espero con los avisos clasificados en nuestro WhatsApp de Olímpica. Ya venimos a encontrar trabajo con los milagritos de Olímpica.

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clasificado, 314-580-1040. Mándeme su avisito clasificado en nuestro WhatsApp Olímpica. Aquí los esperamos con esta tandita de avisos clasificados. Recuerden que hoy es miércoles, ombliguito de semana. Y hoy necesitamos esos avisitos clasificados de qué compra, qué vende, si están en busca de empleo. Si usted hoy está buscando trabajito, mándeme su avisito clasificado a nuestro WhatsApp Olímpica. Si hoy está buscando empleo, listo. Dice Katy, soy Katy Gutiérrez, me gradué de vigilancia y operador de medios tecnológicos en marzo, pero no he podido encontrar un trabajo, no tengo experiencia y tengo todos los cursos requeridos para ejercer. Tengo disponibilidad de tiempo, sin pareja ni hijos, vivo sola. Gracias por el avisito clasificado. Listo, Katy. Por acá ella es vigilante y operador de medios tecnológicos, dice que se graduó. Tiene para ahí toda la atención para poder trabajar. Pueden llamarla al 313-630-2225, 313-630-2225. Mándenos su avisito clasificado, 314-580-1049. Por acá veo gente que mandándome la hoja de vida. Por acá Paola Ruiz, tiene experiencia profesional como asesora comercial. Ha trabajado en bodega, vendedora de oficios varios. Sí, tiene bachiller en servicio de atención al cliente. Ella se llama Paola Ruiz y está buscando trabajo. Pueden llamarla al 323-337-9584, 323-337-9584. Tandita de avisos clasificados, qué compra, qué vende. Si están en busca de empleo, mándeme su aviso clasificado. 314-580-1049. Se solicita en el área de mecánica industrial, tornero, fresador. Pueden escribir al 301-650-4484. 301-650-4484. Está ubicado en el barrio Triste. El salario es de 2.300.000 a 2.600.000. Se necesita mecánico industrial, tornero, fresador. Tandita de avisos clasificados, mándenos su avisito clasificado a nuestro WhatsApp Olímpica, 314-580-1049. Están buscando operador de carga y descargue, un cotero para laborar en la sede de Sabaneta. Dice por acá que, bueno, pero corazón, me enviaste lo de la hoja de vida, tiene que ser un numerito, ¿sí? Pueden escribir al 319-420-5013, 319-420-5013. Caterín, me mandaste por acá lo de las hojitas de vida, las oportunidades laborales, pero si no me mandas un número de teléfono,

0: en Escuchan Olímpica, 9:52. Avanzamos en esta mañana y venimos a hablar de ese espacio de salud y bienestar. Viene el señor Rodolfo Lara, muy buenos días.
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0: Señoras y señores, ¿qué tal? Buenos días, buenos días. Están escuchando Olímpica, la que me pone de todo.
1: Y bien bueno.
2: Le ganamos al Congo, don Ebrio.
3: Le ganamos al Congo. Yo sabía. Yo sabía que mi Dios se iba a fijar en nosotros. Y en el Congo no creen en Dios. En el Congo creen en Macumba, Gumba, Maraca, Tumba y Bambuco. Y mi Dios no le gusta eso. Le ganamos al Congo, le ganamos.
0: Señoras y señores, muchos en el trabajo, claro, con una sonrisa en los labios, porque claro, se avanza en la próxima fase de la Copa del Mundo. Y nosotros seguimos.

0: Anoche en la fanzón, ¿cómo le parece?
1: ¡Ganamos, puta! Y ahora que se venga Cristiano con Portugal. ¡Épale! Para el Cristiano así el día sin nombre del Patu Santo. ¡Amén! ¡Véngase, Portugal, que aquí estamos!
0: Muy bien, ese será el próximo partido de la Selección Colombia, próximo sábado. Lista las boletas para la fanzón. Colombia-Portugal, Portugal-Colombia. Si usted quiere asegurar de una vez su entrada, venga al WhatsApp de Olímpica, 314-580-1049. Escriba la palabra boleta, boleta. Y así de fácil. Cuéntenos con qué combo de amigos quiere ir al próximo partido. Sí, señores, porque ayer ganamos.
1: Hoy no duermo de puta. ¡Ganamos! Hoy me voy derecho hasta mañana.
0: ¡Huepa! Va a seguir, va a seguir.

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7: Muy bien, escuchan Olímpica. 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
1: ¡Qué golazo, el golazo paisa! 10.26. 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
1: Y ahora vamos por Portugal y Utah. ¡Huepa!
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0: de Colombia y Utah. Seme, Seme, tío. Golazo de Utah. Ahora sí, eso. A rumbear, a parrandear, a beber y a fornicar. Porque Colombia va a clasificar.
1: Desde ayer está jodiendo con el gol de Muñoz. No, no jodas, don Ebrio. Volvete serio, mi hermano. Bueno, 10:40 y dice, mentira, celebra, hermano. Toda Colombia amaneció celebrando el triunfo de la Sele. Avanzamos a la siguiente fase de la Copa del Mundo. ¿Sabe dónde están muy contentos también? Oiga. En Yarumal, Antioquia. Buenos días, Yarumal, me copia.
2: ¡Viva Colombia! ¡Ay, no! ¡Qué cosa tan maravillosa! ¡Juangui, hable un poquito! ¡Yo traigo la bucela!
1: ¡Vaya! ¡Yo la espero, vaya! Sí, señores, ganó la Sele y el próximo partido será frente a Portugal. Si usted quiere estar en la Fan Zone, la oficial de la Selección Colombia, véngase al WhatsApp 314-580-1049. Escriba la palabra boleta. Escriba la palabra boleta. Y ahí déjenos una notica de voz de con quién va a ir usted a disfrutar de este partido de Colombia-Portugal. De una, WhatsApp de Olímpica. 314-580.
2: ¡Colombia!
1: ¡Colombia!
2: ¡Colombia!
1: Oiga, eso todo babiado de anoche, ¿no?
3: ¡Colombia! ¡Colombia! ¡Colombia! ¡Puta!
2: ¡Colombia!
1: ¡No! ¡Qué cochina! Oiga, le hago una pregunta. ¿Cada uno tiene su cela o ustedes se la van pasando?
2: No, cada uno tiene la de... ¡Oiga! Todos tenemos bubucela. ¡Viste, Belarmina!
1: A ver, Belarmina. No, no aguanta un soplido de eso.
3: Ay, no, a mí no me da.
1: No le da.
2: Pues
1: no,
2: hágale, Belar, buena.
1: A ver, Vela, hágale. ¡No! Ya no tiene pulmón. Ya no tiene para eso.
2: Yo sí, vea.
1: A ver usted.
2: Ay, pero que no se vaya a salir el niño.
1: A ver. No.
2: No,
1: ay, ¿quién
2: no,
1: es el que no, mejor toca la bucela ya? Eliberto. A ver, Eliberto.
4: A ver, Eliberto, hágale pues.
1: Eliberto. Oh. Oiga, ¿hasta qué hora celebraron anoche o esta mañana? ¿Hasta qué horas?
4: No, aquí le dimos hasta tarde, casi a medianoche. Imelda se antojó de... Es que huevos duros con así como en aguasal.
1: Ah, pero bueno, esa sí es fácil hacerla en la casa, ¿cierto?
4: Sí, sí. Menos mal, porque bueno, es que yo le digo, pues, una embarazada, las cosas que le dan, no me... Juangui.
1: María,
2: por Dios. Hablar bobas, usted.
1: Bueno, ¿puedo hablar con usted, señora Imelda, por favor? ¿Me puede escuchar?
2: Sí, señor, sí. Yo lo oigo. Ay, es que, ay, Juangui,
1: atención.
2: Cómo jugó esa selección de hermosa.
1: Muy bien, pero ya que yo la llamo para una cosa, porque tengo un audio... Donde usted dice que si Colombia le ganaba al Congo, usted por fin, de manera definitiva, se hacía la prueba de embarazo.
2: ¡Ay, oye, na este!
1: ¿Usted dijo eso?
4: Inmierda, usted comprometió.
1: Sí, señora.
4: Usted comprometió.
1: Sea seria, mija, que usted dijo eso.
2: Oiga. Páselo a ver.
1: Ah, espera, yo lo busco, pues. Que usted dice que...

0: Sí, usted tengo. Espera, yo busco el audio. Espera, yo lo tengo por aquí. Espera, mi señora. ¿Y por qué no va a cumplir, mi señora? ¿Por qué no va a cumplir ya?
1: No. Ella tiene que cumplir, sea hoy, mañana, pero usted dijo antes de que se acabe esta semana, usted tiene que cumplir con eso.
0: Oiga el audio que mandó usted ayer. Aquí lo tengo. Escúchelo.
2: Buenas, Olímpica. Imelda Ortiz de Jaramillo, la mamá más feliz de Yarumal.
0: Imelda, ¿ese es usted o no? ¿Ese es su voz, sí o no?
2: Ay, eso lo hicieron ustedes con IA.
0: ¡Y las pelotas! Escuche, verá, escuche.
2: ¡Ay, vea! Se los juro, se los prometo por este costalado de cruces. Ay, vea, ya. Que mi mamá se convierte en una cusca de cigarrillo si no gana Colombia al Congo. Y Colombia que gana, yo me hago la prueba.
3: Me parece muy bueno y tiene que cumplirle a la gente.
0: O yo.
1: Ay, hasta a mí me metieron
0: ahí. Sí, señora, usted estaba ahí, dijeron eso. Así que responda pues, mamacita. ¿Para cuándo la prueba y la publica en redes con resultado y todo?
2: Hoy tenemos cita, vamos a ver. Si mañana o pasado mañana ya dales el resultado.
0: ¿Pero cómo? Sí. Antes del puente.
2: Claro que sí.
0: O sea, más tardar el viernes queremos ver las pruebas en las redes. Listo. De si usted está o no en embarazo. Sí, porque esto es...
2: Ay, no.
0: Sí.
2: Oiga usted, oiga esto tan lindo.
0: A ver.
2: La embarazada tiene un superpoder, el berraco.
0: La embarazada tiene un superpoder, sí.
2: Puede llorar por una telenovela. Pelear por una hamburguesa.
0: Sí.
2: Y poner a temblar al marido, todo antes de desayunar.
0: Quedamos melos y firmes. Pilas, pues. Hasta el viernes tiene
1: otra,
0: plazo.
1: La otra, una embarazada no camina, desfila con actitud de reina, hambre de camionero y ganas de mandar al marido pa' la porra porque huele muy maluco.
0: Pero no me cambie el tema, Imelda. Ojo, hasta el viernes la prueba, ¿listo?
2: Sí, oiga, que lo de la fanzón, ¿qué?
0: Lo de la fanzón está firme. Si usted quiere ir a ver el partido Portugal-Colombia, vaya al WhatsApp. ¿Sí o no? Escriba la palabra boleta. Y de una, díganos con quién quiere ir para ver el partido Colombia-Portugal.
2: ¡Ay, qué bueno!
0: Ahí está, sí, pero usted me cambia como el tema. Vea, habla. Antes de lo otro, ¿y el 12 para dónde es que vamos? El 12 de septiembre, que ya me invitaron.
1: Oiga, Juan, ¿y usted va para allá?
0: ¡Claro, oiga!
1: Oiga, 12 de septiembre. Oiga, Despecho a Pelo. Con Luis Alberto Posada y Alex Manga. ¿Cómo le parece? Despecho a Pelo. Homenaje al caballista colombiano en Santo Coyote, en Copacabana. Una 12 belleza. De septiembre. ¿Cómo le parece a usted? Con Festival de la Trova. Festival de la Trova con Pichingo, Cuervo, Cocolizo, Guacuco, Gallinazo, Dieguito López, el de Salpicón. Voy a ser el presentador yo. Oiga, otra cosa, exhibición de caballos. Allá puede ir la gente a raspar esa noche para que raspen. Va a haber raspadero y show central del rey del caballo parqueado, el grillo, para que sepa, pues.
0: Aproveche.
1: Despecho a Pelo, trovas, caballo, despecho y chupe. Le voy a dar el WhatsApp.
0: Sí, para que la gente aproveche la prima, sí o no, porque ya llega la prima el fin de semana y que aproveche de una vez para asegurar sus entradas. ¿Dónde las consigue, Belio?
1: Eliberto, diga el teléfono.
0: Ay, Eliberto, ¿qué va a decir un teléfono?
4: Quiero estar en la pared, pero pese, con el 4, pongo el 4.
0: ¿Qué dijo? El número.
1: Liberto, por Dios, repítalo.
4: 3-3, el clasto, porque las veces, 5-4, pongo el 4.
1: Ay, no jodas, hombre.
0: No le entiende nada.
1: No, ya dijo, 3-13, es WhatsApp para que escriba.
0: WhatsApp.
1: 313.
0: Sí.
1: 594-9444.
0: Eso va a estar muy bueno. Despecho a
1: muy
0: Pelo.
1: Muy fácil, oiga. 313. 594-9444. Para que aparte ya su palco y sus boletas. Hágale que ya vamos casi por la mitad, pues. ¡Épale! Para que no, después no diga no pude ir.
0: Listo, hablamos, don Evelio. Y lo espero el viernes con la prueba. Hágase
2: Listo,
0: sentir, hermano.
2: Despecho a Pelo. 12 de septiembre. Ya nos vemos, Juan Guillermo.
0: Y hágase sentir en la casa que lo están escarameleando, hermano. Ponga de serio.
1: Eso pienso yo.
0: Sí. Oh. María, hombre, hablamos. ¡Chao!
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0: que llega el médico examinando a una mujer y le dice, su corazón, su pulso y su presión están muy bien. Ahora déjeme ver esa cosita que a ustedes las mujeres siempre las meten
1: listo,
0: problemas.
1: Listo, José, un gran
0: y
1: abrazo.
0: Y se dio la vuelta al doctor.
1: Ya, sí, es este que me envía.
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2: ¡Ay, Evelio, qué rico un celular nuevo para salir de este tiesto!
3: ¿Quiere un celular nuevo? ¿Juan le trae celulares?
2: ¿Juan me trae celulares? ¿Yo acaso tengo mozo?
3: Imelda, Juan le trae celulares, vende equipos Apple, Samsung y Xiaomi. 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
2: ¡Juan le trae celulares, papacito! ¡Ja, ja!
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3: Muy bien, señoras y señores, ya viene la prima de Olímpica este fin de semana. ¡Pagamos la prima!
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3: ¡Ya la vieron! Y además, ¡qué patas son, mi prima! Si usted quiere llevar la prima de Olímpica, venga al WhatsApp 314-580-1049, escriba la palabra prima y díganos usted para qué quiere la prima de Olímpica. Facilito, ¿sí o no? Oyentes en el WhatsApp, venga, don Paco.
5: En este momentico me está entrando un WhatsApp.
3: ¿Qué pasaría? Vea, don Paco, dale play, dale play, véale. Buenas.
6: Mi nombre es María Rosalba Cardona. Quiero ganarme la prima para pagar deudas del impuesto predial.
3: Ah, listo.
6: Yo escucho Olímpica porque me pone todo y bien bueno.
1: ¡Y bien bueno!
3: ¡Es que llegó la prima!
1: ¡Llegó la prima!
3: Vengan al WhatsApp, palabra prima y de una.
7: Buenos días, mi nombre es Lady.
3: Lady.
7: Quiero ganarme la prima olímpica para apoyar a mi hijo a un viaje a un festival de piano que tiene en México.
3: Ah, qué belleza.
7: Escucho Olímpica porque me pone de todo y bien bueno.
1: ¡Y bien bueno!
3: Esa prima sirve para todo, ¿sí o no?
1: ¡Uy, qué prima!
3: ¿Más oyentes con la prima olímpica?
8: Hola, Olímpica.
3: Hola.
8: Mi nombre es Pablianis Mesa.
3: ¿Cómo te va?
8: Y me quiero ganar la prima para salir con mis hijos a pasear.
3: A pasear, qué rico,
8: yo
3: mi amor.
8: Yo escucho Olímpica porque me pone de todo y bien bueno.
3: Bueno, ya lo saben, señoras y señores. Este sábado tendremos ganador o ganadora de la prima olímpica.
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0: Nacional, mi amarillo, azul y rojo. Hoy tenemos un partido definitivo con la República del Congo.
1: Mami, prenda.
2: Qué bulla la de anoche, además. Casi, ¿cómo estuvo el fanzón? ¿Cómo estuvo la fiesta ayer del fanzón? En ese partido Colombia-República del Congo, donde ganamos, ¿sí o no? Ganamos, don Ebrio. Sacamos un punta, tres puntos maravillosos que nos ponen en la siguiente ronda de la Copa del Mundo. Usted que estuvo de testiga presencial, Katy. ¿Cómo estuvo la fiesta, Katy? Cuéntalo a ver.
3: Aló, ay sí. Ay, sí, excelente, señor. Muy bien, la gente muy puntual, vino, gozó. Recuerden que hay diferentes marcas, aparte de la Olímpica, Estéreo Mix y Radio Tiempo. Hay otras marcas importantes que hacen parte de la Fanzone. Hay una feria gastronómica, también van a encontrar donde tomarse su cervecita, su parchecito sabroso. Y lo mejor de todo, la alegría, o sea, cantar un gol de más de 3.000 personas. Uf, somos como 8.000 los 8, que
2: nos meten. No, la emoción es colectiva.
3: Habían, ¿sí, artistas no? invitados. Bueno, estuvo muy bacano el parche. Ustedes no se lo pueden perder porque este sábado nos encontramos allí en la Fanzone Portugal, Colombia, allí apoyando a nuestra selección, a ver cómo nos va.
2: Muchachos, aseguren sus entradas de una vez y si reciben el mensaje con el, pues, con que les indica que son ganadores, vengan por sus boletas, no lo dejen para última hora.
3: Ojo, mi Juanji, sí. Ojo que estas boletas son gratis. Este evento es gratis porque vi que había gente que la estaba comprando. No. El evento es gratis.
2: Pero ojo. Con boleta.
3: Sí, señora.
2: El acceso es gratis, pero con boleta.
3: Escriba la palabra boleta a través de nuestro WhatsApp Olímpica 314-580-1049. Llene los datos y ojo a esto. Inmediatamente les vamos a responder para que vengan por sus boletas. ¿Con cuántas personas van a ir? Venga por sus boletas aquí a Olímpica Estéreo para que el sábado se arme parche con la Fanzone. La Federación Colombiana invita a todos nuestros oyentes de Olímpica Estéreo para que se gocen y apoyemos la selección. No las compren. Regala las boleticas, llegue con boleta.
0: El evento es el que las compre.
2: Ah, sí, ya. Ahí sí es como dice, más fácil sacar los marranos que la guamasa. Sí, sí, sí, sí o no. Nosotros les estamos regalando las boletas para la Fanzone. Hágalo en el WhatsApp. Palabra boleta y listo. Tenemos oyentes en el WhatsApp.
4: En este momentico me está entrando un WhatsApp. ¿Qué pasaría? ¿Qué pasaría?
2: ¿Qué pasaría? Vea, oyentes buscando boletas para ver a Colombia, Portugal. Véngale.
5: Política, buenos días.
2: Buenos días.
5: Mi nombre es Héctor Maya.
2: Sí, ¿cómo te va, Héctor?
5: Voy a asistir con mi esposa.
2: Perfecto, hermano, listo.
5: A la Fanzone.
2: Listo, mi hermano.
5: Porque me pone todo y bien bueno.
2: Perfecto, apoyando a las sedes. Muy bien, señoras y señores, así se consiguen las boletas para el partido del próximo sábado. Si gana sus boletas, venga rápido por ellas, muchachos, hasta agotar existencia. Véngale.
6: Hola, ¿cómo está? Mi nombre es Juan José Londoño.
2: ¿Qué más, Juanjo?
6: Y mi grupo de amigos es Dani, Soto, Gina,
2: ¿qué combo,
6: Tatiana, ¿sí? Miguel, Natalie, y yo escucho Olímpica porque me pone de todo, y bien bueno.
2: ¡Y bien bueno! Próximo sábado recibimos a Portugal. Don Ebrio todavía celebra el triunfo, ¿sí o no?
0: ¡Colombia, mi patria querida! Ah. ¡Ganadores! ¡Puta, le ganamos al Congo! ¡Y puta, le ganamos! ¡Epa!

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0: Muy bien, hoy tendremos la Tusa en vivo. Sí, señores, hoy la Tusa se escucha y se ve. Atentos a TikTok, arroba Olímpica Medallo. Ahí estará Pichingo, estará Don Pinchadito, que es el que coordina la Tusa. Katy González, ¿cierto, Katy? En arroba Olímpica Medallo.
1: Señor, venimos con la Tusa en vivo.
0: Ahí está, perfecto. Sí, señores, mientras ustedes almuerzan, ellos tiran filo y hacen la Tusa. Aprovecha. 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

0: Siento que muero por verla, me está matando esta pena, dice Luis Mateus.
1: Siento que muero por verla.
0: Y uno siente morirse por verla, y uno siente morirse por un amor, y uno siente que la cosa de él está acabando, y uno siente que lo... Ave María, uno por amor, ay, pues mamá. 12 del mediodía, 6 minutos en Olímpica. Las 12:06, bienvenidos al programa de Los Entusados, bienvenidos a La Tusa. Aquí comienza el programa de La Tusa. Hoy vamos en vivo, en directo por TikTok.
2: ¿Cómo?
0: TikTok. Es que eso es del modernismo ya, claro, que nos TikTok, vean, que nos vean las carátulas por TikTok.
3: Vamos a tener invitados especiales.
0: Vamos
3: también
0: a tener un invitado muy especial.
3: Vamos a rifar un viaje de leña.
0: No, leña no.
3: Vamos a rifar un pase doble para misa de 6 de la mañana, mañana en
0: este programa no se hacen rifas, en este programa se atienden corazones rotos, solitarios, rajados y partidos.
3: Y rompidos.
0: Y enamorados.
3: Corazones rompidos.
0: ¿Qué me hicieron el celular? 314-580-1049.
3: Pinchadito con la... Buenas tardes para usted, pero buenas tardes para la señorita Katy y para todos los oyentes. Katy, para mí siempre es un honor estar en este programa donde el pinchadito es el que los escucha y les saca esa herida y las pone a sufrir.
0: Bueno, pero hoy vamos a saludar al invitado especial. ¡Ay, María! Oiga, el que le gustaba a un amigo mío que anda por ahí.
4: Buenas tardes, que me dijeron que venía para el Chocal del Sur y yo,
0: Chacal.
4: Por eso, mijito, el Chocal.
0: ¿Usted escuchó?
4: Sí, claro, yo escuché y yo dije, ay, mijito, yo estaba escuchando la emisora y me dijeron, me llamó yo Hunter, vaya salud y a su amigo el Chocal del Sur. Yo soy muy amigo de algunos artistas, yo soy amigo del Chocal, yo soy amigo del Chivo Girardoto.
0: El Chivo Girardoto.
4: Yo le gusta mucho el Chivo, ¿cierto?
0: Bueno.
4: El Chivo Girardoto, muy bueno.
0: Artista muy bueno
4: todos. Con lo menos Sandra, para el señor, el ¿cómo es?
0: Oiga, es que es fanático suyo, me Chacal.
4: Me encanta mucho. ¿Sabe cuál me gusta, don Chocal?
0: ¿Qué tal?
4: Esa que decía, claro, Mario. Eso me encanta demasiado.
5: Ay, volvió. La que dijo que nunca volvió.
4: Ay, volvió.
5: Dale. Aquí ayer.
4: Vea, dale. Me pasó la de Amparo, vea.
0: Sí.
4: Me dice.
0: Por convencida, pinchao.
5: Por convencida.
0: El Chacal del Sur. Hombre, no diga el Chacal y no cree que el Chacal es de aquí, Antioquia.
4: ¿De dónde es usted?
0: Él es de aquí.
4: ¿De dónde es el Chacal?
5: Patroncito, yo soy de... del departamento del Huila, un pueblo que se llama San Andrés Tello, gigante Huila.
4: Ah, sí, claro. Sí, señor. Sí, señor.
0: No, usted que usted lo ve y parece que
6: claro,
0: uno paisa.
6: Y se le siente con el acento.
5: Ah, no, es que yo llevo 18 años acá viviendo, el pinchado lo sabe. Yo,
6: sí,
5: claro, el pinchado sabe de que me rebuscaba.
6: Vos sos bravito.
5: Para nada, patroncito.
0: Tiene cara de bravo.
6: Sí.
5: No, hombre, no diga eso.
6: Ya sos bravito.
5: No, hombre, yo soy más. Vea, soy más sensible que yo lloro despidiendo una encomienda.
4: Así soy yo. Yo lloro despidiendo un trabajador malo.
0: Ay, y él es berraco para coger café, ¿usted sabía?
6: Sí.
5: Sí, claro, nos movemos en el tema del café, gracias a Dios.
6: Qué bacán.
5: Sacamos mucho cafecito. Tenemos una marca que se llama Chacal Coffee también.
6: Oí, pero otra hice.
5: Ah, maldita sea, voy por allá. Apúrenle esos desgraciados que no se la.
6: Estoy viviendo aquí en Medellín.
5: Yo 18 años viviendo acá en Medellín.
6: Ve.
4: Es que
6: yo no había.
5: Sí, patroncita.
6: Chacal, lo tengo que invitar a mi podcast.
5: De una. Usted me dice rana y yo salto de una.
0: La que le esculque todo.
6: Le va a esculcar todo. Bueno. Vamos a hablar de tusas.
0: Vamos a hablar de tusas, porque el Chacal, me imagino que alguna vez ha estado entusado, soltero, casado y ya le pasó
3: un artista,
0: cacho.
3: Artista que no le haya pasado tusa, no tiene autorización alguna para escribir una canción de despecho.
0: Y dura, porque yo me imagino, mire la niña, mira, él la tiene también, vea.
5: Luciana, muy viral.
6: ¿Qué recuerdas de un desamor así que te haya dado duro?
5: No, pues que pesaba 95 kilos y quedé pesando para ahí 70.
3: De la tusa.
0: De la tusa. Bien.
5: Claro, esa la vamos a lipo.
0: Oíste, pero ¿por qué el amor de enflaquece?
3: La decepción, el estrés.
5: Se le quita el uno estrés. El hambre.
3: Claro, el estrés, la ansiedad.
5: No duerme, esa, la ansiedad.
3: Pero es un efecto contrario, porque puede pasar, hay personas que es al contrario, o sea... Que la ansiedad le da por comer.
6: Por
3: eso. Antes engordan. Pero casi en su mayoría el estrés.
0: Pero la mayoría de la gente que tiene una tusa se enflaquece.
3: Claro.
5: Sí, claro.
0: O sea, uno bien flaco y la otra bien gordo va pasando bien bueno.
3: Pero mire los muertos pinchados de antes. Que antes de echarlo a la tabla, los metían una tusa por donde saben. Y a los 4 años están en los huesos.
0: Por eso, imagínate las mujeres. Se enamoran, se tragan. El hombre se les va. El hombre bien gordo, alentado y con otra. Y ellas bien flacuchentas.
6: No, pero ¿qué pasó?
5: Pero mire que eso es bueno porque, digamos, a uno lo, en ese momento lo dejaron por gordito y cuando lo vuelven a ver ya flaco, entonces vuelve y reconcilia a la abuela.
6: Ay, oí, volviste.
0: No, pero usted lo tiene que hacer.
6: Sí, volviste.
4: Volvió con ella, cuando lo vio flaco.
5: Sí, en ese tiempo sí, claro.
0: ¿Y, le tuviste hijos?
5: No, no, nada.
0: No
4: le hizo un muchachito. Dijiste, la gracia de una tosa, Rafaelio, dos, tres muchachitos. Ay, ay, ay.
6: No, pero venga, déjelo que cuente.
0: Que cuente la tuya.
6: Una. Estamos al aire por TikTok, sí, arroba olímpica medallo. Uh-huh. Estamos con el Chacal, un invitado especial en la tusa.
0: Y él
6: en vivo.
0: Tiene una tusa, con esta, pero bien grande.
6: Con esta tusa vamos a arrancar el tema para que ahí, ajá, para arriba fluyamos.
0: Hablemos. ¿Listo? Bueno, el Chacal es casado, ¿cierto?
5: Rejuntado.
0: Ha rejuntado. Yo, sí, es arrejuntado.
6: Claro. Investíguelo, pinchado.
0: Lo investigo, ha rejuntado. Ahí está, mire, la niña está
5: el
0: ahí.
5: El pinchado para investigar es un tigre, eso sí lo tenemos claro nosotros.
6: Pregúntele si no. Ahí.
5: Al pinchado lo llama la sijina.
0: ¿Cuántos hijos tiene el Chacal?
5: Ya cuatro.
0: ¿Ya tiene cuántos?
5: Cuatro.
0: ¿Con la misma o diferente señora?
5: Con diferentes señoras.
3: Pero con la
5: soy
3: misma.
5: Soy buen papá.
3: Ah, es un papá
5: claro,
3: responsable.
5: Le coloco una madre acá.
3: Acá es.
0: Ay, María,
6: no
0: por
6: se,
0: Dios.
6: Para que no se estrese. Sí, para claro, que sea tranquila. Sí, claro,
5: para que me lo cuide bien cuidadito.
3: Eso está muy bien.
6: Pero te has tenido de pronto situación. O sea, ¿te han dejado o las has dejado?
5: No, yo he sido como el de mala. A mí me han dejado.
0: ¿Lo han dejado?
5: Sí, claro. Yo soy el de...
4: ¿Qué profesor,
5: el de...
0: ¿Y usted arranca a buscar otra o un clavo saca otro clavo o qué hace?
5: No, soy de los de darme tiempo, esperar a ver qué es lo que va a pasar, no afanarme. Y cuando menos piensa, voltea uno a mirar y ya lo llevan en la volqueta otra vez.
4: O sea, usted de los que le da tiempo, hace el duelo.
5: Sí, sí.
4: Bueno, mi querido Chochol del Sur. Y yo
6: pregunto, Chacal.
4: Así es, yo.
5: El Chacal. ¿Usted no puede pronunciar bien la che?
4: Yo, espero, sí, de pronto sí.
5: A mí me gusta mucho la chucha. Chucho, chucha, la chucha.
4: Chocho, la chucha.
5: Ah, sí, sí.
4: Yo soy la chucha, la chucha.
6: ¿Qué sabe?
4: Sí, viejita, yo. ¿Qué te iba a decir? ¿De dónde sale, por ejemplo, sus canciones? Esas canciones de despecho. La que me gusta a mí. ¿Cómo se llama la que me gusta a mí?
0: Por convencida.
4: Por convencida.
0: Es que el Chacal ha luchado mucho con la música. Yo me sé toda la historia del Chacal. Y esa canción por convencida prácticamente fue la que abrió las puertas. Luego empezó con su hija, que fue la que se volvió viral con ese amor y la felicidad. ¿Se acuerdan? ¿Cierto que se con ella?
5: Tal vez ya no recuerdes que yo fui el primero. Usted la hacía poner mucho acá.
0: Y esa canción la hizo famosa Leo Dan.
5: Yo con esa canción perdí un bus una vez a las 5 de la mañana. Porque me puse a tomar y fue, me dejó la ruta.
6: ¿El bus?
5: Sí,
6: el bus.
4: Y ya no dijo, voy a sacar esa canción. Vamos a sacar esa canción. Qué bueno. Tenemos a Chachal del Sur en el solo pantalla. Yo soy tan cantante, chachal, aquí.
0: Es olímpica, sí.
4: Ahora me canta el oído eso.
5: Que viejo, y la edad que usted tiene todavía monta en tribina, así como dice
0: no.
5: El pinchón.
0: Yo que el sí.
4: No, por Dios.
0: Ya no monta en tribina.
4: A mí sí se me para es país, mi hijito.
0: El Chacal sí monta en tribina.
5: Oiga, sí, todavía. Nosotros cantamos.
6: ¿Sí? Bueno, sí. Yo le hago una pregunta. Mientras usted está montando en tribina, ¿le canta?
4: Y qué va, tipo.
6: No,
5: todavía no, todavía no me ha salido una cantante.
6: ¿No?
5: No, todavía no.
6: ¿No le ha salido?
0: No. Cuando están en tarima, ustedes que son como cantantes, siento que caen mucho por ahí de pronto, mucha muchacha por ahí.
6: Contenta.
0: Sí, todo eso, y la riman y todo.
4: Él no le va a decir
0: él
4: nada no va a decir, porque
0: no.
4: La niña está aquí.
0: Estoy averiguando.
4: No va a decir nada, preguntar bobada.
5: Es que ando con Luciana, para los que nos están escuchando.
4: Y Luciana Silva. Y esa conmigo. Muchachita ya se la sol derecho al remito. Salen de aquí, los coge mejor dicho.
5: No, no, no, yo así uno ya en la música, gracias a Dios, porque primero no lo volteaba a mirar uno nadie. Y ahora pues peor, no mentira, sí le mandan unos mensajes, pero ya uno ya está comprometido, pinchado y equipo de trabajo. Entonces uno ya no voltea a mirar para ningún lado.
6: ¿Estás enamorado?
5: Sí, enamorado de la vida, gracias a Dios.
0: Pero él, no, él sí está enamorado.
3: Oye, pero suéltame una camisa blanca.
0: Sí, no, ese que tiene más problemas que un berraco. No suelta
6: es que
0: nada.
6: El problema fue que vino con Luciana. Cuando tiene fiscal al lado, no hay manera.
4: Pero, ¿sabe qué?
0: Pregúntale a la niña cómo le maneja al papá. Pero le hizo la verdad.
3: Venga Luciana, por
0: todo el mundo la conoce en las redes sociales.
3: Luciana, ¿cómo estás? Venga, póngalo aquí.
6: Eso,
3: Luciana, ¿usted es Luciana?
2: Silva.
3: Luciana Silva. ¿Cómo? En vez de Luciana Silva, canta, es Luciana Silva.
2: Pero hago de las dos Silva y canto.
0: ¿Cómo es este papá por ahí con las muchachas que lo van mirando para ir
2: no,
0: en la
2: no,
0: calle?
2: No, mi papá es un señor juicioso, es un papá con nosotros muy educado, un papá un poquito recochero, pero mi papá es serio en eso.
0: Sí, cuando le mira a una muchacha por ahí que está usted al lado, no le mete la uñita. ¿Qué hago, papá? No lo mire.
2: No, toca patearlo.
6: ¡Ah! ¡Dio! ¡Dio! Ya.
5: Ya me van a hacer regañar ustedes acá.
4: Ay, Dios, viejito, sí, yo. Para que no le pregunte cosas, porque yo lo que le va a sobrar es pata apenas acabe este programa.
1: Y sin valor.
2: Así es, así es, yo no esté, yo soy pendiente de él en todo momento. Claro. Ah, y le digo, así yo no esté aquí, él sale de aquí, toca llamarlo.
0: Ay. Y le voy a decir una cosa: en la vida, los hijos son celosos.
6: Sí, sí,
5: mucho. Y más Luciana, la vieja mujer.
6: Sí. ¿Luciana es celosa?
2: Yo sí me considero una persona celosa. ¿Usted cómo cree que uno no va a cuidarlo de uno?
6: Ah, no, me encanta. Ay.
4: Hagamos una cosa, pilladito. Que se vaya el papá y se queda Luciana.
0: No, es que los hijos son celosos con el papá.
3: Yo tengo una hija celosa.
0: Y con la mamá. Usted también la tiene.
3: La chiquita.
0: Y con la mamá.
3: La chiquita es muy celosa. Sí, señor.
5: Ahí está. Luciana bueno. Toda la vida ha sido así. Ha sido muy, muy pendiente del chacal. Si yo no estoy... Y si estoy viajando, Luciana es la que me marca y me marca y me toca decirle, Luciana, no me marque más que estoy ocupado.
0: Linda la niña.
3: Pero es mejor tener quien lo cuide. Sí. Mejor tener quien lo cuide.
0: Bueno, sí, ya acá sí. Hay una canción que se viene que se llama Mi Última Despedida. ¿Y quién es la canción?
5: Esa canción ustedes me la están colaborando, pinchado, Olímpica Estéreo, a todo el equipo de trabajo, John Hunter, muchas gracias, a toda la Casa Olímpica. Ya llevamos 2 meses moviendo la pinchada, una canción de duelo. Esta canción me la presenta el maestro Libardo Rueda. Usted sabe quién es Libardo Rueda, uno de los cantantes de música norteña. Lo que pasa es que mi padre murió el año pasado, entonces cuando Libardo Rueda me presenta la canción, yo estaba en el momento del duelo. Entonces yo creo que por eso fue que compaginé con la canción, la lanzo y vamos haciéndole el trabajo. No es lo mismo que una canción de despecho que le llegan miles de personas en el momento, porque todo el mundo, la mayoría andamos despechados, enamorados. Esta es una canción de duelo que ya es muy poco el público. Pero algún día una persona tiene que pasar por ese momento.
0: No, pero la gente, las canciones de muerte, tristeza, dolor, eso pasa mucho también.
3: Ah, no.
6: No, y no sabe qué.
3: Que sí. Escuchar una canción que le llegue a uno cuando lo estén enterrando. Ah. Pues cuando usted.
0: Duro.
3: No, la embarré. Vuelvo. Espere, me embalé. Vuelvo, otra vez, respiro. No hay nada más bonito que tener una canción que le recuerde a ese ser querido. Eso es muy hermoso. Esas son las canciones que más se quedan.
6: Son necesarias.
0: Va el día a la madre.
3: De la madre.
0: En las madres no hay no recuerde, claro. Madre, que murieron y ya.
3: Vea Rata Inmunda como, no, ese como no, son felices, no, ese cantando el que recuerda. No, pero es en serio. Sí. Esas canciones, es más, deberían de el género popular, todos los géneros musicales deberían dedicarse un poco más a esas despedidas, porque es que las despedidas se dan diario.
5: Sí.
3: Diario tenemos que despedir a un ser querido.
0: Y hasta en el amor también se despide uno cada rato.
3: Siempre.
0: Pues eso es como si usted le muriera a usted una persona completamente.
3: Uno es reventado por dentro.
0: Claro.
3: Sí. Reventado.
5: Y a mí cuando Libardo Rueda me canta, digamos un ejemplo del coro de la canción que dice, al mejor de mis amigos, hoy lo llevo al cementerio. Después cargarán conmigo. Para la muerte no hay remedio. A todos nos llega el día de este viaje sin regreso. Mi última despedida. Ya no volvemos a vernos.
4: ¡Ay! Eso decía yo anoche, ya no lo vuelvo a ver.
0: Aquí está el chacal.
4: Qué bonita canción, Dios, qué bonita, muchas gracias.
0: Estamos en esta Tusa Olímpica, las 12 del mediodía, 20 minutos.
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0: Mi última despedida, el chacal.

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13: Sentido sur-norte, ahí en la Nacional, un camión se acaba de voltear, es lo que dicen por acá los oyentes. Sentido norte-sur, un camión ahí para que tengan precaución. Están en la Tusa, 12:26.
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13: Las 12:27 en Olímpica. 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
13: 12.32 en Olímpica, 12.32, 4.14, 5.80 y 10.49. 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

0: con ella.
1: 314-580-1049, Olímpica. 314-580-1049. Estamos en el programa de los entusados. Ustedes están hablando ahí muy bueno con el Chacal a través de nuestras redes sociales, a través de TikTok, arroba Olímpica Medallo, ¿cierto? Ahí está, Olímpica 104.9 en la ciudad de Medellín. Todos están abierticos. Es Olímpica, ya tenemos las 12.36. No, 12 del mediodía, sí. 36 minutos.
2: Estábamos hablando un poquito sobre la vida. Cómo fue el proceso del Chacal, pero regresamos a la Tusa, claro. Y aquí a escuchar casos. Y casos. Obviamente aquí vamos a convertir al Chacal también en un consejero.
1: En un consejero. ¿Le ha llegado alguna vez, por ejemplo, una muchacha o un amigo que le diga, ay, parce, me está pasando esto, usted qué me dice, qué hago? ¿Alguna? ¿Cierto que eso pasa mucho?
3: Sí, y me han pasado cacharros muy berracos, porque cuando son amigos y uno ve pronto que la novia le está jugando sucio, y uno se pone como de metido pensando que está haciendo un favor. Ey, mira, ahí te que me pareció ver la novia suya, y termina usted una amistad porque la mujer vuelve y lo convence. Y usted queda de chismoso.
4: Dicen por ahí que usted en problemas de pareja no se meta, que ellos arreglan debajo de las cobijas y usted queda como chismoso. Hey,
1: aló, Olímpica.
3: No, pero yo digo es cuando son parceros, amigos.
5: Preguntan para el Chacal, ¿qué los disparos en las canciones?
3: No, eso no es un disparo, eso era cuando yo bebía mucho, yo tomaba mucho. Esa canción por convencida, mire el video que está en YouTube, en el canal de YouTube, El Chacal del Sur, y aparece que yo estoy acostado bebiendo, amanecido, y le pego a la mesa.
4: No es un disparo.
3: Traiga el trago.
1: Bueno, voy con oyentes. Por favor, silencio en el consultorio. Aló, buenas tardes.
6: Sí, buenas tardes.
1: Buenas tardes, mi amor. ¿Qué más?
6: Ustedes, ¿qué tema están tocando hoy? Las relaciones que no se puede meter otra persona.
1: Sí, mi amor. Cuando se mete otra persona, mi amor, a usted se le va metido gente por ahí en una relación.
6: Sí, esta semana se metió mi hija.
1: Espere. Espere. Mi amor, espere. ¿Solterita, casadita o ya montó en trilín?
6: Yo monté en trilín.
1: Sí.
6: Separada.
1: Bueno, y usted tiene una relación y la hija se le metió, ¿por qué?
6: Porque supuestamente yo regresé de nuevo con mi pareja. Y entonces ella no tolera que yo esté con él, porque hubiera muchos problemas entre él y yo, y cuando convivimos juntos ella toda hora se metía.
1: Sí.
6: Y entonces ahora ella esta semana me dijo que supuestamente que yo deja de ser la madre de ella.
1: ¿Y cuántos años tiene ella? ¿Cuántos años tiene?
6: Tiene 27 años.
1: Ya está muy grande.
6: También vive organizando a otro lado.
1: O sea que ya el papá de ella es diferente, ¿cierto?
6: Sí.
1: Y ella
6: hace más de 20 años.
1: Y ella te ve a vos con otro hombre y ya se mete. Si usted se mete con ese hombre, no es mi mamá.
6: Correcto. Ella me dijo que si yo regresaba con mi pareja, ella ya no me iba a volver a hablar como hija. Y pues entonces ella se fue brava de la casa. Pues ella vive en otro lado, pero ese día vino a hacerme visita y yo le dije, no, es mejor que usted se vaya para que evite más problemas.
1: Sí, bueno, mi amor,
6: y entonces ella se fue.
1: Y la relación con el muchacho que vos tenés ahora, pues me viene con una relación buena.
6: Sí.
1: Sí, ella, ¿por qué le dan tanta rabia y le da tantos celos sabiendo que ustedes dos se quieren?
2: ¿Qué ha pasado? ¿Han tenido problemas difíciles? ¿Se ha maltratado? Eso. ¿Ha sido infiel? ¿Qué ha pasado?
1: Porque
6: ha pasado es que de pronto una persona, cuando empieza a tener amigos y asociarse con amigos, no deja el trago, ¿sí me entiende?
1: Sí.
6: Pero él y yo ya volvimos a hablar y tomamos una determinación y una madurez que hemos venido maldando la relación.
1: Pero le hago una pregunta, ¿por qué se dejaron?
6: Porque yo me fui con otro.
1: Usted es como pati contenta por lo que estoy viendo yo.
3: No.
1: Ay. Pero entonces con este, o sea, usted dejó a este otro, aunque volvió, lo dejó por otro.
6: Sí.
1: ¿Y el otro cómo le caía a la hija? Pues que hay unos que les caen bien, pero
6: excelente.
1: Hay unos que les caen bien, pero otros que no les caen mal.
4: O sea, su hija, ¿por qué no
6: se le caía muy bien?
4: Yo hago una pregunta, ¿y su hija por qué no se lo traga? O sea, pues
1: esa es la palabra. ¿Por qué?
6: Porque es una persona de las que cuando ve que, o sea, ella se entrometía en las peleas entre nosotros dos. O sea, siempre que nosotros teníamos una discusión, ella se metía en la mitad de nosotros dos a opinar lo que no tenía que opinar, a pensar lo que no tenía que decir.
1: Pero es que hay hijos.
2: Tengo una pregunta pinchado, sí. ¿Cierto? Porque, por ejemplo, mi mamá, yo soy grandecita ya, mi mamá empezó a tener sus noviecitos.
1: ¿Y usted se le metía?
2: No, que no nos metiéramos, sino que de una u otra manera uno siente celos.
1: Claro, lo que decíamos ahorita.
2: Uno siente celos. ¿De pronto te parece que tu hija, quizás, pues a pesar de la edad que tiene, tiene celos de pronto de esas parejas y que no quiere ver a su mamá con ninguna de esas personas o qué?
6: No, solamente con ese, porque con otras personas no ha sido así. Como que ellos dos como que no tenían la claro. energía para comenzar.
2: O sea, ellos dos no se entienden.
1: O sea, no se entiende como bueno.
6: No y, se entienden ni el uno ni el otro.
1: ¿Y ustedes dos viven juntos o están separados?
6: En este momento no vivimos juntos, estamos separados. Bueno, en su sitio, yo en el mío.
1: ¿Pero usted es feliz con él?
6: A raticos.
1: Porque a raticos.
6: Porque una convivencia es muy difícil.
1: No, claro. Por eso. Bueno, pero mi amor,
2: tiene. Pero antes vivían juntos.
6: Sí.
1: Pero, okay. pero en el amor, o sea, la van bien, o sea, él es bien.
6: Sí.
1: Sí, salen bien. Y dice que a ratico, ¿será que es que la hija la
4: bueno, yo puedo decir, yo quiero decir algo acá.
1: Porque es que la pregunta es para los oyentes, usted como hijo o usted como hija, ¿se le ha llegado alguna vez meter a su papá en una relación?
4: Depende pinchado, sí. Depende don Chacal también para que ahorita nos dé opinión. Porque depende de si yo estoy viendo a mi mamá que está con una pareja que no le conviene de pronto.
1: Se mete.
4: Que me meto. Pero si yo veo que es una relación tranquila
1: y pero venga, pero si bien. Su mamá lo ama y lo adora.
2: No,
1: da la vida
2: no, pinchado, recuerde que el amor mucho. Es ciego en muchas ocasiones.
1: Usted por más que se le meta a un hijo, vea, es más, le pongo un hijo. Usted se le mete a un hijo, no salga nada. Con ese muchacho, no se vea con ese muchacho, eso es como decirle, véase con él.
3: Ahí es donde más se pegan.
2: Sí, lo prohibido lo más apetecido definitivamente.
4: A mi hermana, por ejemplo, a mi hermana María Dolly, ¿cuántas relaciones ha tenido todo y todo? Y ella no se deja abrir el ojo.
1: No.
4: Nosotros hemos tratado de abrírselo.
1: Mi amor.
2: Yo tengo una pregunta pinchado.
1: Sí.
2: Vea, pinche, ¿y ella por qué se consiguió otro?
1: ¿No?
6: Pues porque pensaba que supuestamente uno conociendo a otra persona podía cambiar.
2: ¿Y cómo te fue con esa otra persona?
6: Mejor dicho, no de mal a peor.
1: Bueno, mi amor, aquí yo el consejo.
3: Mejor dicho, llegó con hambre, pero bien
1: comido. lo que yo sí le digo una cosa, mi amor, es, o sea, si usted volvió con este en mi vida, es tratar de hacer las cosas muy bien. Su hija de pronto es muy celosa, tiene 27 años y ya está muy grande. Demostrarle o decirle, mire, bueno, lo importante, mi amor, es que usted se sienta bien, que él no la maltrate, que él no sea una persona mala con usted y que usted se sienta bien. Eso es lo más importante, listo.
4: No, y escuchar la hija también. Sí,
1: también puede escuchar.
4: Dele la oportunidad de escuchar a su hija cuál es el motivo, porque puede haber un motivo.
1: Pero pregunta.
4: Hay que escuchar. No se puede cerrar tampoco en ustedes que no, es que si yo soy feliz de mala, no.
1: Pero pregunta para los oyentes en TikTok y pregunta para los oyentes en el WhatsApp. Usted como hijo, uno como hijo sí es celoso.
2: Vea, yo me acuerdo.
1: Y mucho.
2: Vea, pinchado, yo me acuerdo que cuando mi papá se murió, mi mamá llevaba a los amiguitos a la casa. Y mi hermanita se sentaba en el mueble y no se movía de ahí.
1: Usted como hijo es celoso con su papá o su mamá, buenas tardes.
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1: Aquí está la llamadita.
6: Yo soy Dayana Ciro.
1: No, pero esto es para otra cosa. 314-580-1049. Pichingo, usted es celoso. Sí.
4: Claro que su mamá con está mi mamá. Con... No, pero es que mi mamá está con mi papá. Papá. Sí. Pero
1: si la viera con
4: sería otro, muy celoso.
2: Luciana.
4: Sería
2: muy Luciana dijo que sí.
1: Luciana dijo que sí.
4: No, es que yo si viera a mi mamá con otro después de que falte mi papá o se separan, me sería muy celoso. Hermano, yo lo enfrentaría. Le diría, ¿sabes qué, hermano? Aquí la cosa conmigo.
1: Pero si ya está feliz, está contenta, me tiene derecho a ser feliz.
4: Mi mamá.
1: Su papá la dejó ya.
4: Sí, pero mi mamá.
0: Olímpica, ¿cómo está? Bueno. El Chacal del Sur.
1: Un abrazo.
0: No, como decimos por acá, uno no le puede enseñar a los papás a ser hijos. Uno no se mete ya.
4: Sí. Bueno.
0: Eso no se puede.
1: Pero es que mira, hay otra cosa también. Si usted tiene su mamá y se consigue un hombre y le da mala vida y la maltrata y le borrachín o otra cosa, usted como hijo, ¿cómo se va a meter?
3: No, ya es otro tema.
4: O si le están quitando, por ejemplo, digamos una cosa, una suposición. Mi papá ya no está, pero nos dejó una fortuna de 1,000,000,000 de pesos.
1: Y llega otro desconocido.
4: Un viejito con prótesis dental de las buenas. Allá a gastar y a tan. Yo voy y paro
1: el hombre. ¿Y cuántos hombres no dejan los hijos en la calle por eso?
4: Por lo mismo le digo.
2: O esas mamás que quedan pensionadas.
1: Claro, la rima al otro.
3: Yo tengo una experiencia que me pasó acá en Medellín cuando yo llegué hace 18 años. Alquilé una habitación en una casa en Santa Mónica y aquí en el barrio en Santa Mónica por el lado de las Américas. Y yo pagaba una habitación en una casa familiar y vivía una señora con su hija. Y la historia que me contaba la señora era que la hija, la casa, una casa grande, alquilaba varias habitaciones. Y la señora me contaba que el esposo, cuando estaba vivo, le dejó la casa a ella. Ajá. Sino que el esposo como que tenía varios hogares, entonces colocaron la casa a nombre de la hija para que no le fueran a quitar la propiedad. Pasa el tiempo, yo hoy en día vivo ya en otra parte, y un día busco a la señora y

0: y ahí vendieron la casa.
1: ¿Vio? No. Es que pasa mucho.
2: Pinchadito, muy buenas tardes. Muy buenas tardes para todos. Yo opino sobre el caso Pinchadito. Si mi mamá es feliz, yo soy feliz.
3: Exacto.
2: Pero si se consigue una persona que la trate mal, que la haga sufrir, ahí estoy yo metido.
3: Y es, eso es como el papá. Eso es como todo. Papá, si el papá se consigue una mujer que le esté, un papá jubiladito.
1: Ajá.
3: Ya es peladita, lo consigue. ¿No?
1: Ay, pero yo ahí si no me meto, que sea feliz el viejo, no. Ah, yo lo voy a comiendo bueno.
4: Ay, esto es con la mamá, porque si no.
5: ¿Por qué la mamá no? Ay, ¿por qué la mamá no? Un pelado bien bueno, la mamá comiendo colágeno.
1: ¿Por qué no?
5: ¿Por qué no? ¿Y por qué con la mamá sí?
1: Ay, pero de pronto yo hasta me le arrimo al papá. De palo, que caiga para este lado.
4: Ay, María, hombre.
1: Ay, un papá con 15, ahí con dos o tres quinceañeras.
3: Pero verdad, porque
1: yo conozco un señor.
3: ¿No? Porque es la mamá que el papá.
4: Yo no es.
1: Vea, yo conozco un señor que es de Santuario.
3: Sí.
1: No voy a decir el nombre porque qué pena.
3: No escuchas mucho.
1: Sí, no, y qué pena con don Eduardo también.
3: No.
1: Y sabe que él dejó su esposa y vive con una sardina. ¿Y sabe qué me decía una vez?
3: Sí.
1: Mientras estábamos mercando juntos. ¿Sabe qué me decía? Pichinguito, la plata es para disfrutarla. Y yo le decía, ¿cómo es? Entonces vos sabes que, sí, yo sé que ella está por interés, pero ay, ¿yo qué?
3: Pero uno sabe, sabiendo que tiene el papá y que tiene una pelada, que lo está escurriendo, que le está sacando, que es bien mala, que le pone cachos, uno no se mete y la raya con el papá.
1: Sí, yo sí me metería. ¿Sabe qué le digo a la muchacha? Usted y yo tenemos algo, le cuento a mi papá.
4: Vea, hablando de eso, por acá dice Carlos Guzmán, la hija no quiere que siga con el man porque ella tuvo rollo con él.
1: Ah, eso es chisme, eso es chisme. Ya.
4: Señor chismoso.
3: Pero,
4: cizañero.
3: Es que el tema es bueno, el tema
6: Buenas
3: es bueno.
6: Buenas tardes, Pinchadito. Pues mire, yo le digo una cosa, uno no se mete en las relaciones de los papás.
3: Sí.
6: Por eso ellos son los padres de uno, porque ellos ya son muy sabedores en qué se meten, en qué relaciones se meten, pues porque uno como hijo no le va a ir a enseñar al papá o a la mamá, vea, este no sirve o este sí sirve, no. Ellos verán, y me parece que los que se van a equivocar son los papás. Y pues yo soy mamá y yo no permitiría que mis hijas se metieran en mis asuntos personales, en mis relaciones. Yo no permitiría, porque yo soy dueña de mí, yo soy la que tomo las decisiones.
3: Sí.
6: Y también sabría si pero, me voy amor, a equivocar si
3: usted,
6: o no.
3: Qué pena me da, mi amor, pero si usted es mi mamá y se consigue un
1: yo
3: señor
1: también.
3: Y que le pegue y que la case y que llegue borracho y le den mala vida, puede ser la que sea y me le meto.
1: Y que le esté quitando lo poquito
3: lo poquito
1: conseguido.
3: Que usted tiene, me le meto.
1: Me le meto también. Y
3: también. Es que no se metan. Me le meto.
1: Sí,
7: yo lo amo.
3: Ah, es que yo lo amo.
1: Sí, yo lo amo.
3: Que es que yo lo amo.
1: Y es muy diferente una mamá feliz que uno feliz con una mamá. Eso es muy diferente.
4: No es lo mismo.
3: Pero eso pasa mucho. Y saben quién son más celosos.
8: Yo no pasa mucho.
3: Y saben quién son más celosos. No tanto ya el hijo grande, porque tiene ya mucha.
4: ¿Cómo que no? No tiene 27 años.
3: No,
4: pelada.
3: No, en este caso pues ella. Pero por lo regular los hijos pequeños son más celosos con el papá y la mamá.
1: Depende, si les lleve, si no le llaman mecato, sí.
4: Si no los invita a Bonjour.
1: No llegue con mecato.
3: Ay.
1: Es más, cuando usted quiera conquistar
3: una mamá.
1: A una mamá.
3: Llévele mecato.
1: Llévele mecato al niño. Usted saca el bolsillo al niño y ya esa muchacha no lo deja. Porque ella dice, yo cómo lo voy a dar como el de bueno con el niño. No, mentiras. Y hablando seriamente, muchachos. Han pasado casos de, yo he tenido casos de personas que se enredan con una mujer que tiene hijos y cuando ya se separan o se dejan el noviazgo, ellos les da más duro dejar el hijastro, mejor dicho.
4: Sí, sí.
1: Hacen una conexión tan grande con el hijastro que con la misma.
3: Pero por los hijos, por lo regular, sí son celos.
1: Pero ya le mecatico.
3: Sí, pero los hijos, por lo regular, sí son celos.
9: Tardes olímpicas para opinar sobre el tema.
4: Sí.
9: Si mi mamá está bien con la pareja que tiene, yo estoy bien.
3: Sí,
9: pero
3: claro.
9: Si yo veo que ella está, que no le conviene o algo, uno trata de decirle, está bien, ella es la mamá y uno es la hija. Pero hay cosas que uno le debe de, que uno ve,
3: decirle.
9: Entonces uno sí se debe de meter según como vea la situación.
3: Ay, uno la mamá no la deja sufrir, que otro vergajo esté dándole mala vida, o lo mismo al papá de una vieja, para ir dándole mala vida al papá, poniéndole cachos y uno viendo, vea, las toñas.
1: O viviendo maluco.
3: Uno viendo el papá que una vieja le está poniendo cachos.
1: No, con una vieja bien mala clase, que no
3: puede
1: ni salir, que le cambie la vida.
3: Y el papá, no, ella es muy santa, ya no me está haciendo nada, y poniéndole cachos con dos o tres por ahí.
1: Qué qué pecado.
3: Uno se le mete y le cuenta al papá, vea, la estoy haciendo,
1: claro,
3: chacal.
1: Sí.

0: Sí, claro,
1: lo que pasa es que cuando un papá está enamorado así de una
0: pero yo le digo una cosa, pues Chingo dijo algo ahora que bravo, pues para uno de hombre que ha sido como machista, porque yo le digo la verdad, yo creo que yo he sido machista. Mi padre murió el año pasado y mi madre quedó entera, mi mamá tiene 62 años.
2: ¿Y si se consiguiera otro?
0: Y yo digo que para uno sería bravo.
3: Claro. Usted vele con otro.
0: Claro, no, yo nunca mi mamá la vi fuera de, con otro hombre fuera de mi papá, ¿no? Claro, pero yo estoy seguro que yo sé porque Julano de Tal está comenzando así como Ramón le llevaba la flor a
2: usted se siente raro.
0: Y uno lo manda a que le cierren la puerta.
3: Entonces, claro. Sí, no es fácil. Claro. Y
1: con todo respeto, Chacal, ¿qué dejó su papá?
2: Pero si
0: una mano de deuda.
2: Pero si mira, él mismo lo dice, mi mamá quedó muy entera. Entonces, si su mamá
0: Para mí mi mamá está joven, tiene 62 años.
2: ¿Cuánto?
0: 62.
2: Imagínese, si eso, se puede enamorar tranquilamente. Claro. Y él ya estaba grande y está adulto. Si su mamá se llega a enamorar, ¿qué?
0: Claro. Yo digo que esa transición de la vida. Esa transición de la vida tiene que ser brava para uno.
3: Sí,
0: también.
3: Sí, claro.
1: Y también debe tener para los hijos un duelo.
3: A mí me pasó el año pasado cuando se murió mi tío en el funeral. Un señor de la nada empezó a pretender a mi mamá que fue al funeral. Y nosotros íbamos a la novena. Y el señor iba y le llevaba pasteles de pollo. Y que el señor la recojo. Y yo le decía, mamá, ¿usted qué? Mija, usted está en duelo. Respeta al tío que murió.
2: Déjela ser feliz.
3: Y mi mamá. No,
1: metiche.
3: Claro.
1: A estudiar a su mamá en vez de estar trabajando con usted vendiendo empanadas suyas.
3: Pero ¿sabe qué siento yo? Que de eso que yo le dije, creo que se asustó y no le siguió aceptando las salidas al señor.
1: Y su mamá ya esperando.
2: Chacal, si a su mamá está muy jovencita, de 62 años, le cae un señor y es bien parado. Sí. En fin, que usted diga, María, cayó alguien. Bueno, déjela.
0: Digo, Pichingo, toca preguntarle qué tiene.
1: ¿Qué tiene? Claro, sí. Porque otra cosa, si a, por ejemplo, a mí, si a mi mamá. Que
3: hay mucho vividor por ahí.
1: Que yo no lo quiera, pero si a mi mamá se le arrima un señor enfermo, llevado ya, que yo digo, este señor en un año se nos va y nos va a dar una finca, yo le digo, hágale.
2: Chacal, acabó el tiempo. Gracias por estar siempre en Olímpica. Bienvenido. Y mire esas tusas, todo lo que da. De aquí se puede sacar una canción, tranquila.
0: Sí, señor. De esta historia vamos a hacer una canción. Porque, pues, la verdad sí ya lo amerita.
2: Claro.
1: Claro. Yo le tengo el título.
2: ¿Cómo se llamaría?
1: La metiche de mi hija.
2: ¿Y el Chacal qué es con ese estilo? Con ese estilo.
1: La metiche de mi hija.
3: ¡Ay, no!
1: No me deja conseguir.
3: Ay, no.
2: ¿Cómo le parece, Chacal?
0: Ya lo dijeron, ya vamos a hacer una canción así.
1: La metiche de mi hija.
2: Oye, Chacal, muchísimas gracias. Bienvenido siempre a Olímpica. Y estas son historias que pasan, son casos y las canciones son historias, son casos de la vida real.
1: No, y en este momento pinchado donde estamos viviendo lo que vivimos, que ya las relaciones son tan inestables, en las parejas se viven mucho estos casos de que se separan, enviudan y quieren tener otra relación y muchas a lo mejor se han quedado solas toda la vida pinchado porque los hijos
2: por los hijos.
1: No, es que yo no quiero que usted consiga, es que los hijos no me dejan.
0: No, pinchado y mesa de trabajo y Pichingo, y también miro muchas historias donde dicen, le dicen los amigos a uno y me conseguí una señora, hermano, pues ya también. Sé que me lleva un poco de daño a mí, pero esa no, qué mamacita y me gasta y tan, y van y averiguan. No, ya lleva como 5 viudades.
1: A mí no me pasó.
3: Ay, no.
1: A mí no. Usted no vio Masterchef, pues. No me pasó a mí en Masterchef.
0: ¿Qué te pasó?
1: Pues que yo le estaba tirando los viajes a Patricia Grisales.
2: A la hermana de Amparo Grisales.
1: A la hermana de Amparo Grisales con Patricia en Masterchef. Y yo iba súper bien, súper bien. Y una vez me di cuenta que el catastro de la finca en Girardot llegaba a nombre de Amparo. Y yo dije,
3: No.
1: Y yo sí me estaba arriesgando ahí, porque esas Grisales duran mucho.
0: Pichao, mesa de trabajo Olímpica Estéreo, muchas gracias. Les hablo a toda la gente que nos está escuchando, a la gente de Olímpica, salió a casa de Olímpica. Gracias por apoyar la carrera del Chacal del Sur. Mi red, me encuentran como el Chacal del Sur en TikTok, Chacal del Sur en Facebook, Chacal del Sur en Instagram. Vayan al canal de YouTube del Chacal del Sur. Estoy haciendo podcast en este momento. Tengo varios podcasts con varios artistas. Mucha música nueva, más de 70 canciones nuevas. Pinchao, la buena, gracias.
2: Y una de las canciones que le abrió la puerta y que mejor dicho...
0: Ay, amada.
2: El amor y la felicidad. ¡Es el que le gusta a usted!
4: Eso es el que a mí me gusta. No, Chacal, muchas gracias al Chacal del
3: Chacal.
4: Sur.
2: Chacal.
4: Soy feliz. Yo quiero ser un junte con el Chacal del Sur y el Chivo de Girardot. Que son los artistas que más me gustan. El Chivo de Girardot y el Chacal del Sur.
0: Y al Pinchao le gusta Chivo.
4: Al Pinchao le gusta mucho el Chivo.
0: Sí, sí,
4: el Chivo.
3: El Chivo.
4: ¿Usted imagina el Chivo encima del Chacal? Eso sería maravilloso.

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0: Ama aunque truene y llueva. La 1:12, 314-580-249. Este programa, hombre, que colocamos temas y hablamos de temas y de tantas cosas que pasan en el amor. Vea, eso de los hijos y todo eso, eso es de diario. Diario, hay mujeres, hay mucha mujer que dice, yo a mis hijos nunca les pongo nunca les pongo otro papá, nunca. Hay mujeres que se prefieren que hacen sola y nunca le ponen un papá a sus hijas, dicen algunas, ¿no? Nunca, nunca se las colocaría. Bueno, cada cual piensa como quiera. Y ahí está. Y hay mujeres que se quedan completamente solas. ¿Por qué? Porque así dicen, no, mis hijos con otro papá. Muchas cosas se ven en esas relaciones. Hasta dónde es bueno y hasta dónde es malo. Yo digo que cuando uno es feliz, te hacen feliz. Usted sabe que un hombre te hace feliz, que es buen padrastro, que es buen papá. Una mujer lo mismo. Uno puede ser feliz. El problema es cuando ya se encuentran esos problemas. Porque es que hay muchos problemas. Y si usted sale de un problema para meterse a otro, peor la cosa. Usted termina una relación con su esposo, termina una relación con su esposa, para meterse a otra peor como la que llevaba. Eso no tiene gracia. Eso no tiene gracia. ¿Cuántas mujeres no terminan una relación con un hombre o un esposo que le dejó dos o tres hijos, lo dejó por esto, por X o Y, y se va a poner otro y se consigue otro, y es peor que el marido? Entonces, de salir de Guatemala para Guatepeor es bobada. Aló, buenas tardes.
1: Aló, buenas tardes, Chuchadita.
0: ¿Qué más, hombre? ¿Bien o no?
1: Bien, bien. ¿Y vos qué?
0: ¿Cómo aquí, vas? Aquí trabajando esto, hombre. ¿Vos qué? ¿Soltero, casado? ¿Ya te pasó cacho?
1: No, hombre, pinchado. Me pasó una situación, pero vea, berraca.
0: Berraca la cosa, berraca la cosa.
1: Sí, berraquita la cosa, pinchado.
0: ¿Y soltero o casado?
1: ¿Ah? No, nada.
0: ¿Con la novia? ¿Con la novia, pues?
1: Pues no, es que ni siquiera eso, pinchado. Imagínate, pues, te cuento.
0: Contá, a ver, contá.
1: Yo tenía una amiga, muy amiga mía.
0: Ajá.
1: Y esa amiga tenía un marido.
0: Una amiga comprometida.
1: Exactamente. Pero espérate, pues, te cuento.
0: Cuente, mijo, cuente.
1: Bueno, tenía un marido, la amiga tenía el marido y el marido quería un trío.
0: Ay.
1: Conmigo y la amiga.
0: ¿El marido de quién?
1: Pues el marido de la amiga mía.
0: El marido de la amiga tuya quería un trío con usted y la amiga suya.
1: Exactamente.
0: O sea, cuatro.
1: Exactamente.
0: Ay, pucha, ¿y entonces?
1: Bueno.
0: Ay, espérate, entonces, bueno, espérate. Espérate.
2: El contenido de este programa tiene escenas de sexo y violencia. Os ruego esconder a los más chicos.
0: Bueno, o sea, los cuatro, ¿y entonces?
1: Bueno, entonces, bueno, la amiga me decía, oye, mira que el marido mío, no sé si es, ya sabe cómo o qué, porque él me ha dicho unas cosas que Ave María. Entonces, un día, el día del padre,
0: sí.
1: Entonces la amiga me dijo, mira que fulanito me dijo que si vamos a hacer un trío. Pues pinchado, yo estoy joven y loco y yo le dije, vamos a hacerlo.
0: Hágale, no hay ningún problema, eso.
1: Eso, entonces pinchado, bueno, hicimos el trío. Lo que me pareció raro
0: pero es venga,
1: que
0: pero en venga, el trío... Pero venga, ¿lo hizo usted? ¿Lo hizo usted? ¿El muchacho? Hijo.
1: Y la amiga.
0: O sea, dos hombres y una mujer.
1: Exactamente.
0: Padre Marianito, y entonces...
1: Bueno,
0: ¿y cómo te fue? ¿Cómo te fue con el amigo?
1: Mejor como no me fue.
3: ¿Cómo? Increíble esto. No.
0: Pero ¿cómo te fue? O sea, es que dos hombres y una mujer. Bueno, ¿y entonces?
1: Bueno, entonces cuando ya estábamos en el trío,
0: sí.
1: El muchacho no buscaba a la mujer, sino que me buscaba a mí.
0: Yo ya lo estaba sospechando.
1: ¿Ah?
0: Te estaba buscando, era vos el muchacho.
1: Exactamente. Bueno,
0: padre Marianito,
1: de eso,
0: sí.
1: Pues pinchado entre cosas y cosas.
0: Pasó.
1: Pasaron cosas. Y como a los tres días, man me buscó.
0: Pero, o sea, él siempre te buscó ese día con la mujer. Y usted con la mujer hicieron alguna cosa.
1: Yo con la mujer de él no, pero él conmigo sí.
0: Pero, entonces a la mujer, ¿cómo la dejaron? ¿La dejaron sola? ¿Ok?
1: No, pinchado, la mujer ella pues ya sabe que se hacía ella misma. Ajá. Y el boleo fue pues como entre nosotros.
0: ¡Ay! Padre Marianito, ay. Y entonces usted, pero la muchacha la dejaron sola.
1: Pinchado, pues, la verdad a mí no me gustan las muchachas. Sí. Y entonces, pues yo la dejamos allá solita. Uh-huh. Y yo me puse a trabajar con el marido.
0: Con el marido de ella, o sea, el marido de ella sí. Se puso a trabajar con usted. Ay, bueno, entonces.
1: Como a los 3 días, sí. El man me buscó. Ajá. Y me dijo que, bueno, que estaba confundido y que no, y volvimos, hicimos pan.
0: Pero venga, los tres, otra vez.
1: No, solamente ya el marido y yo.
0: ¿Vio lo que pasa en esos tríos? ¿Vio lo que pasa en esos tríos? ¿Vio lo que pasó, mi chingo?
4: ¿Qué pasó? ¿Qué pena?
0: Que querían un trío, sí. La mujer de un amigo de él.
4: Sí, sí.
0: Y él.
4: Ajá.
0: Y resultaron ellos dos junticos.
4: Él con él.
0: Él con él, con el esposo de la misma muchacha.
4: Ah,
0: es que eso
4: le quedó gustando el man.
0: No, es que eso es lo que pasa muchas veces. Hasta con mujeres pueden pasar que la misma mujer
4: les diga. Ay, Dios mío, cambió la base por la antena.
0: Es que esos son los tríos que pasan muchas veces.
4: Cambió la base por la antena.
0: Y entonces se aceptaron y volvieron.
1: Hola, pinchado, entonces.
0: Y entonces se aceptaron y volvieron. ¿Usted volvió con él?
1: Bueno, no, esperé, pues a los 3 días él me buscó, hicimos tan.
0: Tan, hicieron tan,
1: entonces,
0: sí.
1: Entonces yo le dije a la amiga mía, yo le dije, mujer, mira que tu marido
0: volvió,
1: se le traba el cable porque me buscó anoche.
0: Y tan.
1: No, yo no le dije que le habíamos hecho tan.
0: No, no le dijo que le ha hecho tan.
4: Ay. Usted no le dijo ni que tan ni que pun.
0: Ni que tan ni que pun. Ni que pun.
1: Bueno, ficha, entonces ya le dije a la muchacha, sí. Llega el bocón este y va y le dice, no, es que nos tenemos que dejar porque a mí me gusta fulanito y tal. Y estoy pensando en irme con él. Pinchado, se me formó un problema, monón, claro. Y el berraco.
0: Claro, ¿y a vos te gusta el muchacho?
1: No, pinchado, ni siquiera es un muchacho, ya es un cucho, un
0: sí,
1: cucho.
0: Sí, pero a usted le gustó, cucho. Que él ya hace lo que sea.
1: Con
0: pero...
1: pinchado, con decirle que maneja taxi, entonces ya no es muchacho.
0: ¿Y a usted le gustó?
1: ¿A mí? Pues, pinchado, el cucho ese da la liguita, da la platica, pues, obvio, yeah. Yo no voy a perder. Yeah. Pero me siento mal porque siento que defraudé a la amiga.
0: No, le quitó el marido a la amiga.
4: Claro. No, y si estuvo...
0: Le quitó el marido a la amiga.
4: Y si estuvo con él, más mal se siente.
0: Mijo, le quitó el marido. Mire que él le gusta a usted.
1: Exactamente.
0: Por ponerse a jugar con un trío, ¿sí ve? Y entonces...
1: Y entonces, pinchado, la amiga me hizo mero escándalo y claro, todo eso. Claro. Y ya no me volvió a hablar. Y, no. y el man se fue para la casa, sigan, donde yo vivía, pero a mí me tocó irme de ahí.
0: Sigan.
4: Ya, a mí sabe, pinchado, ¿por qué no me gustan los tríos?
0: Sí.
4: Ah, uno no sabe, de pronto el de la guitarra
0: por
4: toca
0: eso,
4: más que uno.
0: Eso, sigan. ¿Cuántas mujeres no dicen? Ay, yo quiero una experiencia, es que yo tengo un amigo y yo quiero... Le dicen al marido, ay, amor, venga, yo tengo una experiencia, tengo un amigo que le gusta tal... Y ese amigo se le sale cagando con el marido. O con la mujer, sí, o con la mujer. Y entonces, ahí está.
1: Sí, ya ese amigo pinchado lo... entonces se quedó ahí. Pues yo no sé qué consejo me da usted si me junto a vivir con él o
0: no.
1: Qué, porque a mí el mal me gusta.
0: Por eso, ustedes dos se gustaron y esas son las cosas de la vida. No, pues si ustedes van a seguir hablando, sigan hablando. Aquí el problema se lo hicieron fue a la muchacha. ¿Y quién fue el de la idea?
1: El de la idea fue la muchacha, fue la mujer. ¿Yo? Que fue el que me dijo a mí que sí íbamos a hacer un trío.
0: ¿Y la muchacha es amiga tuya?
1: Y la muchacha era amiga mía.
0: Era amiga, porque ya ni lo busca ya. Claro, si le quitó el marido. Ay, mijo, aquí lo que tiene que hacer usted, pues si ustedes dos se gustaron, pues yo no sé. Él es una persona casada, me imagino que le gustan las mujeres y tiene mujeres. Ya usted mirará si sigue con él o no sigue con él, o cuál es el gusto que quiere, o van a seguir haciendo, pues yo no sé. Ya eso es decisión suya, de acuerdo como se gusten y de acuerdo como se sientan los dos y se sienten bien, ¿sí me entiende? Pero si siguen así.
1: Claro, pinchado.
0: Y ya, y listo, listo. Cada cual tiene su vida, listo.
1: Listo, pinchadito.
0: Pero eso pasa mucho. Eso en relaciones que, parcero, que tenemos una muchacha, vámonos los dos, nos acostamos con ella, que una amiga, tenemos un amigo que quiere esto, nos lo llevamos las dos y resultan que la luna va con la otra, o sea, las dos mujeres. Es que ese es el problema. Yo nunca estoy de acuerdo con eso. No, uno que sea amigo o que sea una amistad y quiera meterse una experiencia de esas, amigos. Pero ya con compromisos y casados y comprometidos y comprometidas, eso le puede pasar a cualquiera.
5: Buenas tardes.
0: Nena.
5: A mí me gustaría saber el señor del amigo, de la amiga, del taxista, si él hizo de mujer o hizo de hombre.
0: Ah, no, pues ya uno ahí sí no sabe, pero que hicieron, hicieron. El que hicieron tan con tan, lo hicieron tan con tan, Ave María.
6: Hey, pinche, buenas tardes. Buena. Pinche, dígale al ruso que por qué se le voltearon las chupas.
0: Ah, ahí está.
6: Dígale al ruso que cordial no, saludo del Duarte.
0: Yo no sé. Se le voltearon, sino que se ponen a hacer cosas por ahí, experimentar cosas y va a lo que pasa.
7: Desde que el mal le siga dando platica, obviamente le va a gustar.
0: Claro, va a seguir ahí con él. No es que se le guste mucho, sino que como le dio platica, o sea, ahí está.
8: Pinchadito, pinchadito. La mujer lo dejó porque son conocidos de atrás.
0: Ay, ay, ay. Y eso pasa mucho. Usted por ahí borracho con un parcero, con un amigo. Ay, entretenido. ¿Cuántos amigos no hay por ahí? Ah, una peladita, una pelada. Se la llevan los dos. Ahí está. Eso puede pasar en un momento dado. Y con borracheritas y con traguitos. ¡Ah! ¡Ay, ay, ay! Se van con la muchacha, sí, se van con la muchacha. Pero con traguitos, bien borrachitos por ahí, se van con la muchacha. Y resultan que ellos dos resultan para ahí bien encarretaditos. Y pasan con mujeres, y pasan con mujer y hombre. Y se les llevan el marido, y se les lleva la mujer. Eso pasa mucho. Por eso estas experiencias yo siempre las he dicho. Esto no, uno ver que la señora la lleva a otro. No, estas experiencias de trillitos, a mí nunca...
9: Pinchadito, pinchadito. Lo que pasa es que ellos ya piensan es que todo lo que eche sangre sirve.
0: No, no, no, no, tampoco. Ay, ay, ay.
10: Pinchadito, no, eso era que la vieja ya se sospechaba que a mamá le gustaba
0: ¿será?
10: Por lo redondo.
0: ¿Será que sospechaba?
10: Ahí le metió entonces el trío con el amigo que dijo para poderlo descubrir. Y lo descubrió, vea.
0: Sí, y ya ni al amigo le saluda. Eso debe ser muy berraco. Una mujer dice con un mano, eso debe ser muy berraco. La 1:24 y se ve mucho. En estas relaciones que son así abiertas, que son relaciones que no se les da nada, venga, vámonos con uno, con Julanito, con el amigo, que venga, que se dicen que son relaciones abiertas, abiertas para problemas. 1:24, son relaciones abiertas. Pues imagínense los que van por ahí que cambian la mujer con otro, que a los tal vez bares swingers, y van y las cambian y todo. Esas son relaciones abiertas, sí, abiertas para problemas. 1:24.

0: Una de la tarde 27, vamos con un avance informativo. ¿Cómo andan las noticias para el pueblo a esta hora?
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0: Atención al avance informativo, una de la tarde 27, tarde calurosa de miércoles, el ombliguito de la semana. Atención, Olímpica 104.9 te informa, golpe a los delitos ambientales. En Antioquia incautan animales, destruyen dragas y frenan minería ilegal. Feminicidio en el municipio de Támesis, en el suroeste antioqueño. ¿Qué pasó en Támesis? Mujer venezolana murió a manos de quien sería su pareja. La administración municipal y los habitantes del sector han pedido que el caso no quede en la impunidad. Tremenda creciente de la quebrada puso a correr a los bomberos y dejó a media Marinilla inundada. Eso me lo mandaron ayer, Marinilla. Un impresionante aguacero inundó este municipio. Aguacero desbordó la quebrada La Marinilla y dejó calles, comercios y potreros completamente inundados en el municipio de Marinilla. Atención, Olímpica. Más noticias a esta hora a través de los 104.9 de Olímpica Medellín. Atención. El cuerpo de Jennifer Hernández se encuentra en medicina legal. Los familiares o personas que puedan aportar información pueden acercarse a las instalaciones. Dice por acá la información. Fico Gutiérrez mostró lo que hallaron en la quebrada La Mansión y lanzó dura advertencia. Colchones y parte de motos fueron hallados en la quebrada La Mansión. Fico hizo un llamado para evitar que estos residuos sigan afectando a la comunidad. Hombre, ¿cómo les pareció? ¿Ah? No. Más noticias en Olímpica. Medellín, ojo al cruzar. Medellín instala más de 200 nuevos semáforos de piso para proteger peatones. 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Ya tenemos la 1 de la tarde 29.
2: He decidido aceptar el resultado que surge de dicho proceso y que señala que Abelardo de la Espriella es el nuevo presidente de la República.
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33: 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La 1:40.

0: Aló, mi amor, ¿cuál canción? Ole, ¿qué canción quiere? Aló.
1: Sí, aló, para que me hagas el favor de colocarme, realízame mis sueños de binomio de oro.
0: Ah, realízame mis sueños del binomio de oro. Ah, bueno, ¿con quién hablo?
1: Hola, para acá con el señor Mauricio de San Vicente Ferrer.
0: Ah, de San Vicente Ferrer me estás llamando.
1: Ah, sí, señor.
0: Ah, eso es aquí arriba por la Concha, ¿cierto? Por Alejandría, por todo eso, ¿sí o no?
1: Ah, sí, señor.
0: Ah, qué bueno, y almorzando, ¿qué? Realízame mi sueño. Listo, mi amor, con mucho gusto.
1: Bueno, muchas gracias.
0: Con mucho gusto. A la gente por allá en San Vicente, hasta ahora escuchando el programa de La Tusa. Ah, no, escuchan mucho, pues en La Tusa, 314-580-249, por ese oriente.

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Buenas tardes, Olímpica. Él le fue la llamadita. Vamos con la canción. 1:46. Es la 1 de la tarde, 46 en Olímpica.

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1: 2:36, 2:36. Don Ebrio, ¿cómo le fue a Colombia?
2: Y ahora vamos por Portugal.
1: Sí, señor. Tú lo has dicho, tú lo has dicho, don Ebrio.
2: Le ganamos al Congo. Yo sabía. Yo sabía que mi Dios se iba a fijar en nosotros.
1: Qué belleza.
2: Y en el Congo no creen en Dios. En el Congo creen en Macumba, Gumba, Maraca, Tumba y Bambuco. Y mi Dios no le gusta eso. Le ganamos al Congo, de puta. Le ganamos.
1: No me condiciones, hombre, adiós para las cosas. Hombre, vos sos muy charro, Ebrio. Así que preparados para que vayan reclamando sus boletas para disfrutar de Colombia-Portugal este fin de semana. Hombre, qué bueno ayer, qué bueno lo de ayer y qué bueno también eso, ¿verdad? Que esto relaja, une, qué rico ver al país tranquilo. Me encanta eso, hombre, que el fútbol sea parte de la medicina de toda esta nación. Me encanta eso. 2:37, invitación. Ojo, papás, esto se acabó. Últimos días para regalo de papá. 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

0: Claro que llegó la prima de Olímpica, 3 en la tarde, 11 minutos. 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

0: En este momentico me está entrando un guasapo. ¿Qué pasaría? ¿Qué pasaría? Miremos a ver.
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0: 3:49, así que los espero. 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

0: ¡Qué listos! ¡Tarde de miércoles! Señoras y señores, placer saludarles en este 24 de junio 2026 que va rodando y olímpica. Estamos listos para saludarles, claro que sí. Mesa lista hasta las 8 de la noche. Se llama El Pico y Placa del Humor. Lo escuchas en Olímpica, la que me pone de todo.
1: Y bien bueno.
0: Vamos a empezar a saludar la mesa del trabajo, pero obviamente recordando que hoy en Colombia se conmemora la profesión de la topografía. Hoy es el día del topógrafo. Vamos a preguntarle al erudito de Granada.
2: Al erudito, sí. Al topo de Olímpica.
0: ¿Qué hace un topógrafo, hombre?
3: Un topógrafo es un topo con una cámara.
2: ¿Topo qué?
3: Sí, señor, es un topo con una cámara.
0: ¿Un topo con una cámara? ¿Usted qué tiene para decir al respecto, don Danilo?
4: ¿Usted sabe cómo insulta a un topógrafo? Dice, topota madre.
0: No. ¿Cuál de los dos más equivocado?
2: No, mentira, no. Se juntó el hambre y la necesidad.
3: Un topógrafo es el que pone la camarita ya... Que parece una cámara, pero no es una cámara.
0: No es una cámara.
3: Es el que hace desde lejos. Mira,
2: ¿es el que mide qué?
3: Mide los decibeles de todo eso.
2: Es aquel que mide el terreno para ver la complejidad del mismo.
3: Parce,
0: para mí, pues, o sea, con todo el respeto, vos le decís hasta mentira de la señora tuya.
2: Y se las come en cero.
0: Y empieza. Y es que usted empieza a hablar como que sí, que yo sé, y mentiras que usted no sabe, hombre.
2: Esa es la primera cosa que usted debe hacer para me ser mentiros, es creerse la mentira.
3: A mí lo que me gusta es decir algo. Yo a ella le meto sus cuentos. No se los cree, pero se los traga.
0: Bueno, muy bien, señoras y señores. Definitivamente. Hoy de cumpleaños, un reconocido periodista colombiano. Sí, señor. Sale en la radio, sale en la televisión internacional.
2: ¿Está vigente?
0: Sí, señor. El señor Félix de Bedudo.
2: Sí.
0: Félix
3: de Bedudo.
0: ¿Cuántos años le pone usted a Félix de Bedudo, hombre pichingo?
3: No, señor, eso me ha acabado.
0: ¿Cuánto le ponen?
3: ¿Cuánto le pongo yo a Félix de Bedudo? Señor debe tener por ahí que 85.
0: 85, ¿no? ¿Cuánto le pone usted?
2: 60.
0: 60, sí, señor, está cumpliendo 60 años con Félix de Bedudo. Sí, señor. Un día como... espera que por aquí tengo así. Un día como hoy, hace 91 años, se da el fallecimiento del cantante y compositor argentino Carlos Gardel.
2: Aquí en la ciudad de Medellín.
3: ¿Cuántos años está cumpliendo Félix de Bedú?
0: 62, perdón, 62, Daniel.
3: 62,
0: sí, me fallé aquí, sí. Y hace 91 años se ve el fallecimiento del cantante argentino Carlos Gardel. Dicen, cuando me pongo a hablar de estas historias, que ahí es cuando se empieza a ver... a Medellín en el plano internacional.
2: Ahí arranca.
0: Exactamente. Es como que la gente empieza a referenciar Medellín.
2: Pues, Medellín. Medellín, Colombia. Porque hay cinco Medellín.
0: Ah, sí, pero Medellín, Colombia. Medellín.
3: Y ahí empezó a sonar.
0: A sonar Medellín internacionalmente con el fallecimiento de Carlos Gardel. Hay muchas historias al respecto.
3: Que,
0: ¿sí o no?
3: Que murió aquí en el Olaya.
0: Correcto. Y que fuera de eso, dicen que entonces el cuerpo sin vida ya de Carlos Gardel fue llevado hasta por lomo de mula a Buenaventura en algunos pedazos, lo subieron en barco hasta Nueva York y de Nueva York
3: señor.
0: Lo bajaron hasta Argentina en avión.
2: ¿Qué vuelta
0: tan brava, sí o no?
3: Camello, ¿no?
0: ¿Ah? Ahí está, muerte de Carlos Gardel. Bueno, ahí está.
3: Carlos Gardel. Incluso hay un mural en el aeropuerto. Cuando estaba allá en el aeropuerto, encuentro un mural en memoria de Carlos Gardel.
0: Exactamente, sí, ahí está.
2: En la 45 también.
0: Sí. No, es que es un emblema Carlos Gardel.
3: Claro,
0: bueno,
3: claro. Vean,
0: le pongo a esta canción de la selección argentina. Porque hoy también está de cumpleaños. No es colombiano, pero hay que decirlo. Hoy Messi está de cumpleaños. ¡Leo Messi!
2: O sea, poner está de cumpleaños.
0: ¿Quién?
2: Poner.
0: ¿Cómo así que poner?
2: La traducción del italiano.
0: Ah, sí.
2: Messi, tú Messi. Ah, tú pones.
0: Ah, bueno, Messi. ¿Sí? Lionel Messi está de cumpleaños en el día de hoy. Viene a cerrar su carrera futbolística en este mundial.
3: Se va.
0: Pero se está despidiendo con bombos y platillos.
3: Hasta el momento.
0: Goleador de la Copa del Mundo, hasta donde vamos.
2: ¿No será que la FIFA le endosa el mundial?
3: Ese cizañero,
0: hermano.
2: Ya le dieron la Copa América, era que le dieron el mundial.
3: Pues es lo más fijo, pero no sea así.
0: Ese fue invitarle a un paseo, qué pereza, hermano.
2: ¿Qué pereza? ¿Por qué? Si saben cómo soy, ¿para qué me invitan?
0: ¿Cuántos años? ¿Cuánto está cumpliendo Messi hoy?
3: Es de la mía, creo.
2: ¿Cuánto? ¿Qué? ¿40?
3: No, 38, ¿no?
0: 39.
3: 39.
0: 39 está cumpliendo Messi.
3: Ah,
0: sí.
3: Entonces sí.
0: 39
3: sí.
0: años, ¿sí o no? 30. Definitivamente dos grandes entonces del fútbol argentino. Maradona, indiscutible.
2: Maradona, indiscutible.
0: Y lo que está haciendo Messi también es para que quede en la historia, ¿sí o no?
3: Sí.
0: Ahí está, ¿sí o no? Oiga, la canción de la selección argentina para este año, ¿eh?
3: Esa es la canción. No, le falta, le falta.
0: Oiga, es una cumbia
2: argentina
0: sabrosa.
2: Muy buena.
3: Le falta.
2: Es mejor que el bache que tenemos acá, sí.
3: No. Me quedo con Ryan Castro.
0: Cada
3: no.
0: país tiene su sabor. Cada su país tiene su sabor.
3: Me quedo con Brenda, la nadie, Brenda, la nadie, y no me lo saque.
0: A los argentinos. No. Fabio, ¿usted sabe qué son las palmeras en Argentina?
2: Sí, ay, señor. Papá. Esa cumbia muy sabrosa, ¿para qué vamos?
0: María,
2: sí.
0: mijo.
2: Total.
0: Ojo, oh, respeto con la comunidad argentina, hermano.
3: Igual no nos están escuchando, para mi gusto. Para mi gusto le falta.
2: Ay, ay,
3: para mi gusto me hizo. Ay, en Granada hay un argentino, ¿verdad?
0: Claro, que hay en Medellín, sí, hay mucho argentino.
3: Se
0: mucho.
3: Pensionó mucho. Y, claro. se, y vive en Granada, se pensionó y no escucha. Ay, qué pena, pero le falta.
0: Oiga,
2: ay, oílo.
5: Vale, Argentina, que la puerta está esperando en la esquina. Cuando me sigue la cancha hacia mí.
3: Hola, Quito, me duermo.
0: Ahí está. Oiga, vea, hablando de sabor, ¿sabe que hoy es el día en Colombia? Esto sí es muy delicioso, ¿sí o no?
2: ¿De qué?
0: Día Nacional del Tamal. ¡Eh!
2: ¡Híjole! Y se de pipián, chévere.
0: Celebración de esta pipián. Comida típica colombiana, ¿sí pipián. O no?
3: Pipián.
0: Organizada principalmente en Ibagué, Tolima.
2: O sea, es que en este ahí momento está. En Ibagué hay fiestas.
0: Exactamente. Entonces ahí está. Estamos en el Día Nacional del Tamal. ¿Quién no se ha comido un delicioso tamal? No.
2: Sea de arroz, ay, de maíz. No.
0: El tamal es una belleza, una delicia. Entonces, para esos que se han comido un tamalito hoy, recuerde el tamal, recuérdelo.
2: Hoy es el día.
0: Hoy
3: saludo
0: es el día.
3: Para mi suegra que...
0: Tiene tremendo.
3: Tremendo tamal el que hace. Mucho cuidado, Juan, y con la suegra mía. Que...
0: Ah, no.
3: Ay, sí.
0: Qué
3: pues.
0: Pena, no, qué
3: sí,
0: pena.
3: Sí, sí.
0: Día Nacional del Tamal.
3: Sí.
0: Bueno, Danilo va con lo del mundo, pero antes les cuento que a esta hora, en el Mundial de Fútbol, Brasil hace el segundo, Escocia tiene 0, Brasil tiene 2.
2: Comienza el partido de baloncesto.
0: Perfecto, señoras y señores, a partir de la próxima semana comienza el Mundial en forma.
2: Ahora sí,
0: mijo, los que son.
3: El mundial.
2: Los que pierdan, los chao. Que
0: sí, ya. No, pero.
2: No,
0: hay mucho infiltrado, chiste malo. Hay mucho invitado. Mucho invitado.
3: Ya se juntó Juan Gui con Danilo.
0: No, mucho invitado.
3: Usted me hubiera dicho para no haberme gastado los 100,000 de anoche.
0: Bueno, no. En el mundo, ¿qué pasa?
2: En el mundo, hoy es el día, señores. Hoy es la fiesta del sol. Para todos los Mason del mundo, un saludo bien especial. Y hoy, como fiesta del sol, es espectacular. ¿Hicieron el ritual de San Juan anoche? No lo hicieron. Pero bueno, también es el Día Internacional del Maquillador.
0: Yo sí del maquillador. ¡Ah, qué bien! A todos los que se dedican y a todas las que se dedican al maquillaje.
2: Al maquillaje, sí.
0: Sí.
2: Día
0: que,
2: también de la mujer diplomática.
3: Los que maquillan los muertos, muy tesos.
0: Ah, sí.
2: El tanatopráctico se llama.
3: Sí, es muy teso. Me parece muy teso porque, o sea, hacen un trabajo muy bueno. Porque siempre que se arriman donde el muerto dicen que quedó igualito.
0: Quedó igualita, pero sí. No, pero ojo que la tanatopraxia, más allá del maquillaje, es
2: el arreglo.
0: El preparar el cuerpo para que pueda durar unos días más en el sepelio o en las exequias, claro que sí.
2: Eso no es que hacen posible que ya no tengamos que ver explosiones de cuerpos en una ¿cómo se llama esto? En una velación.
0: Ahí está, bueno, muy bien.
3: Se explotan los cuerpos antes.
2: Y olían horribles, sí, señor.
0: Ahí está.
3: Ay, Dios, qué
0: bueno. Bueno, muy bien. Señoras y señores, vamos a saludar a la audiencia, Pichinguito. Aquí está. ¿Se puede decir que usted es lo más lindo de Granada o no?
2: El Yorkie del humor, claro.
3: Pues sí. A los de Flota Granada dicen que soy lo más feito, más regular.
2: Los de Flota Granada tienen toda la razón.
3: Saludos,
0: usted se cree lo más cool de
3: Yo no me creo lo
0: usted
3: más
0: dice,
3: cool.
0: ¿Qué dice?
3: Pues
0: dice.
3: Si a mí me Venga. Dicen. Soy, ah, no dice. Me creo, es que soy confirmado que soy.
2: Él es el miembro más lindo.
3: ¿Y cuál es el problema?
0: No, ninguno.
3: ¿Cuál es? No,
0: yo me siento honrado de trabajar con un personaje tan,
3: ¿sí?
0: tan representativo de la cultura granadina.
2: Sí,
0: claro, ni más faltaba.
3: Ay, qué lindo.
0: Hombre, ni más faltaba, claro.
3: Te queda tan linda blusa.
0: Gracias.
2: ¡Ay! ¡Qué ternura!
0: Gracias, amor.
3: ¡Ay! ¡Vela como va aflojando!
1: ¡Ay! ¡Se le moja la canoa! ¡Ay! ¡Ay! ¡Ay! ¡Ay! ¡Ay! ¡Se le moja la canoa! ¡Pobre hombre cuando se
2: ¡Ya lo tiene listo!
0: Anulan el gol de Brasil, el VAR.
2: ¿Por qué?
0: El VAR anuló el gol de Brasil.
2: Tres días después del Mundial.
0: O sea que va 1-0, no 2-0, sino 1-0. Anulan el gol de Brasil, ¿listo? Ahí está.
3: Qué pereza eso.
0: Hágale pues, Pichinguito.
3: A Luis Díaz también ayer le quitaron miedo de goles.
2: Quitaron dos.
0: Pero bien anulados. Está en
2: fuera de lugar, sí.
0: Fuera de lugar. Milimétrico.
2: Sí, señor.
0: Milimétrico.
2: Medido.
0: Ahí está.
4: Si no, el fuera de lugar, si era fuera de lugar. La falta, el empujón, no fue empujón.
0: Sí, sé malo, si no está de acuerdo, ponga la queja, nunca hay.
4: Tengo derecho a quejarme.
0: Sí, señor. Sí.
3: Pero te quejas tan horrible.
2: Horrible.
3: ¿Ya puedo, señor?
0: Sí, señor, hágale.
2: Ya puede.

0: Ese chiste malo, ¿sí o no? Que esa fanzone es un parche, bueno, esa fiesta,
1: es
0: ¿sí o no?
1: Es un parche, es como uno estar en el estadio con una pantalla enorme, grande.
2: Es que eso queda en el estadio.
1: Buena atención, no. Coliseo Iván de Bedú.
2: Al lado del estadio.
1: No. Coliseo Iván de Bedú, yo no lo puedo.
0: Pero es una fiesta, es una fiesta.
1: Es como estar en el estadio, eso. Porque no estuvimos en el estadio. Pero espectacular, vea. Hubo bebidas, comidas.
2: Hubieron.
1: Sí.
2: Por eso, ¿bien?
1: Hugo.
2: Ah, Hugo.
1: Hugo.
2: Alves.
1: Hugo. Porque también va a haber el sábado.
2: También, eso. También
0: bueno, rápidamente, chiste malo, esperamos.
1: No, es que si
0: el humor.
1: Interrumpen.
0: Sí.
1: Yo sé que una vez cometer errores al hablar, pero bueno.
0: El humor, chiste malo, ¿vamos?
2: No. Lo enredé.
3: Ya lo enredé.
0: Vamos con el humor en el Día Nacional del Tamal, ¿vamos?
1: Que llegue y le dice, mor, le dice el novio a la novia, mor, usted me ve gorda.
0: ¿Gorda?
1: Y dice, no, mi amor, yo no te veo gorda. Dímelo al oído, dímelo aquí al oído.
0: Sí.
1: Y se arrima el tipo y dice, amor, yo no te veo gorda. ¡Ay, tan lindo! Oiga. ¿Me lo dices en el otro oído? Ah, no, yo no voy a dar esa vuelta.

0: bien, 5:30, están escuchando Olímpica. Es el cortico de la hora, lo tiene Pichingo en Olímpica.
1: Cortico el bolsullo.
0: No, es el chiste, hermano, el chiste.
1: Están contentos, hermano.
0: Qué bueno, me gusta eso, Pichingo.
1: Sí, el día del tamal hoy.
0: Sí, día del tamal.
1: Vamos a contar chistes después de tamales.
0: Listo, bueno, bueno.
1: Listo.
0: Sale y vale, mijo.
1: Hágale, pues, chiste malo.
0: Chiste de tamales, listo.
1: Sí, chiste de tamales. Mm. Que un tamal que llegó a pedir trabajo y llegó envuelto en la hoja de vida.
0: La hoja de vida, hombre.
1: A pedir trabajo.
0: Chiste malo, vale.
2: Que había un fiambre. Un fiambre que tenía una novia que era un tamal.
1: Ajá.
2: El fiambre charlaba con una tamal. Y llega y le dice: no, pues yo terminé con mi novia la tamal. Terminé con
1: la tamala.
2: La tamala. Le dice: ¿y eso por qué? No, nos fuimos a comer a un restaurante muy caro.
0: En fin,
2: y no me ayudó con la cuenta. Ese tamal es muy amarrado.

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0: Exactamente.
1: No vemos la respuesta en la boca.
2: Sí, sí, sí, sí. Y lo peina.
1: ¿Cada cuánto?
0: Bisito, bisito. Bisito. Filas pues, porque a las 5 de la tarde, 49 minutos, llega, claro, una de las secciones favoritas, las 5 a las 5.
1: Ay, yo que le iba a decir que mañana que era jueves, tengo ganas de verme con una ex.
0: ¿Con una ex?
1: Mañana jueves.
0: Ah, jueves de TVT.
1: Jueves de TVT.
0: Jueves de TVT, sí, jueves de TVT.

0: señoras y señores, son las de hoy, 24 de junio 2026, que va rodando y olímpica. Sí, señores, y arrancamos con la número 5.
1: Por favor, coro, ¿qué dice?
2: ¡Atención!
1: Oiga, con esta noticia los voy a dejar locos. ¿Cómo le parece que el tamaño de la nariz puede predecir el tamaño de tu nepe?
0: Oye, pero eso sí, eso es muy ochentero, ¿sí o no?
1: No, todavía no.
0: En el colegio le decían hacia uno.
1: ¿En serio?
0: Sí. O era eso, o era o cuánto calzaba.
1: No,
0: o
1: sea, ese no.
0: Que cuánto calzaba, que yo no sé qué.
2: Para la información de todos, estoy calzando 42 en tierra caliente, tierra fría 37 y medio.
1: ¿Cómo le parece que el estudio se hizo nada más y nada menos que en 1160 hombres?
2: Muchachos, sí, sí, sí. Si la nariz es el tamaño de lo que sabemos, con su permiso, me retiro con honores.
0: Ah, no, pero entonces aquí sería ¿quién? ¿Don Carlos Sabón es el narizón de aquí?
2: Pero es que él es nariciancho.
0: Por eso.
2: Yo en cambio soy nariciponcho.
1: No, pero escúcheme, muchachos, vean. La medida de la nariz más grande dicen que fue de 5.3 pulgadas.
2: Sí.
1: Recuerden, el nepe se mide es... relajado, no erecto.
0: Ah, bueno.
2: No,
1: ¿para qué? No, señor.
2: Ah, entonces perdí.
1: Bueno, no, señor.
0: Pero entonces le están metiendo ciencia a eso, pues.
1: Ya le metieron ciencia. ¿Por qué? Porque ni el pie ni la mano son relacionados con esta medida.
0: Ah, bueno.
1: Pues el estudio se hizo también en 126 cadáveres en Japón, donde se llega a la misma conclusión. El tamaño.
2: Los miden muertos.
1: Claro, están en completa relajación.
0: Entonces, desde que a usted le engañe.
2: Ah, no, relajación del todo. Ya.
0: No se preocupe. Desde que le engañe, ¿quién es esa naricita de mocha?
2: Ah, sí. No va a faltar.
1: Los investigadores dicen que, hombre, la base embrionaria de este, pues, hombre, ya se ha dado, digamos, en la parte hormonal y masculina, pues, de la que influye en el tamaño. Pero se dice que, hombre, este se pesa y se mide, es en relajación. Así que mire cómo está su nariz para que mire el significado.
2: Dice malo, muy nariz y chiquito, ¿cierto?
0: No. Yo lo,
2: sí, o tiene
1: yo sabía que con eso
0: lo la nariz de
2: o tiene la cara muy adelante.
0: No. Cada quien evalúa lo suyo, hermano. Pues,
2: sí.
0: A mí no me parece. Yo no estoy de acuerdo con la noticia.
2: Ay,
0: pero
2: no, porque es que usted no le favorece.
0: Pero por...
1: Yo en cambio
2: yo estoy súper de acuerdo con la noticia.
1: Yo sabía que los iba a poner.
2: ¿Ah? Estoy de acuerdo. Estoy de acuerdo con la noticia.
0: Perfecto. ¿Qué vamos a hacer con este narizón? Pues, hombre, bueno.
1: No, ¿qué haremos?
0: 52.
2: Vamos. Entonces, esos de Santuario y Marinilla deben de tener una cosa. No,
1: los narigones.
2: Los montañeros del WhatsApp.
0: Por eso yo le digo. Porque
2: esos de Santuario y Marinilla son muy narizoncitos.
0: Bueno, esperemos a ver.
1: Ahí los dejé con la inquietud.
0: Que las muchachas saquen que sus conclusiones, que son las que tienen que concluir.
2: No, muchachas, venga, coman narizón y ya después ustedes hacen las conclusiones. Venga, prueben.
1: No.
0: Número 4, la 4, vale.
1: Hombre, ¿será que habrá un día más de pico y placa en Medellín?
0: ¿Por qué? Pues vehículos sí hay para eso, ¿no?
1: Pues, ¿cómo le parece que la cantidad de carros y motocicletas en Medellín, en el área metropolitana, viene en aumento? Pero una cosa descomunal. Sí. Pues, en lo que va a correr...
0: Sobre todo el parque automotor de las motos.
1: No, ya crece
0: muy rápido. Crece muy rápido.
1: Parecemos en Nueva Delhi. Sí. Ya son más las motos que la gente. Pues, la cosa es que ya van el 56%. Más o menos unos 3.000 kilómetros de vías de carros en el municipio de Medellín son insuficientes para soportar la cantidad de motos y carros nuevos. Se habla de tanto motos como carros. La cosa es el problema de la mala movilidad. No, ya no da más espera. La cuestión se vuelve insoportable. Uno viajar de norte a sur te puede demorar tranquilamente los 50,
0: una hora y media. O sea, si usted está en Envigado y va a Bello, se echa más de la hora.
1: Se echa más de la hora.
0: Exactamente.
2: Pero les voy a decir una cosa.
0: Sí.
2: Aquí todavía debemos de agradecer que usted entra en un taco
0: y se mueve.
2: Y el taco se va moviendo. Yo ayer estuve en Bogotá
0: y es quieto totalmente.
1: Y no pediste domicilio.
0: Exactamente.
2: No, es uno parado.
0: Pero bueno, más que dar la noticia, ya obviamente siempre se ha tomado la decisión con criterio técnico por parte de la Secretaría de Transporte y Tránsito de la Ciudad de Medellín. Ahí hay expertos que pues determinan si es el momento.

0: No es el momento, y qué medida implementar para mejorar. Mi en pregunta ese sentido es,
1: si aumenta un día de pico y placa, baja el impuesto.
2: Claro. Eso ya no. Sí, pero es que... mira qué coincidencia, las dos noticias, las 5 y la 4. Pero es cuatro.
0: Que acordate una cosa, Danilo.
1: Tiene que ver con el tamaño, ¿no?
2: Tiene que ver con medidas.
0: No sé si sea tan fácil, porque acuérdese, Danilo, que la medida de la movilidad es por la Secretaría de Municipal de cada municipio.
1: Claro.
0: Y el impuesto de rodamiento es departamental.
1: Exactamente. Si no se mueve el carro, ¿qué me van a cobrar?
0: Por eso, entonces.
2: No, papi, que... entonces sáquelo de la ciudad, vaya a dar la vuelta en Oriente de vez en cuando para que gaste bueno, impuestos.
0: No, pero venga, para que quede claro, eso no es una noticia que estemos confirmando eso. No,
1: posible.
0: No. Que, sí, porque es que no falta el que escuche, oiga, allá están diciendo.
1: Y ya no satanice.
0: Exactamente.
1: No, entonces, cuidado con eso. La cosa es que ante la cantidad de nuevos carros y motos en la ciudad, será que posiblemente otro día, pero no es que digamos que en Olímpica fue que.
0: No, eso no se ha dicho absolutamente nada. Analizando.
2: Porque viene. Después sale el gobernador y dice... Antioquia.
1: Ah, yo tengo problemas con el gobernador. Señor gobernador, yo considero que tengo problemas. Así bueno, que no tengo problema.
0: Ya no vamos a Antioquia. Me da ahora 5:55, la 3. Ay, no, la 3.
1: Oiga, pensando en la seguridad peatonal, Medellín ha instalado 202 nuevos semáforos en el piso. ¿Los han visto?
0: Sí, en el piso. O sea, alumbra piso. La luz alumbra
1: sí,
0: en el piso.
1: Y las barras en el piso alumbran.
0: Muy bacano, sí. Mi chingo, salga más mío.
1: Sí, que la señora deje salir de noche. Veo que no sale de noche.
0: Sí.
1: Aquí en Laureles es muy lindo porque...
0: En Laureles, en el centro, en la oriental.
1: Como la gente ya no levanta la cabeza para ver porque es más fácil pegado del teléfono, ya ahí se ven las barras.
0: Líneas. Antes de la cebra está la línea o en verde y cambia a rojo cuando no puedes pasar.
1: Exactamente.
0: Claro, buena por esa paisita.
2: Sí, señor.
0: Ay, exactamente.
2: No, yo como me he perdido de ese estreno.
0: ¡Qué maravilla!
1: ¡Que lo saquen más! Ya son 200, dos más que están instalados para la ciudad de Medellín. Una belleza.
2: Perfecto. ¿Y por dónde hay para yo pasar
0: Rodríguez? Aquí en Laureles, aquí hay. Vaya por aquí, ahorita vamos.
2: Sí. Pero a lo que es oscuro, para que sean bonitos.
0: No, y también, sí, se ven más bonitos de noche, pero en el día también se ven.
2: También se ven en el día.
0: Sí, señor.
2: Qué putería, hombre.
0: Número dos.
1: No falta, hombre, mientras el país está feliz con la decisión que han tomado de tener un nuevo festivo, que sería el del 9 de julio.
2: Sí.
1: Pues ya le pusieron una demanda. Ya lo quieren quitar. La cosa es, hay una demanda que quiere tumbar esta fecha.
0: La quiere tumbar.
1: El problema es que ya es decreto. Ya está listo. Sí. Va a ser para el próximo 13 de julio, festivo.
0: Me gustaría leer esa demanda y que cuáles son los argumentos para quitar eso.
2: Son los mismos argumentos por los que demandaron a James Rodrigo
1: y a Luis Díaz. No. Yo a los jueces de la República les tengo mucho respeto, pero, hombre, pilas caemos en ambos, que mejor dicho.
2: Denos el festivo.
0: Oye, es que lo vamos a estrenar en poquito. Sí. Dentro de poquito estrenamos un nuevo festivo en Colombia.
2: Denos el festivo. Exactamente. No lo merecemos. Además, un festivo, no es que un festivo en julio, como no, unos 5 festivos, Feria cinco Flor, festivos. Un preámbulo muy bonito.
1: Lindo,
0: ¿usted se imagina, no este año, pues porque eso cayó apenas en este 2026, pero me imagino que habrá entonces pueblos que acomodarán para el próximo año festividades en ese puente?
1: Es que pega, Juan.
0: Claro,
1: eso es economía, eso es de todo.
0: Por
1: es
0: eso que, o sea, mire, hay que ponerle un temita a ese puente.
1: Por ejemplo,
2: este fin de semana, perdón, hay fiestas como en 16 municipios.
0: Eso es mucha parte, claro.
1: Comenzaron con las fiestas de San Juan. Por ejemplo, hoy es el día de San Juan Bautista. Hoy es un día mágico. Para aquellos que lo entienden, amigos que lo entienden, amigos, hermanos, ustedes saben que hoy es un día espectacular y fuera de eso, es el día del sol. ¿Usted se imagina? Ya hay fiestas del sol. Yo no sabía que se celebraban las fiestas del sol. Pero para aquellos que son hermanos y amigos, hombre, hoy en el día del sol, una festividad espectacular.
0: Bueno, ahí está. Pero
2: el sol no está muy quemado.
0: Ahí está, muy bien.
1: No, y la última y la número uno.
0: Dele la uno.
1: Pregunta.
0: Dígamelo.
1: ¿Ustedes usan condón?
0: Sí, claro.
2: ¿Con quién?
1: Yo sabía que ibas a decir eso.
2: ¿Con condón?
1: Sí.
2: No, yo tengo pareja estable, pues no.
1: La cosa es que con tu pareja también lo tendrías que utilizar.
2: Y los que tenían el carro me lo botaron.
0: Es que no se llevan en el carro, amigo.
1: Sí, se llevan en el botiquín.
0: Claro. No.
1: Claro, para hacer torniquete.
0: Ah, bueno, para hacer torniquete, sí.
1: Juan, ¿y usted cómo que lo tiene?
0: Sí. Si es para otra. No.
1: No por la guantera.
0: El calor los daña.
1: Pero si van en el botiquín, quedan perfectos.
2: En el botiquín tiene que utilizar. En la billetera, no, eso lo
1: rey. No, eso lo daña.
2: Lo encuentra.
1: Vea, los encuentra. La cosa es que los jóvenes cada vez más cogen a pelo.
2: Yo cuidado con eso.
1: Vea, seamos sinceros, se ha demostrado que el 65% no lo usa sino una vez. El 20% nunca. La cosa es, la Organización Mundial de la Salud, en medio de lo que va hasta el momento en adolescentes de los 15 hasta los 18 años, a nivel mundial las enfermedades venéreas van en aumento.
2: Claro.
1: Una de ellas, el escándalo total, ha sido España, donde hablan de un 303% en aumento de los diferentes ETCs.
2: Qué miedo.
1: Por el no uso del condón.
0: Perfecto, ahí está la noticia. Discúlpeme la hora, ahí cortamos el chorro, vamos a hacer la troca, que nos fuimos.
2: Yo la verdad, a mí me gustaba utilizar condón.
0: ¿Le gustaba o no le gustaba?
2: Sí, sí, me gustaba.
0: Sí le gustaba.
2: Me gustaba antes, sino que cuando me empezó a doblar, que salieron tan malos.
1: ¿A doblar qué cosa? A ese, no, ese cabía completo. No, vos cabías de cuerpo entero en un condón.
2: Ah, no.
0: Bueno, señor, vamos.
2: ¿Ustedes sabían que el Tino tuvo fábrica de condones?
0: Sí, sí, pero no pegó ese negocio. No, para que vean, no le pegó al Tino.
2: ¿Y sabe por qué no? Porque lo hacían con el molde de él.
0: Sí.
2: Y eso necesitaba mucho material.
1: Vos cabías entero en uno de esos.
0: Bueno, la trova, señor, nos vamos.
2: Yo compré una... ¡Charlemos!
0: No, dígale a Weimar que nos demoramos. ¡Charlemos! Hoy se pasó en la sección. ¡Charlemos! Hágale, pues, 5.59.
2: ¿Qué le iba a decir yo? Que una vez compré un condón de los que hacía el Tino, mano. Ah, eso le di uso a eso.
0: ¿Cómo así? Eso es de un solo uso.
2: No, pero eso tan grande, eso me servía de capucha, de gorro, de...

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1: Muy bien, escuchan Olímpica, la que me pone de todo y bien. 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
3: Aquí estamos, amigos oyentes de Olímpica Estéreo en todo el país, para informarles lo que ha pasado hasta este momento en la Copa del Mundo. En el Grupo B, el equipo de Suiza se ha hecho el primer lugar. Le ha ganado a Canadá y en ese grupo B están clasificados los dos. Con 7 puntos se ha clasificado el equipo suizo y el conjunto de Canadá se ha quedado con los 4 puntos, ambos clasificados para la segunda fase. Un par de equipos más ya metidos en lo que sigue de este campeonato del mundo. En el grupo C se tendrá que enfrentar Brasil a la selección de Escocia. Recuerden que Brasil es primero con 4 puntos, Marruecos con 4 es el segundo. Para mí están clasificados los dos y ese espera el resultado del equipo escocés para saber si se mete como mejor tercero o a lo mejor como uno de los segundos clasificados, porque se da por descontado que la selección de Brasil pues estará ahí con los 7 puntos. Por lo menos eso es lo que se espera. Así está el campeonato del mundo hasta el momento para todos los oyentes de Olímpica Estéreo en todo el país, que se metió a nombre de Ara.
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1: Hoy en el día del tamal.
0: Sí.
1: Que capturaron un tamal, lo metieron a la cárcel.
0: ¿Un tamal lo metieron a la cárcel?
1: Un tamal lo metieron a la cárcel.
0: No puede ser.
1: Lo metieron a la cárcel y al otro día los del Impel les dio hambre y lo soltaron.
0: ¡Chiste malo, vale, chiste!
2: Que imagínense que iba una empanada por la Avenida Oriental.
0: Sí, señor.
2: Y lo atropelló un bus.
0: Sí.
2: Y esto lo atropelló el bus y quedó la empanada. ¡Ay! ¡Ay! Se le arrimaron y dijeron, ¡está mal! No, empanada.

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1: Muy bien, señoras y señores, 6:24 me cogió la noche. Pero ya, ¿qué le hacemos, señoras y señores? Primero, porque saludamos a los amigos de TikTok. Sí, señor. TikTok, TikTok, TikTok. Ahí estamos en @olímpicamedallo. Nos ven, nos escuchan
2: y nos sienten.
1: Claro, en los 104.9. Y nos ven en @olímpicamedallo en TikTok. También muy atentos, señoras y señores, porque hoy en este programa tendremos un ganador o una ganadora de Olímpica. ¡Te llena la nevera!

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0: 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Deme la hora y presente el personaje que viene a continuación.
2: Sí, señores, son las 6 en la tarde, 10 minutos más 15. El momento de las noticias nacionales e internacionales del mundo deportivo en la voz única, la voz clara del deporte. Él es Don Weimar, lo dice. ¿Qué escucha bien o no?
3: Por la tabla, mi hijito. Se cree que yo nací ayer, que soy por el que hay del chazo. Son las 6 y 25 minutos, mi hijito. Entonces, ahora por las falvas pasaron las noticias. Pasaron. ¿Cuándo me vas a sacar a las 6 y 10 puntos, mi hijito?
0: Oye, usted todavía sigue preocupado por la gente de Las Palmas.
3: ¡Obvio, mi hijito! ¡Ay, pero vea esta! ¡Pero vea esta! ¡Mi hijito! Hay que ser en la juega, mi hijito.
0: Sí. Pero gracias a Dios tenemos buenos.
3: ¡Gracias a Dios!
0: Sí. Escúcheme, gracias a Dios tenemos buenos auspiciadores, buenos patrocinadores de este programa, y hay que cumplirle, señor. Hay que cumplirle a los auspiciadores.
3: Pero si saliéramos a las 6 y 10, saliéramos virtuales, con mayor razón nos acompañaban los asfixiadores, los auspiciadores, los demoledores de todo, viejito. Hay que salir a las 6 y 10, en punto. O dígame a ver si me voy a otra emisora. Porque ni modo de hablar con Hunter.
0: Señor, tome agüita, le va a dar algo.
3: Ya tomé yo.
0: ¿Le va a dar algo, señor,
3: Yo, sí. Señor.
2: Y además, un patatús.
3: Y un sobrado suyo no me lo tomo a ti, madre.
0: No.
3: La buena suerte para todos los oyentes de Olímpica Cerebral, el señor Joaquín Román, que se dio, para el fundillo de la radio de Daniel Valencia, para Chisemalito.
0: Chisemalo, hoy está en la parte digital, ¿no?
3: En la parte digital, sí, señor. Sí. El de la candonga negra.
0: Ahí está, bueno, muy bien.
4: Sonó bueno eso, sonó el de la qué.
0: El de la tanguita negra.
4: El de la tanguita negra. Dijeron candonga, Joaquín. Cállese los oídos. Cállese los oídos, dieron.
0: Escuche el de la tanguita negra.
4: El de la candonga negra. El de la candonga negra. Sí. El de la candonga negra.
3: El de la candonga negra.
0: Si quiere algo divertido a esta hora, imagínese el chiste malo en tanguita negra.
3: No, no, no.
4: Dijeron el de la candonga negra.
3: Oye. Oye, ese chiste malito.
4: Tampoco se luce mucho, mío, que si todo Dios en una pantaloneta blanca.
3: Venga, ¿cuánto lleva usted chiste malito con la candonga?
0: No, eso hace poco.
4: Siempre.
0: No, yo cuando lo conocí, usted no tenía esos chistes malos.
4: Yo tengo desde los 14 años.
3: Tendrás hueco.
4: utilizo candonga.
3: Qué bonito. Se ve muy bonito. Que eso es como de mariquita. No, eso no es. No.
0: Chiste malo que fue criado en esa generación que
3: de valores.
0: Decía, eso que decía, ¿qué le decía el papá a uno en esa época? Al que le rompen la oreja, le rompen la oreja.
4: Eso decían los papás, eso era antes, decían los abuelos.
0: Sí, así.
4: Pero ahora cualquiera de corbata tiene sus.
3: Sí, señor.
0: Ahí está, bueno.
3: Sí, al que le rompen la oreja le dan reloj de cumpleaños.
4: Ya, no tengo reloj. Ya. ¿Dónde?
0: Ey, señor, mire la hora que eso me.
3: Eso soy sí. Me saca tarde, me acoso a mí. Yo necesito mi espacio para desfogarme. Iniciamos con la información de Mardiva.
0: ¡Suba, cortina!
3: Hágame un favor.
0: Señor.
3: Para mí la estrella de anoche fue nada más y nada menos que Daniel Muñoz.
0: Ah, sí, señor.
3: Póngame música de la Selección Colombia.
0: Ya mismo le pongo música de la Selección Colombia. Sí,
3: nació en el municipio de Amalfi, Antioquia.
0: Paisita.
3: Y desde chiquito mostró su amor por el fútbol. Comenzó en las divisiones menores de Envigado, pero se salió de las divisiones porque él era muy bueno multiplicando.
0: ¡Qué chisme tan lindo!
4: Oye, Sandy.
3: Él era bueno, era para multiplicar. Atlético Nacional siempre fue su pasión.
0: Sí, señor.
3: Era barrista. Asistía al estadio como hincha, creo que de los del sur, si no sé mal. A los 16 años se fue al exterior para hacer pruebas en México, Italia y España. Mire que se te dio.
0: Señor.
3: No tuvo suerte.
0: Sí.
3: Fue una época complicada en su vida. Con 18 años volvió a Medellín, donde jugó del equipo de Soxer y empezó a deslumbrar por su gran nivel y despliegue físico.
0: Perfecto, ahí
3: 2019
0: está.
3: Llegó al equipo de sus amores.
0: Ah, usted está haciendo todo el palmarés deportivo.
3: Sí, viejito.
0: Ah, bueno.
3: Es que fue la estrella.
0: Sí,
3: qué
0: sí.
3: Jugadorazo.
4: Pero ese es que también es válido, Weimar, siga así.
3: Sí, señor. El 2020 fue convocado por primera vez a la Selección Colombia bajo el mando de Carlos Quirós.
0: Queiroz.
3: Ah, Queiroz.
0: No, Quirós no. Quirós, sí, Quirós. Quirós es un apellido amagá. Es Queiroz.
3: Queiroz. No, pero mira, lo escribieron mal. Fue mal escrito aquí.
0: Sí, pues, se tiene que saber eso, hermano.
3: Ah, no, pues, se me pasó. Suba cortina. Dijito, eso es una palabra. La gente no se da cuenta de eso.
0: A ver, vos pensás... ¿Vos pensás que es lo mismo la herencia de la familia Quirós que a la familia... La herencia de la familia Queiroz.
3: La gente no se da cuenta de eso. Eso no es un error ni siquiera.
0: Ah, bueno, listo.
3: Baja cortina.
0: Vale, lo mismo, listo.
3: Queiroz, porque no lo mismo la herencia de la familia Quirós.
5: No.
3: Por 4.5 millones de euros pasó por el Kane de Bélgica, que fue su primera experiencia de Europa. Allí estuvo durante 3 años. 2024 despertó interés en la Premier League. Y pues mire, vea ya dónde va. Para resumir, qué jugadorazo. Ha anotado 2 goles.
0: Definitivamente que se puso esa camiseta amarilla. Jugó, la sudó desde el primer hasta el último minuto, ¿cierto?
3: Alentó a la selección, alentaba a sus compañeros, sí, les alegaba. Sí. O sea, a la hinchada les hacía clavado.
0: No, el hombre está metido en su cuento, exactamente. Sí, pero yo también quiero resaltar, es la calidad y la filigrana de Juanfer Quintero.
3: Sí, señor.
0: Juanfer entró Quintero. Y Colombia en la delantera
3: mejoró
0: cambió.
3: Demasiado.
0: Es más, ese pase sale de piernas de Juanfer Quintero. Filtra la pelota entre dos defensas del Congo.
3: Y del Congo.
0: Si no, ¿cómo le llega la pelota?
3: No le llega.
0: Ah, bueno.
3: No llega. Toda la información conmigo.
0: Con lo de ayer, yo me sigo preguntando por qué James arranca. Y por qué, por ejemplo, a Juanfer en el partido pasado no le dieron chance.
3: No le dieron chance, sí, señor.
0: ¿Cierto?
4: Bueno, yo le puedo dar una explicación.
3: No, ya la dio Joaquín.
4: Ninguno de los dos aguanta medio tiempo. Que aguanten un poquitico más a James, porque en estos momentos pues es el más líder.
3: Sí.
4: Es el más líder. Pero eso lo va a tener que ir soltando, dándole el liderazgo.
3: Vamos a ver qué
4: a
3: pasa.
4: Otra persona.
3: Yo lo único que digo, James lo dijo hoy. Yo tengo una zurda como la de
0: Juanfer.
3: Como la de Juanfer y Cepeda. Así lo dijo, así lo dijo.
0: Bueno, nos vamos.
3: Lo de la Selección Colombia, anulado los goles, válida anulación de goles de Luisito Díaz, estuvo bien. Realmente la figura también del partido fue el arquero del Congo.
0: Ah, no se va para tapar.
3: ¿Sabe qué? Ese va para tenerlo de amigo y que le consiga uno bocitas.
0: Uf,
3: es el mejor porque le tapa uno de todo. Vamos a ver cómo nos va. Pero el partido, que recuerda que Cristiano Ronaldo lo dijo. Estamos esperando a la Selección Colombia.
0: Ah, sí, ¿lo dijo Cristiano?
3: Sí, señor, Cristiano.
0: ¿Estaban esperando a Colombia? Sí,
5: ¡uy, poquito!
3: ¡Ay, no! ¡Ay!
0: Ustedes se imaginan la fiesta.
3: Donde le ganemos a ese metrosexual de... ¡Ay,
0: No, respeto con CR7. ¿Cómo que metrosexual?
3: Sí, sí, es metrosexual.
0: No.
3: Pitiquito, si fuera
0: metrosexual. Un calidoso.
3: Si Pitiquito fuera metrosexual, sería... medio metrosexual.
2: No usé el centímetro sexual.
0: No me quiero imaginar la fiesta del sábado en Miami, porque la colonia colombiana se va a desbordar. ¿Sí o no?
2: Van dos partidos que somos como locales.
0: Locales, y en Miami no va a ser la excepción.
3: No, mijito, eso va a ser impresionante. Hay algo que quiero decir. Habrá gente que podrá pagar esa boleta. Está muy costosa.
0: No, es carísima.
2: Costaba $300 en México.
0: De la primera ronda es el partido más caro del mundial. De la primera ronda.
2: O sea que vale más de $300 la boleta.
3: Sí, señor. Haga la cuenta. Está como en 21 millones de pesos.
0: Hay boletas de 10, 11 millones de pesos, Danilo, para ese partido.
2: O sea, $4,000.
0: Exactamente, sí. Obviamente que eso usted sabe cómo funciona. Ahí es. Sale a la venta y el revendedor hace su fiesta. Exactamente. Muy bien. Bueno, vea, hablando de fiesta, la que vamos a tener también el sábado en la Fan Zone.
3: Ay, yo estoy a 8.
0: Recuerde que estamos con la gente de la Federación Colombiana de Fútbol y allí también vamos a tener toda la fiesta del fútbol en la Fan Zone para que ustedes disfruten del partido Portugal-Colombia. Las boletas se las ganan con Olímpica en el WhatsApp. ¿Cómo lo hacen, don Danilo?
2: Al 314-580-1049, la palabra es boleta, y preparados porque usted me va a contar con quién se va a ir para la Fan Zone.
0: Exactamente. Ahora, amigo, que me ve en TikTok o que me oye en Olímpica, si usted ya se ganó las boletas para el partido Portugal Colombia, venga rápido por ellas, porque es hasta agotar existencia. Listo.
2: La de ayer se fueron súper rápido.
0: Exactamente. Venga por sus boletas, porque si en el partido de ayer tuvimos más de 8,000 asistentes, no me quiero imaginar la fiesta del sábado. Y por favor, llegue temprano. ¿Sí o no?
3: Anoche no había una teta chiquita ya, mijito. Eso es otra cosa impresionante.
0: Estaba teteado. Bueno, muy bien.
3: Eso. Hoy, Suiza 2 en cada lado.
0: Marcador para ese partido. ¿Se atreve para dar uno de...?
3: No, lo damos mañana.
0: Mañana lo damos, listo. Perfecto. Estoy de acuerdo. Estoy de acuerdo con usted.
3: Mañana lo damos. Suiza 2. Canadá 1, Bolivia 3 y Qatar 1.
0: Ah, esos son los partidos de hoy.
3: Sí, partidos de hoy.
0: Sí, señor.
3: En ese momento, Marruecos, Haití. Ay, eso está pero agarrado, mijito.
0: Sí, señor, Marruecos.
3: 2-2.
0: 2-2.
3: Minuto 72.
0: Ah.
3: Adivine. Escocia 0. Brasil 3.
0: 3.
3: En ese momento.
0: Está ganando la verde amarela.
3: Sí, sí, señor.
0: Sí, señor, véngale.
3: Pero como que se armaba otro gallo en ese momento. Sí, porque dices que es que minuto 69. Bueno, sí, sigamos.
0: Ay, no. Dos partidos más tendremos hoy a las 8.
3: A las 8 a las 12, Sudáfrica, Corea del Sur.
0: ¿Y a las 8 también?
3: A las 8, Chequia, México.
0: Perfecto, señoras y señores. Esa es la jornada del día de hoy en la Copa del Mundo. ¿Listo?
3: Sí, señor. Ahí tiene, vallada.
0: Los espero en la Fanzone.
3: Para yo, la Fanzone, sí.
0: En la Fanzone. Listo, Fanzone. Sí, esta es la original, la oficial de la Federación Colombiana de Fútbol. Y se vive con Olímpica, la que me pone de todo y bien bueno. ¿Listo?
3: Sí, señor.
0: Muchas gracias a la gente de TikTok. Ahí estamos, arroba Olímpica Medallo. Muchísimas gracias.
3: ¿Te acuerdas cuando trabajamos en el estadio?
0: Aprendí mucho, en el estadio.
2: Aprendí mucho con ese maestro.
3: Yo trabajé con Jorge del estadio hace años.
0: Hace años, sí.
3: ¿Te acordás? Cuando eso pasaba, el de la mazamorra por donde es la pista de Fantasia y todo eso era potrero, ¿te acordás?
5: Tampoco tan allá.
3: Sí, mijito.
2: Pues quien dice la pista de los cimientos.
3: No, es en serio. Nosotros comprábamos la mazamorra.
0: Sí.
3: Y mandábamos a ordeñar a Juanqui porque había hasta vacas y todo alrededor. De la...
2: Mandábamos a ordeñar a Juanqui.
3: Es que Juanqui es muy viejito, mijito.
0: Sí, sobre todo yo como si ordeñara.
5: Ay, María,
3: hombre. Bueno, viejito, mijito. Trabajamos llevando la estadio. Allá nosotros sube la falso con las gemelas.
0: Ahí está. Nosotros en el estadio salíamos, era a la oriental. En la carreta de la Mona, chupar aguardiente. Ya era mijo en los partidos.
3: En la carreta, ¿te acordás?
0: Claro, la carretica de la Mona.
3: Vamos, la carreta. Hasta aquí la información de Bardiva.
0: ¡Sube, Cortina!

0: El cortico de la hora lo tiene Pichingo en Olímpica. Pichingo, 6:40.
1: Cortico el Osuyo. ¿Qué hora es ya?
0: 6:40, hermano, 6:40.
1: 6:40. ¿No? Hoy es el día del tamal, entonces estamos contando chistes de tamal para la gente en TikTok.
0: Ah, estamos en TikTok, sí. Yo me pillo aquí como nos vemos en TikTok.
1: No, usted se ve hermoso.
0: No, hombre, usted
1: se ve demasiado, papi.
0: Usted que es de lo más cotizado que hay en Granada, Antioquia, por favor. Es un placer para nosotros trabajar con usted.
1: No, el placer es mío. Y además de eso, soy de lo mejor que hay en Granada y el más humilde.
0: ¡Ay, mamá!
1: El más humilde, sí. Hay mucha gente conectada en TikTok. 306 conectados en este momento. Hola, Pichingo, saludos. Sandra Jiménez, saludo para ti que nos estás escuchando en estos momentos. ¿Qué
2: me dice? Saludos para todos los venezolanos que, hombre, acaban de pasar o están en este momento. Pasaron por un terremoto o un temblor de
0: 7.5 en la escala.
2: Y hay edificaciones que se han ido al suelo.
0: Perfecto, vamos a tener toda la información con don Carlos Tobón en el segundo en el tercer bloque del Pico y Placa del Humor. Sí, bueno, vamos entonces con el humor.
1: Saludan desde Segovia. Uy, a mí me mencionan Segovia, me dan unas ganas de hueco. Eso es, María, es impresionante. Sí, porque Segovia tiene mucho...
3: Eso es la muerte, mijo. Ganas de hueco es la muerte.
1: El labón, ¿qué llaman? ¿Cómo
0: Socavón.
1: Es? Socavón.
3: Socavón. Ganas de hueco es la muerte, pichín.
1: Dice, y es que hay muchas. Juan Gui, mi amor hermoso. ¡Uy!
0: No, pero vení, papi, con tal chiste, pues que mira la hora que...
1: Desde Bello, Antioquia, Pichinguito, hombre, no estoy saludando. Pichingo, hola, soy Diurrao. Me mordió una serpiente y quisiera su ayuda, por favor. Bueno, lo primero que todo es...
0: ¿Usted sabe qué hay que hacer cuando muerde una serpiente?
1: Sí, en cruz y succiona, por favor. Pichingo, mi amor hermoso.
3: Pregúntele dónde lo mordió para que usted succione.
1: No, pero igual está en un round, no hay mucho por hacer.
0: Parcero, chiste hermano.
1: Chiste de tamales. Porque estamos celebrando el Día de los Tamales.
0: Sí, señor, vamos.
1: Un tamal se robó unas hojas de viao. Y ahí está envuelto en el problema.
3: Me pido.
0: Chiste malo, creo que ya no tiene más chistes de tamal.
3: Sí, señor, tengo chiste de tamal.
0: Adelante.
3: ¿Quiere creer que es chiste de tamal? Que sí, imagínate que llega un man por ligar con una muchacha. Le dice, hola, mona, ¿cómo estás? Dice, ay, muy bien. Oye, te invito a comer tamal a mi casa.
0: Sí.
3: Le dice, ay, qué pena, pero es que yo soy vegana, soy vegetariana. Tranquila, se come la hoja.

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